0: Bienvenido, Ernesto, fuerte abrazo.
1: ¿Cómo estás? La verdad que es muy buena noche y a pesar de la llovina, pero estamos presentes, que es importante. Y gracias a los amigos de la radio por seguir en la sintonía en los comienzos de este mes dedicado al Sagrado Corazón de Jesús. Y qué bendición es caminar juntos y unidos en la escucha de la palabra de Jesús, ese Jesús que nos impulsa a buscar unirnos a pesar de tantas divisiones y enfrentamientos, y de esta manera dar gloria a Dios siguiendo su ejemplo de amor. Hoy se nos presenta un hermoso desafío: consolar y alegrar el corazón de Jesús mediante un amor auténtico, un amor que nos nace del simple cumplimiento ni de las apariencias, sino del profundo deseo de hacer la voluntad de Dios, obrando siempre con un corazón limpio, generoso y lleno de sinceridad.
0: Qué bueno lo que propone Dios, ¿no?, para acariciar y alegrar ese corazón de Jesús que por ahí está muy lastimado, muy herido por nuestras faltas, por ahí nuestras debilidades, ¿no?, propias del ser humano. Pero qué lindo esto que nos propone Dios en este mes, especialmente en consolar y alegrar este corazón mediante un amor auténtico. Es todo un desafío, ¿no, Carlitos? Que por ahí en este mundo, entre comillas, diplomático, por no decir falso, ¿no?, de esa hipocresía que se vive, que por ahí vamos midiendo nuestras ayudas, nuestras cercanías, siempre esperando una retribución. Dios nos está proponiendo todo lo contrario: dar todo sin esperar nada a cambio.
1: Animate, queremos conocerte. Manda tus mensajes a través del celular 3624-899-275 y contanos de qué barrio o ciudad nos estás escuchando. Saludamos con profunda gratitud en el corazón a los amigos de las distintas emisoras que con su generosidad muestran a Jesús, que es amor y esperanza. Además, los invitamos a seguir sus páginas web y conocer sus contenidos y seguirlos.
0: Saludamos con mucha alegría a los amigos de la FM 103.7 Sendero de Coronel Durati, Chaco, a Radio Encuentro en el Valle de Catamarca, a la FM 89.5 Quirios de Santa Silvina, Chaco, a la FM 97.9 Radio Magna de Comodoro Rivadavia, a la FM 105.5 Radio La Misericordia de Barranqueras, a la FM 97.3 Radio Divina Providencia de Neuquén, a la 104.9 Santa María del Obispado de Jujuy, a la 104.5 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91.1 Radio Novak de la diócesis de Quilmes de Buenos Aires.
1: A Radio Digital Catedral de La Rioja, a la FM 94.1 El Tiempo de Dios de Santiago del Estero, Radio 6 de Enero de la Ciudad de Resistencia, Radio Señal Adyentes de Buenos Aires, Radio FM 93.7 Manantial de la provincia de Formosa, Radio Fe Latina de la provincia de Buenos Aires, la FM 102.5 Radio San Cayetano de Corrientes Capital, la FM 97.5 Carvel de Itatí Corrientes, la FM 95.7 Amistad 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
0: Tú me has llamado, pelearé la batalla. También saludamos a las radios de los países hermanos que nos acompañan en esta misión, a Radio Online, Osana Radio de Ecuador, La Sonrisa de Jesús, a la FM 103.1 Carisma de Monteros, Bolivia, a la FM 93.5 Vianey de Asunción, Paraguay, a la FM 106.9 La Auxiliadora de la localidad de Rivera, Uruguay, a Santa Rosa Radio TV en la FM 101.5 y en el 1500 AM de Lima, Perú. También a los amigos de Radio Cáritas, Universidad Católica, FM Online y en el 680 AM de Asunción, Paraguay. A Emisora Mariana en el 1400 AM de la Comunidad Agustina de Bogotá, Colombia. También a los amigos de la 94.9 Radio La Voz de la Misericordia del estado de Zulia, Venezuela, a María Evangelizadora Radio de Nueva York, Estados Unidos, a la FM 88.1 La Voz de María de Guayaquil, Ecuador, a Radio Emisión de Warsaw, Indiana, Estados Unidos, y a Radio y TV Inmaculada de Winston, Estados Unidos.

0: Y antes de dar inicio a la edición de hoy, vamos a pedir juntos, ustedes y nosotros, la presencia del Espíritu Santo, la tercera persona de la Santísima Trinidad, Dios mismo, para que se haga presente, nos acompañe, nos abrace, nos aliente y nos contagie la esperanza. Esa esperanza que hoy en día escasea porque vemos el escenario de las familias, de la sociedad, de la política, de los empleos, y es un escenario que más bien nos van quitando la esperanza de a poco. Y ninguna circunstancia adversa debería hacernos pensar que no vale la pena entregarse, que nada puede ser mejor que nuestra entrega sea inútil. Ninguna lucha llevada con amor será infecunda. Más allá de lo que nosotros lleguemos a ver con nuestros ojos. Por eso, cuando nos parece que sufrimos inútilmente, invoquemos al Espíritu Santo y dejemos que Él bendiga ese dolor. Y de esa manera, nuestro sufrimiento dará frutos preciosos. Por eso, pidamos esta esperanza que proviene de Dios, pidiéndola juntos, diciendo en el nombre del Padre, del Hijo y del Espíritu Santo. Amén.
1: Amén.
0: Ven Espíritu Santo, Espíritu de esperanza. Cuando me parezca que todo está perdido, ven Espíritu de esperanza. Cuando crea que todos son egoístas e interesados, ven Espíritu de esperanza. Cuando sienta que no vale la pena empezar algo nuevo, ven Espíritu de esperanza. Cuando piense que ya no podré cambiar, ven Espíritu de esperanza. Cuando crea que ya nada bello puede esperarse de la vida, ven Espíritu de esperanza. Cuando me parezca que la civilización del amor no es más que una utopía, ven Espíritu de esperanza. Cuando sienta que yo ya no puedo hacer nada por la paz y la justicia, ven Espíritu de esperanza. Cuando me canse de luchar, ven Espíritu de esperanza. Amén.
1: Amén.
0: María, refugio de los pecadores,
1: ruega por nosotros.
0: San José, custodio de Jesús,
1: ruega por nosotros.
0: En el nombre del Padre, del Hijo y del Espíritu Santo. Amén.
1: Amén. A continuación te invitamos a que nos alimentemos juntos con alegría de la palabra de Dios con el Evangelio del día meditado por el Padre Rodrigo Aguilar.
2: En este martes recemos con el Evangelio según San Mateo, en el nombre del Padre y del Hijo y del Espíritu Santo. Jesús dijo a sus discípulos: ustedes han oído que se dijo, amarás a tu prójimo y odiarás a tu enemigo, pero yo les digo, amen a sus enemigos, rueguen por sus perseguidores. Así serán hijos del Padre que está en el cielo, porque Él hace salir el sol sobre malos y buenos, y hace caer la lluvia sobre justos e injustos. Si ustedes aman solamente a quienes los aman, ¿qué recompensa merecen? ¿No hacen lo mismo los publicanos? Y si saludan solamente a sus hermanos, ¿qué hacen de extraordinario? ¿No hacen lo mismo los paganos? Por lo tanto, sean perfectos como es perfecto el Padre que está en el cielo. Palabra del Señor. Cuando se sube a una montaña se experimentan muchas sensaciones. Lo habrás vivido alguna vez. Si no, te lo voy contando. Los comienzos siempre son para entusiasmarse. Siempre es lindo empezar. Es lindo emprender un viaje nuevo, una ruta nueva, aunque parezca difícil. Por eso cuando se empieza a subir una montaña, a treparla, como decimos, generalmente se empieza con ganas, mirando a la cumbre, mirando el lugar donde queremos llegar, mirando la meta, y eso moviliza el caminar. La cumbre atrae, las ganas de estar allí anima a levantar la cabeza y a poner todas las fuerzas en cada paso. Imaginemos eso mismo en este momento, pero siendo Jesús la cumbre, siendo Él mismo la meta. Él está en la cumbre, hablándonos, esperándonos, diciéndonos este sermón desde la montaña para darnos vida, para enseñarnos a amar con todo el corazón, para ayudarnos a que descubramos todo lo que podemos amar. Cuando se escucha la palabra de Dios, se experimentan también muchas sensaciones. Ojalá que estemos experimentando las ganas de escuchar, las ganas de subir para ver mejor y escuchar de cerca. Sin embargo, hay que reconocer que cuando uno escucha las palabras de Dios como la de hoy y piensa que la cumbre del amor es el amor a los enemigos, nos puede también pasar lo contrario. Nos puede pasar que se nos van las ganas de subir. Sobre algo de esto intentaremos hablar en esta reflexión. Es como si nos dijeran, mirá, tenés que subir al Everest, al monte más alto del mundo. Nos parece imposible. Pensamos que no podemos llegar. ¿Podemos llegar hasta el amor a los enemigos? Como decíamos ayer, no se puede ver bien sin subir, no se puede comprender la palabra entonces sin hacer un esfuerzo para salir de uno mismo, mucho menos las palabras de algo del Evangelio de hoy que parecen cada vez más difíciles e imposibles para nuestra pobre mente y nuestro corazón, a veces tan mezquino y tan herido, que no termina de comprender el infinito amor de Dios, que no hace distinción y hace llover sobre todos, buenos y malos, malos y buenos. Seguramente en nuestras vidas hemos oído muchas cosas, quizás nos enseñaron muchas cosas, de algún modo fuimos adquiriendo muchas enseñanzas, costumbres, modos de pensar y sentir, algunas muy buenas y otras no tanto. Todos fuimos aprendiendo a amar como pudimos, según lo que vimos, según lo que nos enseñaron y lo que pudimos comprender. Muchas cosas las copiamos sin darnos cuenta, otras fuimos construyéndolas nosotros mismos, con nuestro discernimiento. En definitiva, lo que quiero decir es que no somos perfectos ni mucho menos, ya lo sabemos. No amamos perfectamente, no sabemos amar como Dios y a veces no podemos, aunque queremos. Creo que no es necesario ser muy inteligente o humilde para reconocer esta verdad. Incluso experimentarlo puede ser causa de sufrimiento interior. Nos gustaría amar más y mejor muchas veces porque fuimos creados para eso. Sin embargo, experimentamos nuestra debilidad y no nos alcanza nuestro pobre amor. A pesar de todo esto, hoy Jesús nos habla del desafío más grande que podamos imaginar. Suban el Everest, subilo, vos podés. Sean perfectos como es perfecto el Padre que está en el cielo. Una propuesta que se puede estampar, chocar contra nuestra razón y nuestro corazón. Es necesario que hagamos alguna aclaración previa para que no nos resulte todavía más difícil aceptar estas palabras de Jesús. No debemos confundir la palabra perfección con perfeccionismo, como una pretensión de no equivocarse nunca, como un perfeccionismo voluntarista alcanzado por nuestra obsesión de no equivocarnos y ser buenos para los demás. Jesús se refiere a otra cosa. En el fondo podríamos decir que nos está diciendo, amén, como ama mi Padre. Amen porque mi Padre los ama, hagan lo que hagan. Amen a buenos y malos como mi Padre lo hace. Un hijo de Dios quiere amar como su Padre. Es necesario que hagamos alguna aclaración previa para que no nos resulte todavía más difícil aceptar estas palabras de Jesús. No debemos confundir la palabra perfección con perfeccionismo, como una pretensión de no equivocarse nunca, como un perfeccionismo voluntarista alcanzado por nuestra obsesión de no equivocarnos y ser buenos para los demás.

nos está diciendo. Por eso seguimos con el tema de ser hijos y de vivir y amar como el Hijo de Dios. Porque si somos hijos, ¿cómo vamos a despreciar a otro Hijo de Dios? ¿Cómo es posible que odiemos a un hermano? Si somos hijos de un mismo Padre que ama a todos y no por un merecimiento, ¿cómo es posible que seamos capaces, por ejemplo, de negarle el saludo a alguien? El odio, el negar un saludo, el rencor, el devolver con el mal al mismo mal recibido, son reacciones de los que todavía no se sienten hijos de Dios y hermanos de todos los hijos del Padre, de aquellos que todavía no tienen la fe suficiente. Jesús nos pide estas actitudes no solo por los enemigos, sino también por nosotros mismos. No solo porque todos son dignos de ser amados, sino porque nosotros tampoco somos dignos de odiar a nadie. No fuimos creados para odiar. El odio no solo daña al que lo recibe, daña al que lo tiene. Nos hace el mal a nosotros mismos. Por eso al perdonar a un enemigo, a alguien que nos hizo el mal, nos perdonamos a nosotros mismos. ¿Quiénes son entonces nuestros enemigos? Podríamos preguntarnos. No solo los que alguna vez nos hicieron el mal, sino también a aquellos que nos cuesta amar por distintos motivos, los que nuestro corazón rechaza por una cuestión de piel, como decimos a veces. Y entonces, ¿qué nos pide Jesús? ¿Que seamos amigos a la fuerza? No, lo que nos pide es otro tipo de amor, no un amor de amistad. Nos pide que por lo menos no le neguemos el saludo, que recemos por ellos, que no critiquemos, que no los juzguemos y que por supuesto no le hagamos el mal, porque no debemos hacer lo que no nos gusta que nos hagan. Nuestro corazón está hecho para cosas grandes. Somos hijos de un Padre que ama a todos y está deseando que sus hijos no se desprecien entre sí. Probemos hoy saludar al que no nos saluda. Probemos hoy rezar por el que no nos quiere, por el que nos hizo el mal. Vamos a ver que no nos vamos a arrepentir. Que tengamos un buen día y que la bendición de Dios, que es Padre misericordioso, Hijo y Espíritu Santo, descienda sobre nuestros corazones y permanezca para siempre.

0: Escuchábamos el Evangelio meditado por el padre Rodrigo Aguilar. Si te gustó, puedes mandarnos un mensaje al celular 3624-8992-7575, los dos últimos números, y con mucha alegría te agregaremos al grupo de WhatsApp que todos los días recibe este alimento espiritual, siempre, siempre oportuno, siempre nos acompaña y nos fortalece durante la jornada. Así que mandanos un mensaje, y si estás recibiendo de este sacerdote o de cualquier otro, anímate y sé protagonista en la evangelización, compartiendo también la buena nueva a otros hermanos. ¿Cómo estás, Carlitos? ¿Estás abrigado hoy, eh?
1: La verdad que sí, y bueno, hay que estar abrigado y prevenido.
0: Eso,
1: porque,
0: eso. Hombre sabio.
1: Porque uno tiene que tener cuidado, y justamente el tiempo da para que uno se abrigue, ¿no?
0: Se descuide.
1: No, para descuidarse nada. Y está especial el día para contar con la compañía de la radio en la situación que nos toque. Tal vez conduciendo, haciendo cosas en la casa, o quizás descansando después de una larga jornada. Pero haciéndolo con el corazón confiado en que Dios nos está llamando a escucharlo.
0: Exactamente. Bueno, a través de esta propuesta siempre Dios se va amañando, ¿no? Va buscando las maneras de a través de un testimonio, de alguna reflexión o de alguna canción, entrar a través de nuestros oídos, y a partir de ahí va a entrar a nuestro corazón. Así que la verdad que es muy lindo este momento para escuchar radio.
1: Así es. ¿Y qué proponemos para hoy, Ernesto?
0: Y mirá, estamos viviendo este mes tan especial, ¿no? El mes del Sagrado Corazón de Jesús. Y vamos reflexionando cómo nuestros corazones pueden ser transformados, Carlitos, a través de una nueva mirada. Porque por ahí vemos de una manera y Dios nos enseña desde otro ángulo cómo son las cosas verdaderamente, ¿no? Por lo que mantendremos una entrevista con el padre Gregorio Nadal, el padre Goyo, conocido como el padre Goyo, a cargo de la parroquia Basílica de la Inmaculada Concepción.

0: institución en Concepción del Uruguay, en Argentina, en Entre Ríos, en la provincia de Entre Ríos, que recientemente ha publicado un libro, Carlitos, que se llama Un pozo escondido en el desierto del corazón, y que nos invita a soñar justamente y querer esta transformación que Dios espera en nuestras vidas. Así que no se lo pierdan en un ratito, si Dios quiere, vamos a compartir esta entrevista.
1: Y como cada 15 de junio, hoy es el día de toma de conciencia del abuso y maltrato en la vejez. Les preguntamos si saben qué países son los que más contención brinda a los ancianos.
0: Y tal vez por ello pienso en alguna civilización milenaria, digamos, que como que cuidan mucho a sus ancianos, digamos, al acervo de la sabiduría, pero no voy a arriesgar nombres todavía, no te voy a espoliar la noticia, así que bueno, más adelante seguramente vamos a ir compartiendo.
1: Así es.
0: Y hoy, Carlitos, vamos a tocar un tema siempre vigente, lamentablemente, el tema de los celos, especialmente en aquellos que se dan entre los hermanos que crecen hasta la adultez, ¿viste? Esos celos que se van alimentando de egoísmos, por ahí de indiferencias, ¿viste? Se van creciendo y cuando llegan a grandes como que se hacen mucho más dimensionados y ocasionan más daño justamente en la relación. Así que vamos a tocar este tema, lamentablemente, siempre vigente.
1: Y entre consejos, testimonios de vida, formación, saludos y muy buena música, nos iremos acompañando como siempre. Seguí con nosotros que enseguida volvemos.

0: Bien, continuando con Soldado de Dios, escuchábamos esta canción muy linda que se llama Todo y Nada, de Gilberto Daza y Músico. La verdad que empezamos con mucho ritmo, Carlitos, como siempre. Espero que les guste. Y decíamos en las presentaciones que este mes es muy especial, Carlitos, porque estamos viviendo este mes del Sagrado Corazón de Jesús y de alguna manera vamos viviendo esta espiritualidad, ¿no? Viendo esta devoción, qué nos pide Jesús, ¿no? ¿Cómo podemos, esta consigna, cómo podemos acariciar y consolar este corazón herido también que se desvive por nosotros, ¿no? Y nos encontramos en una maravillosa oportunidad de poder reflexionar también, Carlitos, sobre cómo nuestros corazones pueden ser transformados a través de una nueva mirada, ¿no? De ver de otra perspectiva nuestra situación y por ahí salir de nuestros esquemas, salir de nuestra monotonía, de nuestras rutinas, y Dios nos muestra que hay algo mejor, ¿no?
1: Justamente, cada uno de estos personajes que vos hablás puede inspirarnos a mirar dentro de nosotros mismos y descubrir las áreas en las que necesitamos crecer y cambiar. Al reflexionar sobre lo que verdaderamente importa, podemos abrir nuestros corazones a la transformación que Dios desea para nosotros.
0: Justamente esto de los personajes que dice Carlitos se refiere a la obra del Principito, que fue escrita por Antoine Saint-Exupéry, que esta obra nos ofrece un rico universo, Carlitos, de personajes que representan diversas facetas que nosotros vivimos, ¿no?
1: Así es.
0: Porque justamente nuestra naturaleza humana nos condiciona y también esta obra nos invita a cuestionar nuestras prioridades y valores, ¿no? Y hoy, para profundizar estos temas y cómo podemos mejorar nuestros corazones a través de esta nueva mirada que te proponíamos, tenemos el regalo de Dios de recibir al padre Gregorio Nadal, a cargo de la parroquia Basílica de la Inmaculada Concepción, en Concepción del Uruguay, de la provincia de Entre Ríos, de Argentina.
1: Y justamente el padre Nadal ha publicado hace muy poco tiempo un libro que se llama Un pozo escondido en el desierto del corazón, que nos invita a soñar y querer esas transformaciones que Dios espera en nuestras vidas.
0: Así que le damos la bienvenida, Soldados de Dios, al padre Gregorio Nadal. Hola, padre Gregorio, ¿cómo estás? Bienvenido, Ernesto te recibe, un fuerte abrazo.
2: Hola, ¿cómo andan? Estuve escuchándolo desde el comienzo y con mucha alegría y a la vez con mucha emoción de poder percibir qué llegada tiene la radio, el programa. Ustedes estaban nombrando al comienzo las localidades, las radios y es un compromiso y a la vez una alegría desbordante de ver que, bueno, la presencia de Dios va llegando a tantas personas y a tantos países con tantas realidades diversas, ¿no? Y bueno, y acá también de este lado de la orilla, ¿no?, del país, estamos acá. Bueno, como vos decías y ustedes decían, ¿no?, Gregorio, Goyo, me dicen cariñosamente, así que ustedesme y díganme así con mucho cariño también, que me gusta, ¿no?
0: Bien.
2: Y sí, acá en Entre Ríos.
0: Qué bueno, padre. Bueno, sí, el compromiso está, son muchas radios, muchos hermanos que nos abrieron las puertas de sus casas, de sus familias y de sus corazones, pero es un compromiso amoroso, no es un compromiso por cumplir, sino justamente es este llamado que recibimos y lo hacemos con todo el amor y con todo lo que tenemos. Después Dios hace el resto y nos va regalando amigos, nos va regalando familias. Uno de ellos, por ejemplo, es Guille Quinterneche, que fue este amigo hermano que posibilitó esta entrevista con vos. Así que agradecer al aire a este puente, amistoso que tenemos con él, y bueno, y a través de él llegamos a vos.
2: Y me ha contado también, creo que en un ángel de la guarda, me parece que hasta han andado algunos de ustedes por acá y han comido y han paseado, ¿no?
0: Pero sí, el paseo que pegué, me fui con la gente de la parroquia San Roque a Luján. La verdad que el paseo ese me pasó factura, pero la verdad que con el corazón desbordante de la gracia de haber recibido la bendición de la Virgencita de Luján y haber caminado, haber peregrinado en comunidad, la verdad que fue una bendición muy grande. No tengo palabras para agradecer el recibimiento, el buen trato, el cariño con el que fui tratado yo con mi esposa, la verdad que gente extraordinaria, así que más que agradecido. Así que bueno,
2: sí,
0: queremos...
2: Sí, sí, hay gente buena en este lado.
0: ¿Eh? Exactamente. Acá también hay gente buena, sí. Hay de todo, ¿no? Sí,
2: bueno. Cuando me inviten me voy para allá también, ¿eh?
0: Por supuesto, no, bueno. Por supuesto que sí.
2: Estaremos por esos lados.
0: Padre, te queremos presentar un poquitito a la audiencia para saber con... Que sepan con quién estamos charlando un poquito, ¿puede ser?
2: Sí, pero cómo no. Bueno, tengo dos nombres hermosos, Gregorio y Agustín. ¿Y saben por qué? Porque mi papá proviene de una familia de 11 hermanos, muy religiosos. De hecho, mi abuelo trabajó denodadamente acá en la parroquia donde yo estoy, fue el archivero nombrado por la nación, porque acá la parroquia Basílica de la Inmaculada Concepción, de la cual hoy yo tengo la linda gracia de Dios, el regalazo de ser párroco, fue mi parroquia de origen, donde yo me crié. Yo era el hijo espiritual del párroco de acá, y mi abuelo trabajó en esta parroquia. Acá están los restos del general Urquiza, y mi abuelo estuvo cuando lo descubrieron también, así que con mucha historia. Y mi papá estuvo en el seminario menor. El seminario menor, para los que a lo mejor no sepan, es como la escuela primaria de los que quieren ser cura. Mi papá no quería ser cura, se los confieso así públicamente, pero lo mandaron como para que tenga una buena educación, ¿no? Y ahí descubrió la vida de San Gregorio Magno y también sobre San Agustín. Y entonces dijo, cuando yo sea papá, dice, le voy a poner a mis hijos, a uno Gregorio y otro Agustín. Y primero nació mi hermana, de este matrimonio tan lindo, de matrimonio de mi papá Juan y mi mamá Amanda, y nació Melina, mi hermana mayor, y mi mamá perdió varios embarazos, ¿no? Entre medio, 6 o 7 embarazos de trillizos, mellizos y demás. Entonces Gregorio y Agustín como que se iban perdiendo las posibilidades. Bueno, y ahí por la providencia linda de Dios nací yo. Y ahí entonces dijo, ¿cómo hacemos? Bueno, los dos nombres, ¿no? Gregorio Agustín, ¿eh? Así que eso, así, para que después me digan Gregorio, Goyo nomás, pero tengo dos nombres hermosos y dos santos grandes en mi historia que me han ido acompañando a lo largo de mi vida. Yo tengo 44 años, soy de esta ciudad, Concepción del Uruguay, en la provincia de Entre Ríos, Argentina. Tuve la gracia linda de formarme, de criarme en una parroquia. Que eso es bellísimo también, ¿no? La pastoral común, era monaguillo, yo soy organista también, tengo ese lindo don de Dios. Y después, bueno, de chiquito tenía el deseo de ser cura, un deseo que nunca lo puse en jaque, ¿no? Digo, yo siempre quise y hasta el día de hoy casi como una certeza de que Dios me pidió desde toda la eternidad esto, ¿no? Y bueno, discerní un poquito con el párroco, que era el padre Alcides, que es un poco también el mentor de este libro que les quiero compartir ahora en esta charla con ustedes. Y entonces pude entrar en el seminario aquí en mi diócesis. La diócesis se llama Gualeguaychú, que estaba acá a 60 kilómetros de Concepción del Uruguay. Y bueno, después me quedé 20 años ahí en esa ciudad. Fui vicario de la parroquia catedral. Después tuve la gracia linda de ir a Buenos Aires, a Capital, a hacer la licenciatura en teología. Después párroco en algunas comunidades y también la linda y desafiante gracia de ser formador del seminario mío, ¿no? Y bueno, y por la providencia de Dios, acá estoy hace ya 3 años en esta parroquia de origen mía, que me hizo mucho bien, realmente. La parroquia se llama Inmaculada Concepción, es del 1780 esta comunidad. Y entonces, entre la historia personal y la historia que tiene esta comunidad, surgió este libro que vamos a charlar un rato, si les parece.
1: Sí, y justamente te preguntamos, ¿qué te llevó a escribir este libro tan profundo, pero a la vez nos invita a releer un clásico como El Principito?
2: Tal cual, ¿no? El Principito era un libro que este padre, el padre Alcide, un hombre que yo lo tengo como mi papá, porque mi papá murió cuando yo tenía 8 años, entonces yo estaba viviendo casi en la vida parroquial, y entonces él me fue como mi mentor, y un hombre muy intelectual, de los grandes, la gran literatura, y no solamente cristiana, católica, sino él tenía una apertura en su corazón a toda la literatura, Dostoyevsky, Sartre, Chapegui, Paul Claudel, Bernanó, con el diario El Cura Rural, y él siempre nombraba en las homilías la literatura, ¿no? Y yo decía, qué lindo saber todo eso, pero lo escuchaba y nada más. Pero él siempre en las homilías hablaba de dos libros, Tierra de Hombre, de Antoine de Saint-Exupéry, donde él cuenta que tuvo una experiencia bueno, el avión se rompe y queda en el desierto de Sahara, ¿no? Y después también hablaba mucho del Principito. Y entonces ahí fue como surgiendo, yo digo, una llamita de este libro que vamos a charlar. Pero sobre todo, ¿saben qué? ¿Cómo comenzó o por qué Dios me inspiró, siento así, ¿no? Este libro que al cual titulé, les recuerdo, Un pozo escondido en el desierto del corazón. ¿Saben qué me llevó esto? Dos cosas. Primero, la frase de San Agustín. Y de hecho, hoy escuché que hay una radio de agustinos, no sé en qué parte, en sí. Ecuador, no sé dónde era, ¿no?
0: Sí, sí, sí.
2: Por ahí, ¿no? Que escuchan, bueno, vamos a unirnos también a San Agustín. San Agustín, un hombre que buscaba a Dios por tantas partes, lo buscaba en la literatura, en los placeres. Él tenía como esa sed, esa necesidad de un agua fresca en su corazón, pero no encontraba un pozo donde encontrarla, hasta que un día, ya grande, convertido, dijo: Señor, yo te buscaba por fuera y tú estabas dentro, ¿no? Y eso me hizo acordar la literatura esta del Principito, porque justamente en una cena, en un momento, en el diálogo entre el aviador, en la despedida con el aviador y el Principito, se dice, justamente se menciona que todo desierto es bello porque tiene un pozo escondido en el corazón, en el desierto, digo, entonces hay que ir a buscarlo, ¿no? Entonces yo me inspiré en esto, en la frase de San Agustín, en el deseo de encontrar esa profundidad, y sobre todo, ¿saben qué? En la necesidad de la gente, porque la vida de la gente que viene a charlar conmigo, con cualquier cura, tiene sed. ¿Sed de qué? A ver, bueno, puede ser sed de amor, hay gente que está necesitada de que le diga una palabra cariñosa, de que le digan la verdad, la gente tiene sed de sentido, la gente, sobre todo los jóvenes, a veces no le encuentran el sentido a la vida. ¿Para qué me levanto mañana? ¿Para qué hago este programa? ¿Para qué soy cura? ¿No? Hay gente que tiene sed de sentido existencial, por eso en mi libro hablo mucho y me tuve la gracia linda también de profundizar en la psicología, en mi formación, así que también en el libro tiene mucho de psicología, mucho de filosofía y de espiritualidad clásica. Entonces, con todo eso, y sobre todo viendo la gente, pero no solamente viendo la necesidad de amor, de verdad, de sentido, de fe, de Dios, de la gente, sino que también me daba cuenta que nosotros buscamos saciar esa sed, pero no siempre en los lugares correctos. Ahí está el primer punto, si quieren, para esta noche, ¿no? Es decir, sí, yo tengo sed de espiritualidad, tengo sed de amor, tengo sed de comprensión, pero ¿dónde estoy buscando el agua? Y ahí está el desafío justamente que vamos a ir charlando ahora, ¿no?
0: Sí. Padre, diste en principio, ¿no?, estos dos personajes, del Principito y el aviador. ¿Podés hablarnos de estos dos personajes principales y después ir viendo en el devenir de la entrevista así de una manera ajustada, porque no nos va a dar el tiempo para hablar de mucho? Tampoco te van a ir a buscar el libro si le contamos todo el libro, ¿no?
2: Tal cual, ¿no es cierto? No, pero aparte, si yo hablo mucho, usted me tiene que cortar.
0: Dale, ¿no? Dale, pero, yo te corto, no hay problema. Hablando del Principito, y del aviador.
2: Sí, son los dos grandes personajes, ¿no? Que dan origen a todos los demás. Recordemos que el aviador tuvo un accidente, entonces aparece en un lugar y aparece un niño, ¿no? Y el aviador, o sea, así a grandes rasgos, nos representa a nosotros, ¿no? Es decir, a los adultos, que nos vamos llenando de preocupaciones, que nos vamos llenando de responsabilidades y de urgencias, ustedes con la radio, solamente con sus trabajos, y tenemos un montón de cosas, y yo con la parroquia, y aquello, y planificar, y vamos creciendo en edad, y nos vamos haciendo adultos, muy bueno, pero a veces nos vamos sobrepasando de responsabilidades, de urgencia, de WhatsApp, de respuestas, de preocupaciones. Yo me acuerdo cuando yo era seminarista tenía pocas preocupaciones, ahora que soy párroco tengo tantas, ¿no? Si quieren le hago una lista. Entonces, el aviador, en esta linda aventura, te representa a vos que estás escuchando esta radio, ¿no? Es decir, este día que a lo mejor ahora casi que llegaste, estás escuchando mientras cocinás, mientras haces un montón de cosas, pero que sin embargo, a veces podemos perder la profundidad, porque lo que pierde el aviador en esta relectura que yo les hago es la capacidad de mirar la vida con profundidad. Por eso el contrario es el principito, es el niño que se asombra, ese niño que se anima a preguntar, a buscar lo esencial. Fíjense, uno es el adulto cargado de inquietud y responsabilidades, y el otro, y le falta la capacidad de asombro, y el niño todo lo contrario. Por eso es fundamental recuperar el asombro. Y acá tenemos que ir al Salmo, uno de los Salmos de su sabiduría, dice así el salmista: al ver el cielo, obra de tus manos, la luna y las estrellas que has creado, ¿qué es el hombre para que te acuerdes de él? Le dice, ¿no?, a Dios. ¿Qué soy yo, Dios, para que me des tantas cosas lindas? Eso tenemos que recuperar. Hoy ustedes se asombraron del agua caliente cuando se bañaron. Se asombraron de poder respirar. Yo tuve COVID varias veces y tuve que estar con aparatos y todo. Y yo cada tanto digo, gracias, Dios, por respirar. por la cama donde duermo, la toalla limpia, esta radio que estamos conectados ahora de un lugar a otro en el país, a todo el mundo, la capacidad del asombro. Es decir, el aviador perdió la capacidad de asombrarse, como vos y yo, pero el niño, y ahí está la unión espiritual. Jesús, ¿qué nos dijo? Sean como niños para entrar en el reino de los cielos. Entonces, el punto ahí de quiebre para nosotros y en el libro es: miren, volvamos a asombrarnos en la aventura de la vida, reconociendo la sed que tenemos, pero no dejemos de decir, gracias Dios por este momento, por esta tarde, esta noche que estamos compartiendo, ¿cuánto me asombré en este día? Es decir, pues eso ya es una pregunta, ¿no?, para hacernos, ¿me asombré de algo? ¿O estoy perdiendo la capacidad de asombro? Como hoy toda la tecnología y todas las cosas nos hacen perder a veces esa capacidad, ¿no? Bueno, el niño lo tiene, y ahí está lo grandioso de estos dos primeros personajes de esta obra tan linda.
1: Claro. Y siguiendo con los personajes, el rey que cree gobernar todo el universo y ejercer autoridad sobre todos, frente al Sagrado Corazón de Jesús, que reina desde el amor y el servicio. ¿Qué nos enseña esta diferencia sobre la verdadera forma de ejercer la autoridad?
2: Qué lindo, gracias, me encanta esa pregunta, porque el principito se va encontrando con seis personajes: el rey, el vanidoso, el bebedor, ¿no? Entonces yo en el libro voy tomando cada uno de ellos y lo hago dialogar con la espiritualidad, con la teología, con la filosofía y con la psicología. Y lo que yo trato en este personaje, que es el primero que se encuentra, yo lo titulé así: el rey, la sed de control, ¿no? Es el que busca la seguridad, busca dominarlo todo, cree gobernarnos, que gobernar es controlar todo, ¿no? Y vive la ilusión del poder. Y a mí me parece que creo que todos tenemos un poquito de esto, ¿no? Nos ponemos mal cuando las cosas no salen como lo pensamos. Nos ponemos mal cuando a lo mejor planificamos el día y la providencia dispuso otra cosa. Nos gustaría tener a los hijos bajo control, ¿no es cierto?, los compañeros de trabajo, el tránsito. Yo acá tengo en la parroquia, enfrente a la casa de la casa parroquial, hay un banco, y siempre la gente estaciona en mi garaje. A veces salgo corriendo para ver un enfermo o hacer un mandado, y ¿qué tengo en la puerta del garaje? Un auto estacionado. Entonces digo, a veces me agarra, ¿no?, esto como el rey, que quiero gobernar y controlar todo y que nadie se me ponga ahí en la salida del garaje. Y sin embargo la vida nos muestra, y Dios también, de que no podemos controlarlo todo. Y acá nos vamos a Freud, el psicoanálisis, él dice que no podemos saberlo todo, de que siempre somos personas en faltas, siempre nos va a faltar algo. Decimos, siempre nos faltan cinco, ¿para qué?
0: Para el peso,
2: ¿no es cierto? Entonces, uno a veces quiere tener el peso completo, y sin embargo no podés tener el control de tus hijos, no tener el control de tu alma, no tener el control de esa parte dentro de nosotros que es la luminosa y también la otra que es la oscura, o que llamamos pecado y gracia, no tenemos el control ni siquiera de la vida. Por eso hay un salmo que dice: Señor, enséñanos a calcular los años para adquirir un corazón sabio. Es decir, ¿cuánto vamos a vivir? Y no, yo voy a hacer esto y cuando sea viejito y lo demás. ¿Sabés? Insensato, dice el Evangelio. Si esta noche vas a morir, ¿para quién acumulaste todo?, ¿no? Entonces, eso. El desafío de este primer del rey que quiere gobernar todo, ¿no?, es eso, que nosotros, que el Sagrado Corazón nos ayude a decir, ojo, el que controla las cosas, el que es Dios soy yo, vos sos criatura y yo soy creador, ¿no? Y sobre todo, este rey, nosotros en la espiritualidad, el Sagrado Corazón y también Cristo Rey, ¿no? Eso nos hace entender justamente que Él es el que gobierna todo. Cuando vieron que tuvimos el tema y la experiencia tan dolorosa del año de la crisis, de tantas crisis en el país, pero también en 2001, surgió la oración por la patria. Y ahí decimos Jesucristo, Señor de la historia. Entonces, Él es el Señor de la historia. Entonces, acá me digo yo, Goyo, ¿no? Decir, y pongan el nombre usted, Goyo. Vos podés conducir una parroquia, pero vos no gobernás la parroquia, Goyo, ¿no? Es decir, el que lleva las cosas es Él. Ni el obispo, ni el papa, ni es Dios, es Jesucristo, es el Sagrado Corazón y la Virgen María, ¿no? Entonces, una pregunta que para terminar con este hombre del rey, con este personaje, podemos preguntarnos, ¿y qué cosas a veces quiero dominar y que cuando no salen como yo las planifiqué o como yo quiero, ¿cómo me pongo? ¿Acepto? Claro. ¿Acepto? O me descontrolo y me enojo y hago una pelea con el otro. No, se tiene que hacer así porque es así, porque en la parroquia siempre se hizo así, decimos, ¿no? En las parroquias hay muchas reinas, ¿eh?
0: Padre.
2: Muchos reyes también.
0: Sí, padre, y esta pregunta nos abre este planteo, esto de tener el peso completo, tener todo controlado, nos puede llevar a la vanidad, ¿no? Decir, yo tengo todo controlado, tengo todo hecho, estoy hecho. Y nos invita a hablar de este personaje, el vanidoso, que vive pendiente de la aprobación, los aplausos y la admiración de los demás. ¿Cómo puede la devoción al Sagrado Corazón de Jesús ayudarnos justamente a buscar nuestro valor en el amor de Dios y no en el reconocimiento humano o de los demás?
2: Totalmente, sí. Miren, el vanidoso, en la mirada que yo puse, representa esa sed de reconocimiento. Fíjense esto, necesitamos que nos reconozcan. Por eso cuando uno hace un asado rico, y acá en Entre Ríos tenemos grandes carnes también, ¿no es cierto? Y espero que le hayan hecho un asado, vos que estuviste por acá, no sé si lo han hecho, ¿no?
0: Está en el secreto del sumario.
2: Bueno, ¿no? Entonces,
0: no, por el tema de la bebida, comimos bien, la bebida está en el secreto del sumario.
2: Bueno, acá un secreto de confesión, lo decimos acá, ¿no? Así que yo te absuelvo después. ¿No? Es decir, el vanidoso está necesitando que lo reconozcan. Y por eso decimos, un aplauso para el asador cuando viene, ¿no es cierto?, que se hace presente. Digo, todos necesitamos esa palmada, ese reconocimiento. ¿Qué mamá no se incomoda cuando a lo mejor todos comen y comen y comen y nadie le agradece? Che, gorda, qué rica estuvo la comida. Gracias por la ropa que me planchaste. Es decir, qué lindo este programa, salió re lindo la entrevista, ¿viste? Necesitamos, tenemos sed de reconocimiento. Tenemos necesidad de sentirnos valorados. Pero el problema, y ahí está este hombre, el problema aparece cuando creemos, y esto es fundamental, cuando creemos que nuestro valor depende exclusivamente de la opinión de los demás. Entonces vivimos pendientes de los aplausos, de los likes, de la aprobación, de cuántos me siguen, de cuántos, y ahí está el descontrol, ¿no es cierto? Entonces digo, está bueno la caricia narcisista, está bueno eso que te digan, che, te salió re lindo. Pero ojo con andar dependiendo, y ahí está la palabra clave para este punto. Ojo con depender mi paz interior, mi espiritualidad y todo, de las consolaciones de Dios en lugar del Dios de los consuelos, dice San Ignacio de Loyola. Eso me parece fundamental. A veces queremos, incluso en la vida espiritual, vivir así con ese que me reconozcan, che, qué buen cura que sos, qué buena homilía, o que una moción del Espíritu me reconozca y digan, Goyo, vamos, que te me diga Dios, vas re bien. No, ojo, no hay que buscar, como digo, las consolaciones, los reconocimientos de Dios, sino al Dios que nos reconoce. ¿Y cómo nos reconoce Dios? Y ahí está con la pregunta que me decías del Sagrado Corazón. Justamente, el camino está en que yo no valgo ni por los likes, ni por la vida linda o difícil que haya tenido, si por los hijos me dicen viejo, qué grande, que sos el mejor padre, yo valgo y mi paz interior tiene que estar porque cuando miro la cruz me siento amado. El amor de Dios es lo que a mí me hace sentirme valorado y reconocido. Entonces cuando a veces nos falla, a veces eso interiormente hay que tomar la cruz y decir yo valgo la sangre de Cristo. Mi precio, el like que podemos decir de la aprobación, me la dio él cuando me regaló el bautismo y cuando me hizo miembro de la iglesia. Eso es fundamental, ¿no? Así que este hombre nos enseña eso, o este personaje. La aprobación, el reconocimiento, me lo da Dios cuando me dice, Goyo, vos sos mi hijo muy amado.
1: ¿Qué respuesta ofrece el Sagrado Corazón de Jesús a quienes cargan heridas, tristezas o situaciones de las que quisieran a veces huir?
2: Sí, sí, sí, qué bien, ¿no? Este personaje, el bebedor, porque este hombre representa esa necesidad que todos tenemos de que nos alivien en medio del dolor. Jesús nos dice, vengan a mí los que están cansados y agobiados y yo los aliviaré. Todos necesitamos que cuando estamos llorando, alguien venga y me dé un abrazo. Todos necesitamos cuando las cosas, a veces la vida me ha golpeado, que alguien me diga, tranquilo Goyo, contá conmigo, los amigos, ¿no? Pero el bebedor, que justamente él quiere aliviar el dolor, pero no lo hace por el lugar por donde corresponde, ¿no? Él bebe porque, no bebe porque sea feliz, bebe porque quiere olvidar. Y hay mucha gente que quiere olvidar a veces los traumas, hay gente que quiere olvidar, y a veces no hay que olvidar bebiendo, hay que olvidar recordando. ¿Pero de qué modo? Con gratitud. Juan Pablo II, Novo Milenio Ineunte, ¿se acuerdan? Decía, recordar con gratitud el pasado. Así y ahí es tan importante este personaje. Mire, yo no me puedo olvidar cuando me sacaron una muela cuando era chico, o sea, no podemos olvidarnos. El desafío es que si yo quiero olvidar, tengo que no olvidar, pero recordando con gratitud. ¿Me explico? Es decir, sí. Si yo, no sé, vos me tratás mal, ¿no es cierto? Yo no me tengo que olvidar de que vos me trataste mal, porque si yo me olvido, vos me volvés a tratar mal y me volvés a tratar mal. Entonces yo, la mejor forma de olvidar, decía Freud, Sigmund Freud, es recordar. ¿Pero para qué? Justamente recordar con gratitud. Yo he tenido, les dije, mi viejo se murió cuando yo tenía 8 años, y yo no me olvido más de eso, y a veces tengo la necesidad de olvidar. ¿Olvidar qué? Lo doloroso que fue eso. Pero entonces tengo que recordar que ahí Dios me acompañó, que Dios me ayudó, que Dios siempre está, ¿no? Entonces, justamente, el corazón de Jesús nos ofrece otra forma, pasarlo por el corazón, y el corazón justamente que tiene las llagas glorificadas. Ustedes si miran la imagen del Sagrado Corazón, y la imagen de Jesús, sobre todo el resucitado, no olvidó las llagas, las tiene, pero ya no son dolorosas, sino que son redentoras. Entonces, si yo quiero olvidar algo, miren, la mejor forma de olvidar es recordarlo, pero con gratitud. Poder decir, mira, después de todo eso, mira quién soy hoy, mira quién soy, mira por dónde Dios me ha llevado también y lo que Dios ha hecho.
0: Padre Goyo, viste que por ahí somos de tratar de buscar seguridades, ¿no? Para que no nos falte nada, tener la alacena llena, ¿no? La billetera con dinero, ahorros, bienes, ¿no? Y esto nos llama a charlar sobre este personaje, el hombre de negocios, y que dedicaba justamente su vida a acumular. ¿Qué nos enseña la espiritualidad del Sagrado Corazón de Jesús sobre la diferencia entre acumular bienes y atesorar aquello que verdaderamente tiene valor eterno?
2: Sí, sin duda, ¿no? Este personaje, el hombre de negocio, ¿no? Tan simpático, representa la sed de poseer, ¿no? Cree que se va a ser feliz y logra acumular mucho más, muchas estrellas. Él está acumulando los nombres y buscando, ¿no es cierto?, en el tema de las estrellas, pero simplemente termina controlándolas. Y el principito descubre entonces algo muy importante, que él tiene una rosa, pero la diferencia es que él las cuida. Y yo acá en el libro les pongo esta idea que me la anoté para no olvidármela. Una cosa es poseer plata, dinero, casa, todo. Otra cosa es amar. El hombre de negocios acumula, pero el principito cuida. Y acá está entonces lo que vos me preguntabas por la espiritualidad del Sagrado Corazón, ¿no? Jesús nos enseña que la verdadera riqueza no consiste en tener cada vez más, ¿no? Sino en amar cada vez mejor. Yo puedo tener mucho dinero, pero si no tengo amor, 1 Corintios 13, ¿qué pasa? No soy nada, ¿no? Cierto. Entonces, lo importante es, mira, si tenés mucho dinero, tenés plazo fijo, haces no sé cuánto, está muy bien, pero no te olvides de amar, porque todo eso que vos acumulás es para amar. no para controlar, no para decir, tengo, ¿cuánto tengo en el banco? A ver la cuenta, bueno, tengo 600 mil pesos, uy, qué bien. Pero no amaste a nadie en este día, entonces no está todo bien. El hombre de negocios hace eso, cuidó, pero dejó de amar. Y vos como papá, como mamá también y como empresario, vos cuidás tu negocio, pero ese negocio te hace perder el amor. Pasaste de las 8 de la mañana hasta las 5 de la tarde cuidando el negocio. Llegaste a tu casa, no saludaste a tu mujer, trataste mal a tus hijos, entonces no te sirve, porque estás cuidando el negocio, pero no amando a los que tenés que amar en serio. Y ahí está la grandeza de este hombre, no el hombre de negocio. Entonces, lo que ustedes que están en el mundo laical, pregúntense en serio. Es decir, yo después que tuve, me reventé en el trabajo, ¿cómo llego a casa? ¿Amo? Es decir, le doy un beso a alguien, me mato de risa, digo, oh, qué día que tuve, y empiezo a quejarme. Y los chicos, papá, yo me tal cosa, no, que estoy cansado, tengo que ver el mundial, ¿no es cierto? Claro. Entonces, ojo, ojo con controlar, pero sin dejar de amar. Lo primero es amar, y eso es fundamental.
1: Perfecto. Y el siguiente personaje es el farolero. Es aquel que cumple fielmente una consigna, aun cuando ya parece no tener sentido. ¿Cómo ilumina el Sagrado Corazón de Jesús la diferencia entre una obediencia mecánica y una obediencia nacida del amor?
2: A mí este me encanta, este personaje. El farolero es el que perdió el sentido. Es decir, hacía cosas, prendía la luz, les cuento un mundo muy chiquito que no habitaba nadie, y el farolero entonces estaba, había un farol que iluminaba ese pequeño mundo, y lo prendía de noche, y lo prendía de noche, sí, lo apagaba a la mañana. Pero ¿qué pasó? Se adelantó el ciclo y entonces cada 2 minutos prendía y apagaba, prendía y apagaba. Entonces el principito dice, pero ¿para qué está haciendo? ¿Cuál es el sentido de lo que está haciendo? O sea, ¿por qué no lo deja prendido? No, porque era la orden, había que hacerlo así, yo tengo que hacerlo. Pero no tiene sentido, señor, ¿qué está haciendo? Y ahí está lo nuestro también. Porque a veces hacemos cosas, la rutina, me levanto todos los días a las 5, salgo a caminar, voy a trabajar, hago un montón de cosas y están fantásticas. Pero ¿qué pasa? ¿Con qué sentido lo hago? Si hay una pregunta, ¿para qué estoy haciendo lo que hago? ¿Qué sentido tiene esta radio, hacer este espacio? ¿Tiene un sentido? No, tengo que hacerlo, tengo que ir a la radio y punto. Tengo que cocinar y tengo que cocinar. Tengo que ir a trabajar y tengo que trabajar. Pero ponele, por eso Víctor Frank, este hombre que estuvo en Auschwitz, este psicólogo, tituló una obra fantástica, El hombre en busca del sentido. Cuando uno tiene un qué, decía él, acepta cualquier cómo. Es decir, yo tengo una razón para vivir, puedo aceptar cualquier inconveniente. Pero ¿qué pasa? A veces no hacemos las cosas y perdemos el sentido. ¿Para qué? ¿Para qué seguir luchándola? Y ahí viene la depresión. Ahí viene la gran depresión, ¿no? Y el corazón de Jesús nos recuerda justamente que las cosas más simples adquieren el valor cuando nacen del amor. La obediencia cristiana, que todos tenemos que obedecer, sin duda, ¿no? No es una repetición mecánica de fórmulas, de oraciones, de misas dominicales y todo eso, ¿no? Todo eso que hacemos domingo a domingo, y yo hago misa todos los días, tiene que tener un sentido. ¿Para qué me pongo el alba, la estola, la casulla, agarro la hostia, el cáliz? ¿Cuál es el sentido? Bueno, el corazón de Jesús me dice justamente, todo eso es en el amor y para el amor. Si no, los fariseos, ¿se acuerdan? El ejemplo más claro que desde del farolero. Cumplían con todas las normas, pero ¿con qué sentido? Y ahí se perdió. Por eso que su hijo no vine a dejar de cumplir ningún punto, ni una I, pero a darle sentido. Y ahí está también lo bueno para nosotros. ¿Estamos perdiendo el sentido de lo que hacemos? Entonces, incluso desde la fe, ¿qué sentido? Lo hago cuando rezo. ¿Por qué lo hago? ¿Para quedarme tranquilo en mi conciencia de que recé? ¿O para amar más y servir más, diría San Ignacio de Loyola?
0: Sí, qué bueno esto es lo que decís, padre, de que las cosas adquieren el valor cuando nacen del amor, ¿no? Vos decías que perdiste tu papá a los 8 años, pero tu papá sigue viviendo en tu corazón por el amor que te dio. Y por el amor que dio a la familia, ¿no?
2: Absoluta, y tengo un libro sobre el duelo que podemos hacer otra charla también, ¿eh? En otro momento,
0: bueno, si quieren,
2: hice varios libros, pero uno sobre el duelo, desde mi propia experiencia también, sin duda, ¿no? Y ahí está lo lindo de la fe le da sentido a la vida, Jesús le da sentido a la vida, sino ¿para qué? ¿Para qué vivir en este valle de lágrimas? Dice la oración en definitiva, ¿para qué levantarme todos los días si me voy a morir? Dicen que soy un hombre para la muerte, decía Kierkegaard, ¿no? Entonces, ¿qué sentido tiene vivir? Y ahí está el amor. Solo el amor alumbra lo que perdura, dice una canción también, ¿no? Solo el amor convierte el milagro, en barro, el milagro en barro, ¿no? Es decir, esa linda realidad de que solo el amor en serio es lo que le vuelve a dar sentido. A ver, ustedes, no sé si están casados, ¿no? No sé cómo es la situación sentimental, ¿no? Pero si se pierde el amor, ¿qué sentido tiene estar juntos? ¿Un proyecto de vida? No nos bancamos. Entonces, solo el amor, el amor a Dios, el amor al prójimo, el amor a uno mismo. ¿Por qué me cuido yo mi cuerpo? Por el amor, porque soy templo de Dios. ¿Por qué duermo bien o como tengo que comer bien y cuidarme por tener simplemente una salud? No, por amor, para poder amar mejor, para cuidar el templo de Dios. Si no, perdemos el sentido, y eso es trágico. Y es lo que pasa hoy. Justamente el gran problema es que la gente se levanta y va, y camina, y hace, y va, y nada más que eso. Y vos preguntás, chi, ¿para qué haces esto? No sé.
0: Sí, padre, nos animamos a tocar el último personaje,
2: sí.
0: Este geógrafo, ¿no?, que escribe sobre lugares que nunca ha visitado. Y también esto me hace pensar en cómo estamos viviendo en el plano virtual, ¿no? Como que nos quedamos en el plano teórico, en el plano del no estar cara a cara, mirándonos los ojos, ¿no? ¿Y qué importancia tiene pasar de un conocimiento teórico de Dios a una experiencia personal y viva de su amor?
2: Exacto, miren, este personaje, o sea, sabe mucho, sabe de todo, pero ese conocimiento no le toca la vida. Y me parece fundamental esto para también nosotros, porque nosotros, ustedes y yo, los que estamos en este espacio de radio, sabemos mucho de religión, sabemos mucho de espiritualidad, pero ¿toca la vida? Es decir, yo sé los mandamientos, pero ¿los cumplo? Yo sé los preceptos y esto. Pero si yo conozco del Antiguo Testamento, del Nuevo Testamento, hay un texto que dice San Pablo, no salga de vuestra boca palabra desedificante, sino la que sirva para la mutua edificación, comunicando la gracia a los oyentes. Eso me lo acuerdo de memoria en este momento, ¿no? Pero después digo, Goyo, ajá, y ¿salió de tu boca palabra desedificante? Es decir, hoy hay mucho conocimiento, en Google buscamos todo, en las inteligencias ahora artificiales, que hace poco, pero algo estoy tratando de investigar sobre eso, nos hace saber todo, pero después, ¿cuánto llevamos a la vida? Porque con tanto conocimiento que tenemos hoy, hay gente cada vez más ignorante, gente cada vez con menos recursos para incluso la capacidad lectora, la capacidad de escuchar. Hoy abunda la información, podemos decir, pero no el conocimiento, porque el verdadero conocimiento toca la vida, e incluso también desde nuestra fe. Es decir, muéstrame tu fe con obras, que yo por mis obras te mostraré mi fe. Entonces, hay gente que sabe de doctrina y de magisterio, genial, pero después desfenestra por las redes. Después son capaces de criticarle a Dios en medio mundo, al cardenal no sé cuánto y al otro, porque tienen conocimiento, o ver, tienen información, pero no tienen el conocimiento. Y les falta no solamente el conocimiento racional, sino el conocimiento de Dios. Y este es el más importante. O yo sé las cosas de Dios, pero a lo mejor no conozco al Dios de las cosas. Entonces, el conocimiento nuestro es un conocimiento no solamente intelectual con Dios, sino afectivo, relacional. Entonces, yo me aquella, perdón, que la autorreferencialidad en este caso, mi abuela, una alemana venida, ¿no es cierto?, nacía aquí, pero venía sus padres del Volga, no sabía, no tenía grandes conocimientos, pero sabía de Rosario y sabía de quién era Dios. Y sabía de Dios porque lo tenía como su padre y como su amigo todos los días. Y a la Virgen y al Padre Pío de Pietralcina. Mi abuela no lo conoció físicamente al Padre Pío, pero sabía perfectamente quién era el Padre Pío, porque le prendió una velita y le rezaba todos los días y le pedía por la salud a sus hijos. Incluso mi abuela tuvo que soportar la muerte de dos de sus hijos. Entonces ella conoció a Dios, no porque sabía la Biblia, creo que no sabía ningún texto de la Biblia, pero conocía al Dios de la Biblia, porque lo rezaba, porque lo amaba, porque cultivaba ese vínculo, ese conocimiento que le llenaba el corazón, ¿no? Entonces acá podemos hacer una pregunta, es decir, conocemos mucho, ¿no? Pero ajá, y después el vínculo con Dios, ¿cómo está? Y por tanto con el hermano.
0: Padre, Se nos fue el tiempo, pero no, volando. La verdad que muy linda la entrevista, sabor a poco. Pero contanos algo del libro, bajo qué editorial fue producido, cómo se puede adquirir, contanos brevemente.
2: Cómo no, gracias por la posibilidad también, ¿no? Tan lindo esto del encuentro, porque esto lo hace Dios, esto no es cosa nuestra, esto es la providencia de Dios.
0: Seguro.
2: El libro es muy precario en el sentido de la divulgación, porque un amigo que tiene una imprenta aquí cerquita de la ciudad, en Gualeguaychú, los edita, yo tengo un grupito de gente que me ayuda con las portadas, con las correcciones y demás también, y la tecnología que ellos saben manejar y yo no. Entonces, pero sí, estas hay en dos lugares donde se puede adquirir, que lo mandan desde aquí, desde Concepción, Uruguay, o desde Gualeguaychú, dos librerías que lo mandan para todo el país. La idea será, bueno, si algún día Dios quiere que esto se expanda mucho más. Hasta ahora vamos vendiendo más o menos 500 libros en un mes. Va lindo, ¿no? Va sobre todo, a mí no me importa la venta, a mí lo que me importa es que la experiencia de Dios, o como mejor dicho, en cualquier experiencia podemos encontrar a Dios, incluso en alguien que a lo mejor no era muy católico, ¿no?
0: Sí, padre.
2: Y entonces,
0: ¿qué editorial es?
2: No tiene editorial, pero es la propia, o sea, es la de Librería Rojas, que se busca el libro, son unas casi 200 páginas, las librerías, Librería Rayuela, lo pueden buscar en Instagram o en Facebook, Librería Rayuela, o Santería Verbo.
0: Bien.
2: Santería Verbo, son las dos y ellos se los mandan.
0: Bien, padre, te pedimos mensaje final para los oyentes en este mes del Sagrado Corazón y tu bendición.
2: Qué lindo. Bueno, realmente hoy y ya mañana celebramos hasta a mí. Es mi gran devoción, o mi gran amor es Jesús en su corazón abierto, ¿no? A mí me he hecho y me he consagrado siempre el Sagrado Corazón, y constantemente en todas las misas termino diciéndole, invitando a la gente que digamos Sagrado Corazón de Jesús en vos confío, ¿no? Entonces, una palabra final es que estos personajes, ¿no? Todo esto... que nos haga pensar en nuestra propia sed. Como le dije, ustedes y yo tenemos sed de amor, tenemos, el mundo tiene sed de paz, el mundo tiene sed de felicidad, de sentido, pero hay que buscarlo como en Dios, ¿no? A veces queremos tener como el rey el control, a veces como el vanidoso, el que nos admiren, tenemos necesidad de olvidar las cosas de la vida, o el hombre de negocios tenemos también que acumular mucho. Pero lo más importante, o el mensaje del Sagrado Corazón, es que hay un agua capaz de responder a esas búsquedas. Como decía el Principito, lo que embellece al desierto es que esconde un pozo en alguna parte. Así termina el Principito, ¿no? Y el pozo, ¿saben dónde es? El Sagrario y el Rosario. Ahí vamos a encontrar todo. Ahí esa sed que vos y yo tenemos y todos tenemos, andate al Sagrario. Ándate un cura, abrir el corazón, pedile el que te dé el abrazo del Padre en el sacramento de la reconciliación, y tomate la mano de la Virgen, que ahí realmente la sed no se va a colmar plenamente, pero sí, porque eso se da en la eternidad, pero sí podremos ya desde ahora justamente tener esa sensación de amor, que es lo que todos en definitiva estamos buscando, y es lo que Jesús, por medio de su devoción al Sagrado Corazón, nos muestra un amor capaz de abrir su corazón para cobijarnos, y Él nos dice, vengan a mí todos los que estén cansados, yo diría sedientos y agobiados, vengan, ¿no? Así que esa palabra sea la que nos llevemos en esta noche, vengan, bien, vamos a Él. Así que bien, que Dios, padre, me los bendiga, en el nombre del Padre, del Hijo y del Espíritu Santo, amén.
0: Gracias, padre, un fuerte abrazo a los parroquianos y seguimos en contacto.
2: Cómo no, gracias y bueno, que la Virgen me los cuide.
0: Amén.
1: Amén.
0: Un abrazo.
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4: A todos los que hacen Soldados de Dios, un muy, muy feliz aniversario. Dice la carta a los romanos, qué hermosos que son los pies de los que anuncian la paz, de los que anuncian las buenas nuevas, la buena noticia de Cristo, ¿no? Eso es este programa al servicio de la evangelización. Les mando un saludo grande y la bendición desde Coronel Durati, Chaco, en nombre de toda esta parroquia de la Asunción de la Virgen María, Soy el padre Carlos.
5: Queridos hermanos de Soldado de Dios, desde Catamarca los saludamos. Soy Raúl Goitea, responsable de Encuentro en el Valle. Felicitarlos por estos 9 años, fecundos 9 años, por la cantidad de radios a donde llegan, los reconocimientos que han obtenido y obviamente, sin duda, es la acción del Espíritu y sobre todo también de ustedes, porque son dóciles, se dejan llevar por las inspiraciones del Espíritu, bueno, para ir llevando el programa según las entrevistas, las propuestas, como que todo hace, ¿no?, a que sea algo que guste a la gente y por eso los reconocimientos y la cantidad de radios que los retransmiten. Un abrazo grande, bendición, y rogando que nuestro Beato Esquiú, que también se dedicó a la prédica y a ser periodista, a trabajar en los medios de comunicación de ese tiempo, que era solamente la prensa escrita, los bendiga y los ilumine. Un abrazo grande.
0: Bien, continuando con Soldados de Dios, agradecer el saludo de Raúl Goitea de Radio Encuentro en el Valle y del padre Carlos Merlo Massino de Coronel Durati de FM Sendero. Agradecerles porque nos van saludando por este mes aniversario, si bien nosotros cumplimos año el 29 de junio, pero ya los amigos de alguna manera están diciendo presente a través de sus saluditos, que agradecemos muchísimo, por supuesto. Agradecimiento también que hacemos extensivo al padre Goyo, que estuvo hace un ratito. La verdad que nos quedamos con ganas de seguir hablando un poco del libro, queríamos hablar un poco de, también de Concepción del Uruguay, pero en otra oportunidad lo dijo al aire, así sí, que sí, él sí, se comprometió sí, al aire, no es que yo estoy diciendo nada, no, estoy hablando con las mismas palabras que él lo dijo, así que bueno, agradecerle a él y a todos los amigos de la parroquia, ¿no?, de los parroquianos. Y decíamos en la presentación, Carlitos, que cada 15 de junio recordamos el Día Mundial de Toma de Conciencia del Abuso del Maltrato en la Vejez, ¿no? Y como cada año es una fecha que tiene por objetivo el concienciar y denunciar el maltrato, también el abuso y sufrimientos a los cuales son sometidos muchos ancianos y ancianas, lamentablemente, en distintas partes del mundo, Carlitos, ¿no? Un fenómeno que se da permanentemente, ¿no?
1: Así es, y justamente en la etapa del envejecimiento comienzan las transformaciones mentales y físicas progresivas propias de la edad. Este proceso o última etapa de la vida es irreversible, culminando con la muerte o fallecimiento del individuo. Es un deterioro en la capacidad regenerativa de las células, pérdida de neurona y disminución del volumen cerebral, cambios morfológicos y patológicos, disminución de la estatura, disminución de la agudeza visual, pérdida auditiva, cambios en la piel, disminución de la capacidad psicomotriz, disminución de las capacidades intelectuales, disminución de la memoria, alteración de la capacidad de adaptación.
0: Justamente todas estas características o digamos, situaciones que van rodeando a las personas con ancianidad, ¿no? Actualmente observamos, Carlitos, cómo cada vez más personas llegan a esta etapa de la vejez con una calidad de vida bastante precaria, sobre todo en aquellos países con elevados índices de pobreza, ¿no?
1: Así es. Y cuando las personas llegan a la etapa de la vejez necesitan de ciertos cuidados especiales y en muchas ocasiones no pueden ser atendidos por la falta de recursos, disponibilidad de tiempo y apoyo por parte de su entorno familiar. Por este motivo quedan al cuidado de otras personas que terminan abusando física y psicológicamente de ellos, aprovechándose de su estado de vulnerabilidad.
0: Exactamente, y bueno, hay un camino por recorrer, Carlitos, en esto, ¿no? Porque educar a los más jóvenes sobre el valor de la vejez, sensibilizarlos sobre esta etapa de la vida, que es la mejor forma de prevención contra el maltrato y para abrir las conciencias, ¿no?, y los corazones a un nuevo modo de ver la realidad de la propia vida. Porque sabiendo que si todos vamos a llegar a tal situación, tomamos conciencia, ¿no?, y podemos tratar con mayor respeto, con mayor consideración, con mayor amor a nuestros ancianos, ¿no, Carlito?
1: Así es.
0: Y queríamos justamente saber qué países eran los que más tenían esta predilección, por decirlo así, o más cuidado en los hacia los ancianos. Yo pensé en Japón, esta cultura milenaria. No sé, ¿qué decís vos?
1: Mira, justamente hay países que son los que de la contención que brindan a los ancianos es Noruega, Suecia, Suiza, Alemania, Canadá y Estados Unidos. Japón de los ancianos es en la cárcel la culpa, la soledad extrema, un fenómeno nuevo, fruto tanto de la necesidad como del hecho de estar solos.
0: O sea que nada que ver lo que yo por ahí presumía, ¿no? Bueno, Japón es el país con la mayor proporción de personas mayores del mundo. Más del 27% de su población supera los 65 años y se estima que para el 2000...
1: Hay países que son los que de la contención que brindan a los ancianos es Noruega, Suecia, Suiza, Alemania, Canadá y Estados Unidos. Japón de los ancianos es en la cárcel la culpa, la soledad extrema, un fenómeno nuevo, fruto tanto de la necesidad como del hecho.

0: 37% de su población supera los 65 años y se estima que para el 2060 esta cifra alcanzará el 40%, Carlito.
1: Y justamente, esta situación ha llevado a algunos adultos mayores a cometer pequeños hurtos para ser encarcelados, no solo por necesidades económicas, sino principalmente para encontrar compañía y evitar la soledad. El problema es tan grave que existe una palabra específica para describir a quienes mueren solos y son encontrados mucho tiempo después. Kudokushi, que significa muerte solitaria.
0: Bueno, así que a repensar esta situación de nuestros abuelos, nuestros ancianos, ¿no? Que justamente por ahí se los ven vulnerables, pero ellos tienen esa sabiduría de lo que hablábamos hoy con el padre, ¿no? De que se dan cuenta por la madurez y la experiencia de la vida que lo esencial juntamente son los lazos, no el tener, no el trabajo, no todo lo material, sino los vínculos, ¿no? Esto de estar cerca. Y por ahí ellos, por ahí dicen, no, son muy pegados por los nietos, que esto y que lo otro, pero los abuelos entienden justamente eso, que lo principal son los vínculos, ¿no? Así que te invitamos a escuchar una canción que se llama Hazme un nuevo corazón, de la agrupación Pancho Visión.

0: Bien, continuando con Soldado de Dios, Carlitos, decíamos en las presentaciones que también vamos a tocar un tema, digamos, vigente, ¿no? El tema de los celos entre los hermanos. Cuando son chicos, viste, que ¿por qué le da esto a fulanito, a fulanita y no me da a mí? Porque yo soy el más chiquito, porque yo soy el más grande, ¿no? Y por ahí hay cosas que no quedan resueltas de niño y van creciendo, y cuando somos grandes como que se sobredimensionan y por ahí dificultan nuestros vínculos, ¿no? Y como que van, en cierta manera, dañando nuestro corazón, digamos, nuestros vínculos, justamente es como que nos duele algunas cosas. Cuando dice, viste, que me duele el pecho, es como que el corazón se está resintiendo. Me dice Juancito que está en línea un amigo de la casa. ¿Hola?
1: Hola, ¿cómo anda, gente?
0: Pero mirá, hablando de corazón, mirá hace rato que queríamos hablarte, porque me enteré que andabas enfermo, Borealiano. ¿Qué te pasó?
1: No, nada de otro mundo, mijo. Lo que pasa es que el cambio de clima, uno por ahí me lo voltea en la cama, pero estamos bien, gracias a Dios, ya estamos bien.
0: Ah, bueno, te saluda Carlito.
2: ¿Cómo estás, Aureliano?
0: El doctor.
2: ¿Tanto tiempo? Yo soy doctor, pero no del corazón.
1: ¿Cómo?
2: Yo soy doctor, pero no del corazón.
0: ¿Por qué?
2: Aunque puedo arreglar algunas cositas ahí, viste que ahí cuando hay alguna parte económica que resolver, puedo intervenir.
1: ¡Carlito! Usted puede salvar de cada infarto.
0: Aureliano, nos enteramos que anduviste por el cardiólogo, ¿puede ser? ¿Que dan un control? ¿Qué anduviste haciendo?
1: Bueno, mijo, hay que hacerse cada tanto. Una vez que ya vio cuando las tabas ya están medio flojas, hay que hacer más seguido el control. Y se hace control de todo. Pero gracias a Dios salió bien. El más difícil ha sido ese con la bicicleta, Madre de Dios y la Virgen María Santísima.
0: Pero viste que te ponen todos los electrodos, te ponen arriba de la bicicleta y agarran el celular, viste, empiezan con el celular y siga nomás, dice, viste, y por ahí pasa 10 minutos pedaleando.
1: Claro, eso ya está peor que la vaca loca con la lengua por el piso, pero bueno, hay que seguir, pero claro, hay que hacer ese control, y después, bueno, según como cada uno salga, bueno, hay el caminar, a veces una, ¿cómo se llama?, una vallapirina, bueno, que hay que tomar diariamente, a veces depende de cómo le saca cada uno, pero gracias a Dios el corazón está tranquilo. Ahora vamos a ver qué pasa con el Mundial, aguante o el anterior.
0: Aguante, no, corazón. Pero bueno, hablando, viste, hablando del corazón, viste que estamos en el mes del Sagrado Corazón de Jesús, viste, y por ahí también estábamos compartiendo una linda entrevista con el padre Goyo ahí de Concepción del Uruguay. ¿Y qué cosas por ahí pueden rompernos el corazón?
1: Mira, mijo, me parece que lo más grave que a uno le puede pasar como para que le rompa el corazón es la decepción de alguien que uno quiere, que uno ama, ¿no? Con que confía demasiado. Yo creo que es, mire, no sé si usted habrá visto la película esa de Jesús de Nazaret, cuando lo traiciona Pedro, no la nueva, sino la viejita esa que fue famosa. A mí esa mirada, cuando Pedro lo niega y justo cruza a Jesús y le clava la mirada, por Dios, la Virgen, ay, sí que se me rompe el corazón. O a veces, no, cuando uno se decepciona o tiene una alta expectativa de un ser querido, un hijo, un padre o lo que sea, y te salen por cualquier lado, ahí creo que está la mayor decepción, te rompen el corazón. Hablas espiritualmente, no, a eso me refiero.
2: Claro, exactamente.
0: Claro, sí. Y viste que, bueno, vos decís esto de la decepción, ¿no? De que por ahí uno espera la devolución de lo que uno brinda, ¿no? ¿Y qué remedio nos ofrece Dios para esto?
1: Mira, yo creo que con el solo ejemplo, ¿no? Mire que con esto, ¿no? De si Dios nos creó y manda el moco, la Adán y el Eva ahí y dice, bueno, tranqui, le voy a mandar un salvador. El pueblo de Israel, 40 años en el desierto, que le ha dado maná, las codornices, las rocas de agua, faltaba que se pusiera a bailar con las remeras de Argentina, Diosito, para que le crean, y sin embargo los tipos no creían. Entonces, ahí yo veo en eso, ¿no? El centrarse más en el sueño o en el deseo que uno tiene de dar que de la expectativa de lo que el otro te pueda dar, porque si uno espera en el otro, el otro tiene la posibilidad de fallar. Uno no puede manejar al otro, pero sí puede manejarse a uno. Entonces creo que por ahí va la cosa, ¿no? Por eso es como darme un corazón manso y humilde como el tuyo, la plegaria es la ejaculatoria del Sagrado Corazón.
0: Qué bueno, qué bueno. La verdad que es muy reconfortarte escucharte, porque viniendo de un de una persona mayor, estamos hablando justamente de los ancianos, viste, que por ahí los maltratan, viste, también eso también te rompe el corazón, ¿no? Por ahí cuando ve a algunos viejitos abandonados, ¿no?
1: Claro, imagínese, ¿no? En eso, ¿no? Lo que pasa a veces con nosotros, los viejos, ¿no? De, porque ya vio que estamos, no estamos tan lentos como los celulares, somos como los primeros Nokia, si fuesen un celular, vio que tardamos en responder, en asociar las ideas, y con el mundo tan rápido y todo lo demás, obviamente hace que estemos más afuera de todo. Pero sí, son cosas que rompen el corazón, pero mira, yo creo que la grandeza de un anciano está en, precisamente en que sabe manejar el dolor mejor que la changada. Porque ya con, como que en la vida hemos aprendido y el corazón aprendió a bombear también el dolor. Y tenemos nuestro modo de manejar con el silencio, con estar callado. Y vos encontrás a cualquier persona en donde, no sé, digo, por un hijo o alguien que maltrató a un anciano, te aseguro que el anciano el perdón le va a dar. Porque ya está en otra, digamos, claro. Ya ido y ya vuelto.
0: Exacto. Aureliano, ¿alguna cábala tenés para el Mundial? ¿Mirás los partidos de alguna manera? ¿Tenés tu silla preferida? ¿Tomás algo mientras que mirás el partido?
1: Sí, acá tengo en el sillón cómodo ahí frente al televisor, ahí con el partido de Argentina del año de la vez pasada, cuando el francés le pegó el tiro y Pepe levante obviamente con el susto, y cuando la pasó el Dibu cae tirado ahí en el sillón 2 minutos para recuperarme.
0: Claro. Y ese sillón lo tenés, me imagino que vas a mirar el partido en ese sillón.
1: Bueno, ahí vamos a mirar el partido, obviamente. Sí, cuando se pone culero la cosa, me vengo para otro lado, no lo miro, y cuando más o menos mejora, depende, si es Copa América no miro, el Mundial sí, vamos mirando, pero ¿cómo le puedes decir? Voy sacando los trapos a medida que las cosas se van dando.
0: Ah, si está medio fiera la cosa, te quedas en el molde.
1: Y claro, porque si no, Dios uno pone alta expectativa y después no pasa, y la decepción o el dolor del corazón es más grande. Uno tampoco puede andar jorobando.
2: Exactamente.
0: Bueno, Aureliano, un gustazo escucharte y a cuidar ese corazón, porque seguramente la celeste y blanca nos va a dar mucha, mucha alegría.
1: Sí, mi hijo, por supuesto que sí, vamos a estar atentos, acompañando, ya tenemos todo listo para el martes, no sé si la carne me va a aguantar, ya la tengo en la parrilla, pero vamos a ver si hasta el martes.
0: Bueno, un saludo grande al Raúl Igoitea, que nos mandó un saludo por los 9 años de vida de Soldados de Dios.
1: Bueno, mi hijo, se han dado, ahí anda más ocupado que Adorno y declarando, pero bueno.
0: Bueno, Aureliano, un fuerte abrazo y una gran bendición. Un
1: abrazo, amigo, y que ande todo bien por ahí.
0: Eso, muchas gracias.
2: Muchas gracias.

0: saludamos en estos 9 años de evangelización al programa Soldados de Dios, desde FM Buen Anuncio 95.7. Para vos, Ernesto, y para vos, Carlos, que Dios los siga bendiciendo en este hermoso programa.
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queridos hermanos del programa Soldados de Dios. Les saludamos desde Radio Católica Carisma de Montero, Bolivia. Queremos felicitarlos por estos 9 años al aire, llevando luz y esperanza a todo el pueblo de Dios. Que el Espíritu Santo les siga guiando en esta misión evangelizadora mediante su programa. Que nuestro Dios Padre les siga bendiciendo y derrame su amor junto a nuestra Madre María. ¡Felicidades! Dios.

0: Bien, continuando con Soldados de Dios y saludamos a los amigos de Bolivia que también dicen presente en este mes aniversario del programa. Un saludo grande a toda la comunidad de Montero. Un fraternal saludo por este cariñoso saludo que nos compartieron. Y queríamos compartirte una reflexión muy linda de Carlos Seoane, justamente en este hilo temático, ¿no?, que estamos tratando de compartir de lo esencial, Carlitos, que es invisible a los ojos, como dicen una frase, ¿no?, en la obra del Principito, de esta novela corta, porque muchas veces creemos que la alegría depende de tener las cosas, ¿no?, de ir acumulando, consiguiendo seguridades en lo material, ¿no?, alcanzar determinados objetivos o vivir situaciones extraordinarias. Sin embargo, hay personas que lo tienen todo y siguen sintiéndose vacías. Esto es lo que decía el padre Goyo, ¿no?, este vacío existencial, mientras que otras descubren la felicidad en los pequeños regalos de cada día, como nuestros abuelos, saben, como decía Aureliano, que ya vivieron mucho y tienen esa sabiduría de poder valorar todo, ¿no?, y de ver desde otro ángulo la vida, ¿no?
1: Así es. En su reflexión sobre el cuento El triste rey, Carlos Seoane nos invita a mirar más allá de las apariencias y a preguntarnos dónde buscamos realmente la alegría. A través de una historia sencilla y profunda, nos recuerda que la felicidad no siempre está en lo que poseemos, sino en nuestra capacidad de valorar la vida.
0: Así es, exactamente. Y esta enseñanza nos anima, Carlitos, a redescubrir la gratitud, justamente ser agradecidos, a disfrutar el presente y a reconocer las innumerables bendiciones que Dios nos brinda y nos rodea, ¿no? Porque la verdadera alegría nace cuando aprendemos a celebrar el simple y maravilloso hecho de estar vivos.

Cuenta la leyenda que un rey vivía siempre triste y de esa misma manera murió. Por eso cuando su hijo lo sucedió en el trono, se propuso hacer cuanto estuviera a su alcance para ser un rey alegre y entusiasta, un rey feliz. Para ello mandó instalar una campana de plata en la torre más alta de su palacio, de manera que ésta estuviese comunicada con todas sus habitaciones, para que él la hiciera sonar cada vez que se sintiera feliz. Pero los años fueron pasando y la campana nunca sonó. Y así transcurrió el tiempo y cuando llegó la hora de su muerte, el pueblo rodeó el palacio para llorar por su amado rey. «¿Qué sonido es este que escucho?», preguntó el rey a una fiel servidora. «Es que el pueblo está llorando por ti». Y sintiéndose tan querido, el monarca hizo sonar por primera vez la vieja campana para anunciar en el palacio y a todo el pueblo que estaba dichoso por sentirse amado. Pero su vida se estaba acabando y ya era tarde para disfrutar. Lamentablemente, hay muchas personas a las que les resulta muy difícil conectarse con la alegría de estar vivo, vivir con entusiasmo y tener la capacidad de disfrutar y celebrar. Muchos relacionamos la alegría y el entusiasmo con la capacidad de tener cosas y no nos damos cuenta que el verdadero lugar donde mora la alegría es en nuestro corazón. ¿Cómo vamos a hacer sonar en nuestra vida la campana de la felicidad si está ausente ese sentimiento de plenitud? No hace falta que te pasen grandes cosas para disfrutar. Lo importante es encontrar el disfrute en las pequeñas cosas de cada momento. La palabra entusiasmo significa tener a Dios adentro. Nunca olvides que Jesús dijo: «Yo he venido para que tengan vida, y vida en abundancia, vida con entusiasmo». Soy Carlos Sebane y estoy convencido que hoy puede ser un gran día si la vivimos en plenitud.

Feliz aniversario, 9 años no es poco. Que sigan los éxitos, les deseo muchas felicidades a los que forman parte del programa Soldados de Dios y también a los oyentes, a los fieles oyentes. Así que les deseo muchas felicidades en este día. Soy Norma Díaz de Radio Novak de la diócesis de Quilmes. Muchas bendiciones para todos.

0: Bien, ya en el tramo final, Carlito, se nos fue rapidísimo. La verdad que muy lindo el programa, muy, muy sentida la entrevista y también las reflexiones que fuimos compartiendo a lo largo de esta edición. También queríamos cumplir con este tema que habíamos anticipado en las presentaciones, esto de los celos, ¿no? Este tema tan vigente, lamentablemente, especialmente en aquellos que se dan entre los hermanos que van creciendo, digamos, con estos celos hasta la adultez, ¿no, Carlitos? ¿Qué tema, ¿no? Que cuántas veces, ¿no?, por ahí nos sentimos los celos entre hermanos, lo que tenemos la gracia de Dios de tener hermanos, por ahí siempre esa cosa de chico que decimos, ¿no?
1: Y justamente la rivalidad entre hermanos es una experiencia tan antigua como la humanidad. Sin embargo, lo que muchas veces comienza como una simple competencia infantil puede prolongarse durante años y llegar hasta la vida adulta.
0: Así es, Carlito, hasta la vida adulta. Y el origen de estos celos suele estar en una necesidad muy profunda, el deseo de sentirse amado, también valorado. Esto es lo que decía también el padre Goyo, ¿no? Por ahí buscando la aprobación, ¿no? Cuando un hijo percibe que otro recibe más atención que el otro, o reconocimiento, o afecto, y esto puede interpretarse como que uno vale menos que el otro, ¿no? Con el paso del tiempo, esas heridas no resueltas pueden transformarse en resentimientos, especialmente en momentos familiares sensibles como una herencia o decisiones importantes que se tenga que tomar en el ámbito familiar, ¿no?
1: Así es. Sin embargo, no toda rivalidad es negativa. Los especialistas señalan que una competencia moderada entre hermanos puede ayudar a desarrollar el carácter, la capacidad de superación y la convivencia. El problema aparece cuando los celos dejan de ser un estímulo y se convierten en una fuente permanente de sufrimiento. La clave para sanar pasa por fortalecer la autoestima, reconocer el propio valor y comprender que cada persona es única e irrepetible.
0: Exactamente, somos únicos e irrepetibles, porque Dios nos hizo en serio y no nos hizo en serie. Y quizás el gran desafío no sea preguntarnos por qué nuestro hermano recibió algo que nosotros no tuvimos, sino descubrir qué dones únicos hemos recibido cada uno, ¿no? Porque en una familia no hay copias ni reemplazos. Cada hijo, cada persona ocupa un lugar que nadie más puede llenar. Y cuando entendemos eso, los celos dejan espacio a algo mucho más hermoso, la gratitud por ser quienes somos.

0: Bien, ya en el tramo final de la edición de hoy, te damos gracias por estar, por acompañarnos, por tus oraciones y buenos deseos para que este apostolado sea conforme a la voluntad de Dios, este Dios que se hizo presente a través de los testimonios de vida y fe, de los entrevistados, de las reflexiones y también de las canciones que pudimos haber compartido en este tiempo. También Dios se hizo presente a través de su palabra, que nos decía que busca un amor auténtico, un amor que no nace del simple cumplimiento, ni de las apariencias, sino del profundo deseo de hacer la voluntad de Dios, obrando siempre con un corazón limpio, generoso y lleno de sinceridad. Estuvo en los controles técnicos y musicalización el señor Juan Flores. Gracias, Juancito, impecable como siempre. Carlos, muchas gracias.
1: Un placer. Y habiendo entregado tantas veces mi vida a lo superficial y pasajero de este mundo, dejándome deslumbrar por aquello que solo se ve con los ojos, hoy quiero aprender a vivir a la manera de Jesús, para descubrir lo esencial que se esconde en cada persona. Porque yo cuento contigo, yo confío en vos, quiero la recompensa de tu amor, Sagrado Corazón de Jesús, yo confío en ti. Hasta la semana que viene, queridos amigos, y bendecida jornada para todos.

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Creo que donde sobreabundó el pecado, sobreabundó más tu gracia. Creo en la fuerza de tu pequeña semilla en nuestro corazón, que da el 100 por 1. Creo que vives en nosotros. Yo creo en ti, Señor.

Recemos juntos la oración por la patria. Jesucristo, Señor de la historia, te necesitamos. Nos sentimos heridos y agobiados. Precisamos tu alivio y fortaleza. Queremos ser nación. Una nación cuya identidad sea la pasión por la verdad y el compromiso por el bien común. Danos la valentía de la libertad de los hijos de Dios para amar a todos sin excluir a nadie, privilegiando a los pobres y perdonando a los que nos ofenden, aborreciendo el odio y construyendo la paz. Concédenos la sabiduría del diálogo y la alegría de la esperanza que no defrauda. Vos nos convocás. Aquí estamos, Señor, cercanos a María, que desde Luján nos dice: Argentina, canta y camina. Jesucristo, Señor de la historia, te necesitamos.

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Señor Jesús, te pedimos que envíes a tu pueblo los servidores que necesita. Escoge de nuestras parroquias, de nuestros hogares, de nuestras escuelas y universidades, una abundante cosecha de ardientes apóstoles para tu reino, sacerdotes, religiosos, religiosas, misioneros y apóstoles laicos, y haz que los llamados por ti nunca pierdan conciencia de la grandeza y necesidad de su vocación. Oh Virgen María, Madre de la Iglesia, enseña a decir a todos los llamados por el Señor un sí con alegría, como el que tú dijiste.

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recemos juntos la oración por la patria. Jesucristo, Señor de la historia, te necesitamos. Nos sentimos heridos y agobiados. Precisamos tu alivio y fortaleza. Queremos ser nación. Una nación cuya identidad sea la pasión por la verdad y el compromiso por el bien común. Danos la valentía de la libertad de los hijos de Dios para amar a todos sin excluir a nadie, privilegiando a los pobres y perdonando a los que nos ofenden, aborreciendo el odio y construyendo la paz. Concédenos la sabiduría del diálogo y la alegría de la esperanza que no defrauda. Vos nos convocás. Aquí estamos, Señor, cercanos a María, que desde Luján nos dice: Argentina, canta y camina. Jesucristo, Señor de la historia, te necesitamos.

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0: Es la 1:32.
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Decir que uno es amigo encierra un compromiso, que la amistad lo hizo calor, amor y abrigo. Calor que se mantenga, amor sincero y puro, abrigo en trances duros, convenga o no convenga. Amigo es cosa seria, amigo es gran prudencia, amigo es esa arteria que en el alma es vivencia.

porque cuando en la calle se enlaza una amistad, la mano es como un valle de la autenticidad. 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

No traiciones ni mentiras, ni frías especulaciones. La amistad crea dos dones para esta y la otra vida. Miremos no de frente sin medir nuestras fuerzas. Dime cómo sientes, te diré cómo piensas. Y unidos por la gracia de la amistad sincera, los dos sin

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Padre, vengo del camino. Hice un alto en tu morada. Traigo la frente cansada. Quiero descansar un rato. La vida no da buen trato si ya está la suerte echada. Aquel orgullo argentino que me enseñaste a sentir, hoy tanto me hace sufrir porque no puedo entender por qué nos cuesta aprender en esta tierra vivir. Padre, te quiero contar que allá por la gran ciudad la mentira y la verdad duermen bajo el mismo techo. Nada vale ser derecho, ni el vivir con dignidad. Hombres que en su largo hablar mentan la soberanía, a la patria noche y día venden al mejor postor y llenan el tirador con su charlatanería. Padre, yo sé que no es nuevo lo que te vengo a contar. Siempre le tocó bailar al gaucho con la más fea. Pero aunque usted no lo crea, algo tendrá que cambiar. Usted que arando la tierra fue capitán de la espiga, dijo a la semilla: amiga, la tierra no tiene dueños, y abrió surcos y gastó sueños volteando cardos y ortigas. A este granero del mundo le llevan todos los granos, pero en ese pasamanos siempre salimos perdiendo. Ellos se quedan comiendo, nosotros nada en las manos. Padre mío, se habla tanto, todos tienen un banquito, se mandan el discursito, pero nadie quiere arar. En cuestión de trabajar, se acabaron los gallitos. Por uno que vive arando y gastó su esfuerzo diario, hay filas de intermediarios, zánganos que sin pudor se quedan con lo mejor y trabajan sin horario. 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Pero Fierro está vigente, solo Hernández está en la gloria. No hay mal que dure 100 años, ni tiento que no se corte, y no hay pueblo que soporte el engaño eternamente. Vendrá un malón de decentes a mandar de sur a norte. 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

después de haber hablado antiguamente a nuestros padres por medio de los profetas, y en muchas ocasiones y de diversas maneras, ahora en este tiempo, Dios nos habla por medio de su Hijo, a quien constituyó heredero de todas las cosas y por quien hizo el mundo. Con el corazón agradecido y salvado, contemplamos el misterio de la Encarnación de la mano de María Santísima y como ella, respondemos a Dios que nos llama. Pongamos a nuestra Madre Patria bajo la protección de María Santísima, amando nuestras raíces, nuestra historia, en nuestra ciudad, en nuestro barrio. Es el primer paso para colaborar por un mundo más humano, más cristiano. Acompañamos a todos los docentes cristianos que inician un nuevo día de servicio a la sociedad en su oración al Señor y Maestro de nuestras vidas. Jesucristo, Divino Maestro, modelo de vocación que nos invita a vivir el Evangelio por el camino seguro de la fe, la esperanza y el amor. Danos sabiduría y fortaleza para la misión. Amigo atento, enséñanos a ser discípulos misioneros en nuestras comunidades educativas y a confiar que estás presente en cada corazón como fuente de encuentro y comunión. María, Madre y Maestra, que tu mirada pura, dulce y servicial oriente nuestra misión de educar y aprender en el camino de la vida y la verdad. Amén. San José, que junto a María tu esposa acompañaste el crecimiento de Jesús en sabiduría y en gracia, ruega por nosotros. A partir de este momento, Radio Buen Anuncio nos invita a compartir la palabra del Señor para este día a través del programa Gracias Señor, desde Parroquia San Roque, de Concepción del Uruguay, provincia de Entre Ríos, Argentina.

buenas, buenas y santas. ¿Cómo están todos ustedes en este martes 16 de junio de 2026 en este programa que es Gracias Señor y que lo hacemos en el nombre del Padre y del Hijo y del Espíritu Santo? Amén. Ave María Purísima, sin pecado concebida, Sagrado Corazón de Jesús, en vos confío. ¿Cómo están todos ustedes? ¡Qué fresco que está! El día de ayer una helada tremenda, tremenda, tremenda. Y parece que hoy también, también nos visita con todo su crueldad el invierno. Muchos de ustedes quizás están bajo las frazadas, otros no, ya desayunando, preparándose para salir a la escuela, al trabajo. Bueno, que la palabra de Dios entonces caliente nuestro corazón, ¿eh? Y ahora vamos a pedir al Señor que derrame su Santo Espíritu sobre nosotros para disponernos a escuchar su mensaje. Ven, Espíritu Santo.

0: Dios me...
1: Gracias, Señor, por tu Espíritu Santo. Sin tu ayuda divina no hay nada en el hombre, nada que sea inocente. Y ahora vamos a escuchar en la primera lectura del libro de los Reyes, el capítulo 21. Después que murió Nabot, la palabra del Señor llegó a Elías, el Tisbita, en estos términos: baja al encuentro de Ahab, rey de Israel en Samaria. Ahora está en la viña de Nabot. Ha bajado allí para tomar posesión de ella. Tú le dirás: así habla el Señor. Has cometido un homicidio y encima te apropias de lo ajeno. Por eso así habla el Señor: en el mismo sitio donde los perros lamieron la sangre de Nabot, allí también lamerán tu sangre. Ahab respondió a Elías: me has sorprendido, enemigo mío. Sí, repuso Elías, te he sorprendido, porque te has prestado a hacer lo que es malo a los ojos del Señor. Yo voy a traer la desgracia sobre ti, barreré hasta tus últimos restos y extirparé a todos los varones de la familia de Ahab, esclavos o libres en Israel. Dejaré la casa, tu casa, como la de Jeroboam, hijo de Nebat, y como la de Baasa, hijo de Ahías, porque has provocado mi indignación y has hecho pecar a Israel. Y el Señor también ha hablado contra Jezabel, diciendo: los perros devorarán la carne de Jezabel en la parcela de Israel. Al de la familia de Ahab que muera en la ciudad se lo comerán los perros, y al que muera en despoblado se lo comerán los pájaros del cielo. No hubo realmente nadie que se haya prestado como Ahab para hacer lo que es malo a los ojos del Señor, instigado por su esposa Jezabel. Él cometió las peores abominaciones yendo detrás de los ídolos, como lo habían hecho los amorreos que el Señor había desposeído delante de los israelitas. Cuando Ahab oyó aquellas palabras, rasgó su vestidura, se puso un sayal sobre su carne y ayunó. Se acostaba con el sayal y andaba taciturno. Entonces la palabra del Señor llegó a Elías, el Tisbita, en estos términos: ¿has visto cómo Ahab se ha humillado delante de mí? No traeré la desgracia mientras él viva, sino que la haré venir sobre su casa en tiempos de su hijo. Palabra de Dios. Te alabamos, Señor.

cuanto que nos dice este texto del libro de los Reyes. Bueno, con la ayuda del Espíritu Santo trataremos de sacar gran parte de su enseñanza. El texto viene a continuación del de ayer. El rey de Israel quería un terreno y quien era el dueño no se lo quiso vender porque era de sus antepasados. Y era lógico eso. Pero el capricho, el deseo de este hombre hizo que se pusiera a llorar y la esposa dijera, pero no sabes gobernar. Entonces utilizó estrategias perversas como la de denunciarlo falsamente y lapidarlo y así quedarse con el terreno. Entonces quien tiene el poder abusa de ese poder, pero ese poder lo había recibido de Dios para el bien de su pueblo, y en vez de utilizarlo para el bien de su pueblo estaba haciéndolo para provecho de él. Por tanto, quien le dio el poder suscita al profeta para indicarle lo que ha hecho, el mal que ha hecho. Y el mal tiene sus consecuencias. El mal no termina, sino que sigue engendrando oscuridad y muerte. Entonces el profeta lo denuncia, él se ve sorprendido y le dice todo lo que le va a ocurrir. No es en vano traicionar a Dios. Podés sacar provecho un tiempo, pero luego viene las consecuencias, aquí y en la eternidad. Muchas veces nosotros quisiéramos ver toda la justicia aquí, pero la justicia más fuerte es la que cae después de la muerte, porque es eterna. Y allí se nos da de acuerdo a nuestras obras, palabra por palabra, hecho por hecho. Entonces, el profeta le indica lo que va a ocurrir, el sufrimiento que viene por la desobediencia a los mandamientos de Dios y por la infidelidad a la vocación. Y todo esto no busca sino lo que logra, el arrepentimiento del rey, que empieza a hacer ayuno. Entonces, y vemos cómo Dios es rico en misericordia, porque cuando ve un corazón arrepentido, Dios no tarda en perdonar. Entonces, ¿qué nos enseña esto? Podemos fallar, pero lo más terrible no es el pecado, no es fallarle a Dios, sino es perseverar o justificarnos. Lo que debemos hacer es reconocer, pedir perdón y cambiar. Porque Dios se muestra indulgente. La misericordia de Dios supera absolutamente todo. A su vez también vemos cómo Dios sale en defensa de los más vulnerables, porque entre el rey y Nabot había una diferencia enorme, y Dios siempre sale en defensa de los pequeños. Lo que le hicieron al más pequeño de esto, me lo hicieron a mí. Y ahora vamos a rezar con el salmo que la liturgia nos propone para este día, que es el Salmo 50.

Evangelio de nuestro Señor Jesucristo según San Mateo. Jesús dijo a sus discípulos: ustedes han oído que se dijo, amarás a tu prójimo y odiarás a tu enemigo. Pero yo les digo, amen a sus enemigos, rueguen por sus perseguidores. Así serán hijos del Padre que está en el cielo, porque Él hace salir el sol sobre malos y buenos, y hace caer la lluvia sobre justos e injustos. Si ustedes aman solamente a quienes los aman, ¿qué recompensa merecen? ¿No hacen lo mismo los publicanos? Y si saludan solamente a sus hermanos, ¿qué hacen de extraordinario? ¿No hacen lo mismo los paganos? Por lo tanto, sean perfectos como es perfecto el Padre que está en el cielo. Palabra del Señor. Gloria a ti, Señor Jesús.

escuchamos el domingo en la primera lectura, en el libro del Éxodo, si escuchan mi voz y observan mi alianza, serán mi propiedad exclusiva entre todos los pueblos. Ustedes serán para mí un reino de sacerdotes y una nación que me está consagrada. Es decir, este Dios que le había dado el regalo de los mandamientos, decía, el cumplimiento, la vivencia de ellos, hace de ustedes una propiedad exclusiva de Dios. Ser propiedad exclusiva de Dios. Ser un pueblo sacerdotal, un pueblo consagrado al Señor. Qué impresionante es el poder de la palabra, que el vivirla hace de nosotros propiedad exclusiva de Dios. Y cuando hablamos exclusividad, es que no le pertenecemos a nadie más que a Él. Es decir, nada tenemos que ver con el enemigo de Dios, con Satanás. Rompemos todo con Él. Y es lo que nos invita a vivir el Evangelio de hoy. Hacer una propiedad exclusiva de Él, viviendo sus mandatos, pero un mandato superador, porque si era bellísima y grande la ley que Dios dio a Moisés, mucho más la que el Señor nos ha traído, y con una novedad: amar al enemigo. Eso solo los cristianos. Eso lo ha enseñado solo Jesucristo. Amar a sus enemigos. Si aquella ley nos hacía propiedad exclusiva de Dios, esta ley nos hace como Él. Nos invita a vivir como Él, a amar como Él. Es el mandamiento principal, amar como yo los he amado. ¿Y cómo nos ha amado Dios? Decía también la segunda lectura de este fin de semana, cuando éramos todavía pecadores, cuando éramos todavía enemigos de Dios, Él murió por nosotros. Él nos amó cuando todavía éramos pecadores, enemigos de Él. Él se ha portado así con nosotros y por tanto nos invita a actuar de la misma manera. Pero uno podría poner enseguida la excusa de decir, Señor, es hermosa tu ley, pero yo no soy Dios, yo no puedo, yo soy hombre. Es verdad, es necesario confesar eso. Pero como católicos decimos, está la gracia que nos viene a través de los sacramentos. La gracia que nos viene a través, no éramos todavía enemigos de Dios, Él murió por nosotros. Él nos amó cuando todavía éramos pecadores, enemigos de Él. Él se ha portado así con nosotros y por tanto nos invita a actuar de la misma manera. Pero uno podría poner enseguida la excusa de decir, Señor, es hermosa tu ley, pero yo no soy Dios,

sacramentos. La gracia que nos viene a través de los sacramentos nos permite amar como Dios y cumplir esta ley que nos ha dado y hacernos semejantes a Él. Sin su ayuda divina no hay nada en el hombre, nada que pueda ser inocente, dice la secuencia de Pentecostés. Ahora, con la ayuda de la gracia, con la transformación de la gracia, que no es un barniz, sino que viene a restaurar nuestra naturaleza, a potenciar nuestra naturaleza, entonces lo imposible es posible. Entonces cae realmente en descrédito aquellas afirmaciones que algunos hacen. Yo no necesito ir a misa para estar cerca de Dios. Yo no necesito ir a confesarme para estar reconciliado. Sí, sí que necesitas, porque sin el auxilio de los sacramentos, esto que Dios nos pide hoy es imposible. Amar a los enemigos, rogar por los que nos persiguen, imposible. No hay ningún ser humano que lo pueda hacer si no es asistido por la gracia de Dios que nos viene a través de los sacramentos. Entonces, los sacramentos no son una opción para algún momento, sino necesarios para la salvación. Nuestra manera de recibir la gracia es a través de ellos. Entonces, hoy le pedimos al Señor la sabiduría para comprender esto. Dice, claro, amar a los que te aman, eso es fácil. Ahora, amar al que te hace algo malo, eso es pura gracia de Dios. Pura gracia de Dios. Así que la pedimos, la pedimos. El Señor esté con ustedes. Y la bendición de Dios Todopoderoso, Padre, Hijo y Espíritu Santo, descienda sobre ustedes y permanezca para siempre. Bueno, te invitamos a la adoración al Santísimo, porque de ahí brota la gracia de Dios, donde somos transformados, ahí en un cáliz Santa Teresita, Capilla de Lourdes, hoy martes, a partir de las 8 de la mañana hasta las 7 de la tarde, está expuesto el Santísimo. Y después empieza aquí, en San Roque, desde la tarde hasta el sábado, el sábado a la noche. Durante todo este tiempo Jesús está expuesto para la adoración, te invitamos. Bueno, ¿qué más? Bueno, hoy todos vamos a estar con el partido de Argentina, así que mucha gente se va a acostar tarde. El jueves, grupo de hombres, grupo bíblico de hombres, así que los esperamos después de la celebración de la misa, el jueves 18. Y el sábado 20 tendremos la despedida. La comunidad me ha organizado una despedida. Hemos compartido estos hermosos años aquí en San Roque. Y es justo dar gracias, así que bueno, tendremos la celebración de la misa el sábado 20 y luego una cena a la canasta, así que el que quiera participar está invitado. Pero bueno, todavía no me voy porque se está recuperando el padre Emanuel. Y nosotros acá seguimos con el panorama de noticias. Te invitamos a seguir en este panorama de noticias que está en duplex con Radio La Quebuena desde las 7:30 hasta las 8 de la mañana. Nos reencontramos mañana, Dios mediante. Chau, chau.

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nel nome del Padre, e dell'Hijo e dello Spirito Santo. Amen. Señor de la vida, te damos gracias por el don del deporte, por quienes glorifican a Dios con el ejercicio de sus cuerpos, por las amistades que nacen en la cancha y la alegría de jugar en equipo. Tú nos enseñas que en la vida, como en el juego, nadie se salva solo. Necesitamos del otro para crecer, para aprender a respetar, superar límites y celebrar juntos los logros alcanzados.

Te pedimos que el deporte sea siempre escuela de fraternidad y no de rivalidad vacía, espacio de encuentro y no de exclusión, camino de paz y no de violencia. Haz que quienes practican, entrenan o animan, descubran en el deporte un lenguaje universal que acerca culturas, une pueblos y siembra respeto, solidaridad y superación personal. Señor Jesús, que cada deporte sea parábola de una vida vivida contigo, colaborando con esfuerzo y alegría, viviendo con humildad en la derrota y gratitud en la victoria que nos ofreces en tu resurrección.

0: nunca falte a nosotros tu Espíritu, que nos hace un solo equipo unido contigo para construir comunión y fraternidad en la historia. Amén.
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0: Son las 5:03.
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0: Derrama, Señor, tu gracia en nuestros corazones, a fin de que, habiendo conocido por el anuncio del ángel el misterio de la encarnación de tu Hijo, nuestro Señor Jesucristo, podamos, por los méritos de su pasión y cruz, llegar a la gloria de la resurrección. Por Jesucristo nuestro Señor.
1: Amén.
0: Amén. Ave María Purísima,
1: sin pecado concebida.

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1: Y hay unas palabras en la Biblia, que es el libro sagrado, y que da sentido a nuestra vida, que dice, si Dios no te amase, no te hubiese creado. La existencia es fruto de amor, amor del padre y de la madre, y evidentemente amor del Dios. Y Dios, libro de la sabiduría, capítulo 21, Dios no odia nada de lo que ha creado. Y por eso cuando yo leo la Biblia, perdón, y veo cómo Jesucristo dice al final de su vida aquí en la tierra, yo estaré contigo, con vosotros todos los días hasta el fin del mundo. Dios nos acompaña en todos los momentos de la vida. Nunca podemos dudar de ese amor. Tú no eres huérfano. Tú eres un ser valorado y querido por Dios. Y ese Dios al que poquito a poco vamos haciendo esa experiencia de encontrarnos, porque el mismo San Agustín nos da la clave. Yo

0: te buscaba fuera y tú estabas dentro. Tarde te amé, hermosura santa y antigua. Es esa introspección sobre nosotros mismos para sentirnos queridos y no huérfanos. Amados y queridos hasta el final por alguien que tiene mucha más importancia y tiene más fuerza que cualquier amor humano, el del padre, el de la madre, el del esposo, el de la esposa, el de los hijos. Es ese Dios que no abandona nunca este mundo y que lo acompaña y que te quiere a ti, que me estás oyendo y me quiere a mí.
1: Son las 6:30.

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Con el corazón agradecido y salvado, contemplamos el misterio de la Encarnación de la mano de María Santísima y como ella, respondemos a Dios que nos llama.

Buenas y santas, ¿cómo están todos ustedes en este miércoles 17 de junio de 2026? En este programa que es Gracias, Señor, y que lo hacemos en el nombre del Padre, y del Hijo, y del Espíritu Santo. Amén. Ave María Purísima, sin pecado concebida, Sagrado Corazón de Jesús, en vos confío. ¿Cómo están todos ustedes? Seguimos en este mes del Corazón de Jesús, recordando esta hermosa verdad de fe, de que Dios nos ha amado tanto, que ha dado a su Hijo único, y Él ha dado la vida por nosotros. Y este Dios, este buen Dios, nos habla en su palabra, nos guía, no andamos errantes, sino caminamos a paso firme tras las palabras y enseñanzas de nuestro Señor. Por eso, ahora queremos disponernos a escucharla y pedimos la asistencia del Espíritu Santo. Ven, Espíritu Santo.

Evangelio de nuestro Señor Jesucristo según San Mateo. Jesús dijo a sus discípulos: tengan cuidado de no practicar su justicia delante de los hombres para ser vistos por ellos. De lo contrario, no recibirán ninguna recompensa del Padre que está en el cielo. Por lo tanto, cuando des limosna, no lo vayas pregonando delante de ti, como hacen los hipócritas en las sinagogas y en las calles, para ser honrados por los hombres. Les aseguro que ellos ya tienen su recompensa. Cuando tú des limosna, que tu mano izquierda ignore lo que hace la derecha, para que tu limosna quede en secreto y tu Padre que ve en lo secreto te recompensará. Cuando ustedes oren, no hagan como los hipócritas. A ellos les gusta orar de pie en las sinagogas y en las esquinas de las calles para ser vistos. Les aseguro que ellos ya tienen su recompensa. Tú, en cambio, cuando ores, retírate a tu habitación, cierra la puerta y ora a tu Padre que está en lo secreto, y tu Padre que ve en lo secreto te recompensará. Cuando ustedes ayunen, no pongan cara triste como hacen los hipócritas, que desfiguran su rostro para que se note que ayunan. Les aseguro que con eso ya han recibido su recompensa. Tú, en cambio, cuando ayunes, perfuma tu cabeza y lava tu rostro, para que tu ayuno sea conocido por los hombres. No sea conocido por los hombres, sino por tu Padre que está en lo secreto, y tu Padre que ve en lo secreto te recompensará. Palabra del Señor. Gloria a ti, Señor Jesús. Queridos hermanos, como siempre indicamos, el Evangelio de Mateo tiene como destinatario al pueblo de Israel. Los primeros oyentes de este Evangelio son de origen judío y por lo tanto tienen conocimiento de la antigua alianza, de los profetas, de la Torá, del Pentateuco, los cinco primeros libros. Entonces, claramente debe tener como base todo aquello y ver que Jesucristo, como también indica hace un capítulo atrás, no destruye nada de aquello, sino que lo lleva a plenitud. Y acá está mostrando cómo acciones religiosas se han ido desvirtuando, se han ido corrompiendo, como es la limosna, como es la oración, como es el ayuno, acciones que eran para Dios y terminan siendo para ser vistos, es lo que Mateo indica. Entonces, no viene a cambiar absolutamente nada, sino aquello que se había viciado, aquello que se había corrompido, lo purifica y lo plenifica, lo lleva a algo aún más grande. Escuchábamos también en el Evangelio del domingo que Jesús miraba a la multitud y lo veía como ovejas sin pastor, es decir, solos, sin quien los conduzca, porque es claro, también tiene como trasfondo ese texto el libro de Ezequiel, donde denuncia a los falsos profetas, los falsos pastores, que no cumplen la función de pastorear al rebaño, sino aprovecharse de él. No tienen guía. Son los guías que el Señor ha suscitado, terminan siendo guías ciegos que hacen que el pueblo caiga en el pozo, caiga en el error. Entonces, Jesucristo sí es el buen pastor con mayúscula, el que realmente da la vida por las ovejas, no vive de ellas, sino que le da vida a ellas. Y en este caso, la limosna que era la costumbre de llevar a la sinagoga o al templo,
Y está, ¿se acuerdan ese pasaje de la viuda cuando puso dos moneditas de cobre? Claro, iban los ricos y ponían y lanzaban las monedas desde muy alto para que se escuche el peso y la cantidad. Las dos moneditas de cobre de la viuda ni ruido hizo cuando cayó en el tesoro. Entonces echaban para que se note cuánto ofrecían, pero en realidad daban de lo que les sobraba. Con esa enseñanza nos dejen claro, no es algo que sale del corazón, sino algo que sobra y que busca prestigio en el entorno, y no un amor a Dios o un amor al necesitado. Con la oración lo mismo. La oración es ese momento en donde entramos en comunión con Dios y en vez de lograr ese cometido, no hacemos más que culto a nosotros mismos. No nos vinculamos más que con nosotros mismos. Quedamos encerrados a nosotros mismos, que no lleva a otra cosa que a la tristeza. El hombre centrado en sí mismo es un hombre profundamente triste. Hoy vivimos en una sociedad muy triste porque está centradísima sobre sí misma. La oración que busca abrir a Dios, abrir al prójimo, ellos rezan mal y no se abren ni a Dios ni al prójimo, sino a sí mismo, y quedan allí viciados como todas estas propuestas de New Age, donde realmente esas meditaciones no buscan a Dios y el amor al prójimo, sino estar solamente bien uno. Y eso no produce ese fruto, por más que algo momentáneo podamos sentir, pero ese tipo de meditaciones no logran más que centrarnos en el problema que tenemos. Y que pronto volvamos a sentir la frustración. La oración cristiana nada tiene que ver con estas meditaciones orientales. La oración cristiana me hace vincular, crea un vínculo con Dios, un vínculo con el prójimo, diciendo Dios, diciendo a Dios Padre y llamándolo nuestro. Te saca del aislamiento. Y después habla de la privación, el ayuno, es decir, buscar privarme de algo para ser generoso, para compartir con el otro, y no que desfigurar el rostro de modo que se vea lo que estoy haciendo, lo que estoy sufriendo. Lejos de ser ese el objetivo, es procurarle de lo mío al otro. Podemos decir que duela privarme para darle al otro. Y cuando uno se priva, puede experimentar lo que el otro experimenta cotidianamente. El necesitado experimenta cotidianamente eso de no tener lo necesario. Entonces, pidámosle al Señor la gracia de depurar todas estas prácticas religiosas, vivir como el Señor nos la ha mandado y entonces conseguir los frutos esperados. El Señor esté con ustedes y la bendición de Dios Todopoderoso, Padre, Hijo y Espíritu Santo, descienda sobre ustedes y permanezca para siempre. Bueno, durante todo este día está la adoración al Santísimo aquí en Parroquia San Roque, Boulevard 12 de Octubre, 1751. Mañana jueves tendremos encuentro bíblico de hombres después de la celebración de la misa. Recordemos la misa 19:30. Y el sábado, Dios mediante, tendremos un momento para agradecer a Dios. Entonces, este tiempo compartido. Así que los invito a la misa de Acción de Gracia. Y luego compartir algo a la canasta. A modo de despedida, aunque todavía no me voy. Solo Dios sabe cuándo se va a hacer esto. Bueno, que tengan un excelente día y seguimos con el panorama de noticia en duplex con Radio La Quebuena de 7:30 a 8, de lunes a viernes. Chau, chau.

Muy buenos días, ya estamos en Duplex desde La Qué Buena FM 105.7 con RBA 95.7 Radio Buen Anuncio desde Concepción del Uruguay en la provincia de Entre Ríos. Hasta las 8 de la mañana en este Duplex, toda la información, todo lo que tenés que saber, está acá. Producción y locución de noticias, Griselda Vela, en la operación técnica, Lucas Sánchez. Asistencia técnica desde RBA, Guillermo Quinternetz. Información local para compartir. A partir de ayer comenzaron a inscribir para el curso de auxiliar electricista domiciliario en la Escuela Municipal de Artes y Oficios Héroes de Malvinas. Para formarse en un oficio con alta demanda y salida laboral, las clases son teóricas y prácticas, el curso es gratuito con cupos limitados. Los requisitos indican tener 16 años cumplidos, estudios primarios completos, fotocopia de DNI, del CUIL y certificado de estudios. Para inscribirse hay que completar un formulario online en el sitio que es arteyoficios.com/electricista. Luego presentarse en forma presencial en Fray Mocho 665 para confirmar el lugar. En la Escuela Municipal de Artes y Oficios atienden de lunes a viernes de 8 a 12. Para esta que es una convocatoria más en el curso de electricista, pueden sumarse los que estén interesados.

para una noche muy especial se está invitando a un concierto sinfónico para celebrar el 15º aniversario en un concierto particular, único, en un espacio incomparable. Estamos hablando de lo que será entonces la presentación de la Orquesta Escuela Río de los Pájaros. Es una serie de conciertos por el 15º aniversario de la Orquesta Escuela Río de los Pájaros y se realizará en la Basílica de la Inmaculada Concepción el viernes 26 de junio. La entrada será libre y estará disponible un bono contribución de 8.000 pesos para disfrutar del repertorio pensado para celebrar el camino recorrido, el crecimiento de los músicos y la pasión que los une a través de la música.

En el Mundial de Bulgaria, Juan Ignacio Einhorn conquistó la medalla de plata para Argentina en la posta de 400 metros. El atleta entrerriano Juan Ignacio Nacho Einhorn alcanzó un destacado logro internacional al obtener la medalla de plata en la prueba de posta de 400 metros durante el Campeonato Mundial de Atletismo para Personas con Síndrome de Down, que se desarrolla en Sofía, Bulgaria. Einhorn, oriundo de Villa San Marcial, integra la delegación argentina que compite en esta prestigiosa cita deportiva junto a la atleta Luciana Bernard de Urdinarrain. El certamen comenzó el pasado 13 de junio, se extenderá hasta el jueves 19, hasta el viernes 19, reuniendo a deportistas de distintos países. La presea obtenida por el representante del Departamento Uruguay ratifica el crecimiento que viene mostrando en los últimos años dentro del atletismo adaptado. Antes del Mundial, Einhorn ya había obtenido una destacada actuación en competencias internacionales, entre ellas un torneo disputado en Turquía 2024, además de sumar medallas de plata en las pruebas de lanzamiento de disco y bala a nivel nacional. Su preparación se llevó a cabo en la Escuela de Atletismo de Alto Rendimiento de Villaguay, donde entrenó bajo la conducción de Alan Espinosa, consolidando un trabajo que se refleja en resultados de alcance mundial.

El cementerio municipal está recordando que se realizará la misa en conmemoración del Día del Padre a cargo de la parroquia María Auxiliadora, como es tradicional. El domingo 21 de junio, desde las 11, se celebrará la misa en homenaje a los padres fallecidos, padres uruguayenses, que estén entonces allí en el cementerio local. En el pórtico de ingreso del cementerio se realizará el rezo de la Santa Misa por los padres de ayer y hoy, por los que están y nos necesitan a su lado, abrazándolos más que nunca. Es la convocatoria para participar de esta celebración litúrgica.

En el marco de acciones que vienen desarrollando la Mesa de Trabajo del Turismo Local, se llevó adelante una nueva reunión de trabajo con la participación de representantes del sector privado, del área de turismo municipal y también de actores vinculados a la actividad de guías de turismo y museos de la ciudad. El encuentro tuvo como objetivo sumar nuevas miradas y aportes a las distintas iniciativas de la mesa que viene impulsando para fortalecer el posicionamiento turístico de Concepción del Uruguay, entendiendo que el desarrollo de un destino requiere de la participación activa de todos aquellos que forman parte de la experiencia que viven quienes nos visitan. Durante la reunión se continuó trabajando sobre los ejes ya definidos en encuentros anteriores, vinculados a la construcción de una agenda integral de eventos y al desarrollo de un producto turístico con identidad propia, incorporando en esta oportunidad la visión de quienes tienen un contacto directo con el patrimonio histórico, cultural y turístico.

Tenemos más información, por supuesto, y tiene que ver con una información del Servicio Meteorológico Nacional, donde advierte por niebla en Entre Ríos, emitiendo alertas por tormentas para 5 departamentos. El Servicio Meteorológico Nacional emitió advertencia por niebla que abarca toda la provincia y una alerta amarillo por tormentas para el norte entrerriano. Se prevén abundantes lluvias, actividad eléctrica y ráfagas de viento durante el jueves. Según indica el organismo, los departamentos alcanzados serán Concordia, Federación, Federal Feliciano y San Salvador. La advertencia por niebla, en tanto, se mantiene para toda la provincia. Durante la mañana de este miércoles, en Concepción del Uruguay, se registraba una temperatura de 6,5, humedad al 100% y una visibilidad reducida a 2 kilómetros, que se está despejando.

Continúa el conflicto con Granja Tres Arroyos mientras los trabajadores esperan una resolución del mismo. Trabajadores vinculados a la planta de Granja Tres Arroyos convocaron a una concentración para este miércoles a las 10 horas en el Centro Cívico de Concepción del Uruguay en el marco del conflicto que atraviesa la empresa. Los trabajadores vinculados a la Granja Tres Arroyos convocaron entonces para hoy a las 10 en el Centro Cívico. A través de la convocatoria expresan la preocupación por la situación laboral, reclamando medidas urgentes para garantizar la continuidad de las fuentes de trabajo. Entre los principales pedidos figuran la apertura de la planta, la reincorporación de los trabajadores y el pago de los haberes adeudados. Además, bajo la consigna no al cierre, sostienen la defensa de los puestos laborales que dependen de la actividad de la empresa.

Las cámaras de salud reclaman al PAMI la regularización de pagos y advierten con suspender servicios. La Cámara de Prestadores de Salud de la Seguridad Social reclaman al PAMI la regularización de pagos y advierten que si no hay cumplimiento suspenderán turnos para consultorios externos de todas las especialidades. Esta situación viene desarrollándose porque todavía no se regularizan los pagos. Por lo tanto, afiliados de PAMI podrían sufrir nuevos problemas en la atención debido a que las clínicas de todo el país, agrupadas en diversas cámaras de salud, anunciaron que suspenderán la asignación y el otorgamiento de nuevos turnos para consultorios externos en todas las especialidades si no se regularizan los pagos. Sin una recomposición urgente de los valores y la regularización de los pagos adeudados, las instituciones no pueden afrontar la compra de insumos críticos ni cumplir con las obligaciones salariales y honorarios profesionales, ratificando que estas medidas buscan garantizar la continuidad mínima de los servicios y evitar el colapso del sistema.

Amigos en Acción entregó las donaciones recolectadas durante la jornada Manos Solidarias. La organización solidaria Amigos en Acción concretó la entrega de los alimentos no perecederos reunidos durante la jornada comunitaria Manos Solidarias que realizaron el fin de semana pasado en la Plaza del Skate. Esta iniciativa convocó a vecinos y colaboradores con el objetivo de ayudar a quienes más lo necesitan. Logró reunir una importante cantidad de mercadería gracias al aporte de la comunidad y los alimentos fueron destinados al comedor de la Escuela 83 Mesopotamia Argentina, institución que brinda asistencia alimentaria a estudiantes de la ciudad. Desde Amigos en Acción agradecieron la colaboración de todas las personas que participaron de la campaña, destacando la solidaridad colectiva.

Bomberos de San Justo controlaron un incendio en el basural municipal. Personal de bomberos voluntarios de San Justo intervinieron este martes por la tarde para sofocar un incendio registrado en el basural de la localidad. Según se informó, alrededor de las 18:30 se recibió un llamado de alerta que advertía sobre un foco ígneo en el predio destinado a la disposición de residuos. Ante la situación, se movilizaron las unidades 5 y 6 con sus respectivas dotaciones. Al arribar al lugar, los bomberos constataron que el fuego afectaba restos de residuos sólidos urbanos que se encontraban en combustión. De inmediato, el personal desplegó tareas de control y extinción para evitar la propagación de las llamas y garantizar la seguridad en el sector.

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Están convocando a solidarizarse con las familias de trabajadores de Granja Tres Arroyos y otros hogares que necesitan, fundamentalmente enfocado en los niños que asisten a la catequesis y a distintas actividades, tanto de la comunidad parroquial como del ámbito educativo que los convoca. La intención es que puedan acercar alimentos no perecederos, también elementos de higiene personal y de limpieza. De lunes a sábados durante la mañana, las donaciones pueden acercarse hasta la parroquia San Vicente de Paúl en Fray Mocho 229 y durante la tarde, desde las 14:30 y hasta las 17, en Capilla La Concepción, Malvar y Pintos 927. Campaña solidaria entonces, parroquia San Vicente de Paúl, Capilla La Concepción, para ayudar familias de trabajadores de Granja Tres Arroyos y de otros hogares de la comunidad que también están atravesando situaciones difíciles.

La provincia lanza en Buenos Aires la campaña turística Entre Ríos, sede oficial del invierno. Entre Ríos presentará oficialmente el viernes su temporada invernal en el microcentro porteño con una propuesta que toma como eje el contexto mundialista. Habrá presentación oficial de la campaña, activaciones en la vía pública y encuentros con referentes del sector turístico y comercial. El ente mixto de turismo de Entre Ríos realizará el próximo viernes a las 12 el lanzamiento oficial de la temporada de invierno 2026 en la Casa de Entre Ríos en Buenos Aires, donde presentará la campaña promocional bajo el concepto Entre Ríos, sede oficial del invierno. El acto será encabezado por el secretario general de la Gobernación, Mauricio Colelio, y el presidente del ente de turismo, Jorge Sato, reuniendo a medios de comunicación, generadores de contenido, operadores turísticos, prestadores de servicios y representantes del sector privado vinculados a la actividad. Durante la presentación se proyectará el spot oficial de la campaña y se compartirán las principales propuestas turísticas de la temporada. En paralelo, la promoción se trasladará a las calles de la Ciudad Autónoma de Buenos Aires con un bus temático que recorrerá distintos puntos estratégicos del centro porteño, donde desarrollarán activaciones con la participación del Carpi, la mascota de Entre Ríos, el Carpincho, y promotores de las microregiones, quienes podrán interactuar con los transeúntes con obsequios, información y juegos.

Los vecinos están pidiendo herramientas y asistencia en salud mental luego de hechos irreparables que sucedieran en los días previos. Los vecinos de Concepción del Uruguay están reclamando respuestas en salud mental. A través de una carta pública advirtieron que la crisis en salud mental está afectando a todos, que la falta de recursos y contención es cada vez más evidente, alertando que no se puede mirar para otro lado ni tratar el tema como tabú, exigiendo al municipio y a la provincia que tomen cartas de manera urgente en el asunto.

Intendentes del PJ presentan un proyecto alternativo a la reforma de la caja de jubilaciones. El intendente de San José de Feliciano, Damián Arévalo, junto a su par de San José, Gustavo Bastián, elaboraron una propuesta intermedia que busca el equilibrio financiero sin prescindir de la justicia distributiva y proponen un mayor esfuerzo al sector político. En medio del debate por la reforma del sistema previsional entrerriano, los intendentes sumaron una propuesta alternativa al proyecto impulsado por el Poder Ejecutivo Provincial. Son el intendente de San José de Feliciano, Damián Arévalo, en un trabajo conjunto con el jefe comunal de San José, Gustavo Bastián, presentando un esquema intermedio, buscando garantizar la sustentabilidad de la caja de jubilaciones y pensiones, pero con un fuerte eje en el resguardo de los derechos laborales. Señalaron que entienden la importancia estratégica y vital de ordenar las cuentas del sistema previsional para el pueblo entrerriano, sin embargo, marcaron una clara distancia con la impronta de la iniciativa oficialista. La vicegobernadora de Entre Ríos llegará a Concepción del Uruguay para la presentación del libro sobre Teresa Ratto. Alicia Aluani confirmó la presencia este miércoles en la presentación del libro sobre Teresa Ratto, pionera de la medicina entrerriana. En Concepción del Uruguay se presentará el libro Teresa Ratto, una mujer distinta en la Uruguay del siglo XIX, una obra escrita por los uruguayenses Virginia Civetta y Carlos Ratto, que busca rescatar y homenajear la figura de una de las mujeres más destacadas de la historia entrerriana. La publicación repasa la vida de Teresa Ratto, que naciera en 1877 y falleciera en 1906, quien se convirtió en la primera mujer en egresar como bachiller del histórico Colegio del Uruguay Justo José de Urquiza. Tiempo después, logró otro hecho histórico al transformarse en la primera médica de la provincia de Entre Ríos. El libro pone en valor el recorrido personal y académico de Teresa Ratto en una época en la que las mujeres enfrentaban importantes barreras sociales y educativas, destacando su legado y aporte a la sociedad. Los autores señalaron que la obra constituye un reconocimiento a la memoria de Teresa Ratto y a su papel como pionera en la educación y la medicina regional. La presentación oficial del libro será este miércoles a las 19 horas en el Auditorio Ilia de Concepción del Uruguay.

Crece la tensión en el conflicto municipal. La Asociación de Obreros y Empleados Municipales recibió respaldo sindical y evalúa nuevas medidas de fuerza. La Asociación de Obreros y Empleados Municipales de Concepción del Uruguay cerró la semana pasada con dos jornadas de paro en el marco del conflicto que mantiene con el Departamento Ejecutivo Municipal en reclamo de mejoras salariales y laborales. La situación continúa sin avances en las negociaciones y el gremio analiza profundizar las acciones gremiales en los próximos días. Durante la jornada de visibilización realizada en el Centro Cívico, los trabajadores municipales se concentraron junto a representantes de diversas organizaciones sindicales y sociales, quienes expresaron el apoyo a los reclamos del sector.

La comunidad de San Roque despide al sacerdote, dice a nuestro sacerdote, estaba leyendo aquí la información. Con gratitud en el corazón despedimos a quien fue pastor, guía y amigo. Que Dios bendiga abundantemente su nuevo camino. Esto tiene que ver con el padre Mariano Mayo. El 20 de junio, entonces, luego de la misa, se realizará una cena a la canasta como un símbolo de acompañar su partida a otro destino pastoral. Esto será, reiteramos, el 20 de junio en la parroquia San Roque. También una información, y en este caso es del grupo Parada de Familia de la parroquia San Roque, que está ofreciendo fideos a beneficio del movimiento Parada de Familia. La fecha de entrega será el sábado 20 de junio, entre las 10 y las 11:30. El valor es de 6.000 pesos y con la compra ayudan a seguir acompañando a las familias de la comunidad. Entonces, por cualquier colaboración, interés, tienen que comunicarse directamente con los miembros de Parada de Familia de la parroquia San Roque.

La feria en tu barrio estará presente este miércoles desde las 9 de la mañana en el Club Libertad para poder sumarse a la oferta entonces de los productores locales allí en la sede del Club Libertad. Estarán realizando su acción que tiene que ver con el ofrecimiento de productos vinculados a las verduras, también hamburguesas sin taquis saludables, dulces, conservas y panificados, con una amplia oferta de frutas, verduras, hortalizas, entre otros elementos.

Fiamma Bali se consagró campeona argentina de taekwondo. Clasificó al Panamericano 2027. La deportista e instructora de taekwondo de Colonia Elía, Fiamma Bali, logró una destacada actuación en el torneo Open Internacional de Taekwondo, disputado los días 12 y 13 de junio en la Ciudad Autónoma de Buenos Aires, donde se consagró campeona argentina en su categoría. La deportista e instructora logró una destacada actuación en el torneo Open Internacional de Taekwondo, disputado en la Ciudad de Buenos Aires. El certamen, organizado por la Federación Argentina de Taekwondo, reunió a más de 900 competidores provenientes de distintos puntos del país y de naciones vecinas, consolidándose como uno de los eventos más importantes de la disciplina. Gracias a este sobresaliente desempeño, la atleta consiguió la clasificación oficial para el Campeonato Panamericano de Taekwondo, que se desarrollará en Asunción del Paraguay en 2027.

La escuelita de tejido abre sus inscripciones para niños y adultos en Concepción del Uruguay. El objetivo es fomentar la creatividad y el aprendizaje de nuevas habilidades. La escuelita de tejido continúa con sus talleres de crochet y dos agujas destinados tanto a niños como adultos de la ciudad. Las clases se dictan durante la semana y también los sábados, permitiendo que cada persona pueda elegir día y horario que mejor se adapte a sus actividades. La propuesta está pensada para quienes desean iniciarse en el mundo del tejido, también como para aquellos que buscan perfeccionar sus conocimientos y técnicas. La escuelita de tejido funciona en 9 de julio 1678. Quienes estén interesados en la inscripción tienen que comunicarse al teléfono 3442-541485.

0: Aún no hay novedades para la entrega de los bolsones en la Secretaría de Desarrollo Social de la Municipalidad de Concepción del Uruguay. Se estima que para la próxima semana ya estén entonces sí listos los bolsones para la distribución. Las jubilaciones y pensiones que no superan el haber mínimo cobran hoy documentos terminados en 6, mañana lo harán los documentos terminados en 7. También en este día corresponde el pago de la asignación familiar por hijo y asignación universal por hijo. Nos despedimos nosotros, les agradecemos muchísimo por la compañía. Mañana 7:30 reiteramos este encuentro en dúplex desde La Que Buena, FM 105.7, RBA 95.7, Radio Buen Anuncio. Locución y producción de noticias, Griselda Vela. Operación técnica, Lucas Sánchez. Asistencia técnica desde RBA, Guillermo Kindernech. Muchas gracias. Hasta mañana.
1: Porque el Marcos y el Damián tienen padres, albañiles. Cuando el río enciende añiles, las callosas manos van. Y rezando cantarán a don Miguel, a don Lino, pa' que alumbren el camino trenzando el arte con penas, haciendo casas ajenas, esas cosas del destino. Mis queridos y admirados Marquitos y Damián, soy Antonio Tarragó Ross.

Padre nuestro que estás en el cielo, santificado sea tu nombre. Venga a nosotros tu reino. Hágase tu voluntad, así en la tierra como en el cielo. El pan nuestro de cada día, danos hoy. Perdona nuestras ofensas, como así también nosotros perdonamos a los que nos ofenden. No nos dejes caer en la tentación. Líbranos del mal.

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0: Nada, de Gilberto Daza y Músico. La verdad que empezamos con mucho ritmo, Carlitos, como siempre. Espero que les guste. Y decíamos en las presentaciones que este mes es muy especial, Carlitos, porque estamos viviendo este mes del Sagrado Corazón de Jesús y de alguna manera vamos viviendo esta espiritualidad, ¿no? Viendo esta devoción, qué nos pide Jesús, ¿no? ¿Cómo podemos, esta consigna, cómo podemos acariciar y consolar este corazón herido también que se desvive por nosotros, ¿no? Y nos encontramos en una maravillosa oportunidad de poder reflexionar también, Carlitos, sobre cómo nuestros corazones pueden ser transformados a través de una nueva mirada, ¿no? De ver de otra perspectiva nuestra situación y por ahí salir de nuestros esquemas, salir de nuestra monotonía, de nuestras rutinas, y Dios nos muestra que hay algo mejor, ¿no?
1: Justamente, cada uno de estos personajes que vos hablás puede inspirarnos a mirar dentro de nosotros mismos y descubrir las áreas en las que necesitamos crecer y cambiar. Al reflexionar sobre lo que verdaderamente importa, podemos abrir nuestros corazones a la transformación que Dios desea para nosotros.
0: Justamente esto de los personajes que dice Carlito se refiere a la obra del Principito, que fue escrita por Antoine Saint-Exupéry. Esta obra nos ofrece un rico universo, Carlitos, de personajes que representan diversas facetas que nosotros vivimos, ¿no?
1: Así
0: este,
1: es.
0: Porque justamente nuestra naturaleza humana nos condiciona y también esta obra nos invita a cuestionar nuestras prioridades y valores, ¿no? Y hoy, para profundizar estos temas y cómo podemos mejorar nuestros corazones a través de esta nueva mirada que te proponíamos, tenemos el regalo de Dios de recibir al padre Gregorio Nadal, a cargo de la parroquia Basílica de la Inmaculada Concepción, en Concepción del Uruguay, de la provincia de Entre Ríos de Argentina.
1: Y justamente el padre Nadal ha publicado hace muy poco tiempo un libro que se llama Un pozo escondido en el desierto del corazón, que nos invita a soñar y querer esas transformaciones que Dios espera en nuestras vidas.
0: Así que le damos la bienvenida, soldados de Dios, al padre Gregorio Nadal. Hola, padre Gregorio, ¿cómo estás? Bienvenido, Ernesto te recibe, un fuerte abrazo.
2: Hola, ¿cómo andan? Estuve escuchándolo desde el comienzo y con mucha alegría y a la vez con mucha emoción de poder percibir qué llegada tiene la radio, el programa. Ustedes estaban nombrando al comienzo las localidades, las radios y es un compromiso y a la vez una alegría desbordante de ver que, bueno, la presencia de Dios va llegando a tantas personas y a tantos países, con tantas realidades diversas, ¿no? Y bueno, y acá también de este lado de la orilla, ¿no?, del país, estamos acá, bueno, como vos decías, y ustedes decían, ¿no?, Gregorio, Goyo, me dicen cariñosamente, así que tutéenme y díganme así con mucho cariño también, que me gusta, ¿no?
0: Bien.
2: Y existe acá en Entre Ríos.
0: Qué bueno, padre. Bueno, sí, el compromiso está, son muchas radios, muchos hermanos que nos abrieron las puertas de sus casas, de sus familias y de sus corazones, pero es un compromiso amoroso, no es un compromiso por cumplir, sino justamente es este llamado que recibimos y lo hacemos con todo el amor y con todo lo que tenemos. Después Dios hace el resto y nos va regalando amigos, nos va regalando familias. Uno de ellos, por ejemplo, es Guille Quinterneche, que fue este amigo hermano que posibilitó esta entrevista con vos. Así que agradecer al aire a este puente este amistoso que tenemos con él y bueno, y a través de él llegamos a vos.
2: Y me ha contado también, creo que en un ángel de la guarda, me parece que hasta han andado algunos de ustedes por acá y han comido y han paseado, ¿no?
0: Pero sí, el paseo que pegué, me fui con la gente de la parroquia San Roque a Luján. La verdad que el paseo ese me pasó factura, pero la verdad que con el corazón desbordante de la gracia de haber recibido la bendición de la Virgencita de Luján y haber caminado, haber peregrinado en comunidad, la verdad que fue una bendición muy grande. No tengo palabras para agradecer el recibimiento, el buen trato, el cariño con el que fui tratado yo con mi esposa. La verdad que gente extraordinaria, así que más que agradecido. Así que Bueno,
2: sí,
0: queremos...
2: Sí, sí, hay gente buena en este lado.
0: ¿Eh? Exactamente. Acá también hay gente buena, sí. Hay de todo, ¿no? Sí,
2: bueno. Cuando me inviten me voy para allá también, ¿eh?
0: Por supuesto, por supuesto que sí.
2: Estaremos por esos lados.
0: Padre, te queremos presentar un poquitito a la audiencia para saber con... que sepan con quién estamos charlando un poquito, ¿puede ser?
2: Sí, pero cómo no. Bueno, tengo dos nombres hermosos, Gregorio y Agustín. ¿Y saben por qué? Porque mi papá proviene de una familia de 11 hermanos, muy religiosos. De hecho, mi abuelo trabajó denodadamente acá en la parroquia donde yo estoy. Fue el archivero nombrado por la nación, porque acá la parroquia Basílica de la Inmaculada Concepción, de la cual hoy yo tengo la linda gracia de Dios, el regalazo de ser párroco, fue mi parroquia de origen, donde yo me crié. Yo era el hijo espiritual del párroco de acá, y mi abuelo trabajó en esta parroquia. Acá están los restos del general Urquiza, y mi abuelo estuvo cuando lo descubrieron también, así que con mucha historia. Y mi papá estuvo en el seminario menor. El seminario menor, para los que a lo mejor no sepan, es como la escuela primaria de los que quieren ser cura. Mi papá no quería ser cura, se los confieso así públicamente, pero lo mandaron como para que tenga una buena educación, ¿no? Y ahí descubrió la vida de San Gregorio Magno y también sobre San Agustín. Y entonces dijo, cuando yo sea papá, dice, le voy a poner a mis hijos, a uno Gregorio y otro Agustín. Y primero nació mi hermana, de este matrimonio tan lindo, de matrimonio de mi papá Juan y mi mamá Amanda, y nació Melina, mi hermana mayor. Y mi mamá perdió varios embarazos, ¿no? Entre medio, 6 o 7 embarazos de trillizos, mellizos y demás. Entonces Gregorio y Agustín como que se iban perdiendo las posibilidades. Bueno, y ahí por la providencia linda de Dios nací yo. Y ahí entonces dijo, ¿cómo hacemos? Bueno, los dos nombres, ¿no? Gregorio y Agustín, ¿eh? Así que eso así, para que después me digan Gregorio, Goyo nomás. Pero tengo dos nombres hermosos y dos santos grandes en mi historia, que me han ido acompañando a lo largo de mi vida. Yo tengo 44 años, soy de esta ciudad, Concepción del Uruguay, en la provincia de Entre Ríos, Argentina. Tuve la gracia linda de formarme, de criarme en una parroquia, que eso es bellísimo también, ¿no? La pastoral común era monaguillo, yo soy organista también, tengo ese lindo don de Dios. Y después, bueno, de chiquito tenía el deseo de ser cura, un deseo que nunca lo puse en jaque, ¿no? Digo, yo siempre quise y hasta el día de hoy casi como una certeza de que Dios me pidió desde toda la eternidad esto, ¿no? Y bueno, discerní un poquito con el párroco, que era el padre Alcides, que es un poco también el mentor de este libro que les quiero compartir ahora en esta charla con ustedes. Y entonces pude entrar en el seminario aquí en mi diócesis. La diócesis se llama Gualeguaychú, que estaba acá a 60 kilómetros de Concepción del Uruguay. Y bueno, después me quedé 20 años ahí en esa ciudad, fui vicario de la parroquia catedral, después tuve la gracia linda de ir a Buenos Aires, a Capital, a hacer la licenciatura en teología, después párroco con algunas comunidades y también la linda y desafiante gracia de ser formador del seminario mío, ¿no? Y bueno, y por la providencia de Dios, acá estoy hace ya 3 años en esta parroquia de origen mía, que me hizo mucho bien, realmente. La parroquia se llama Inmaculada Concepción, es del 1780 esta comunidad. Y entonces, entre la historia personal y la historia que tiene esta comunidad, surgió este libro que vamos a charlar un rato, si les parece.
1: Sí, y justamente te preguntamos, ¿qué te llevó a escribir este libro tan profundo, pero a la vez nos invita a releer un clásico como El Principito?
2: Tal cual, ¿no? El Principito era un libro que este padre, el padre Alcide, un hombre que yo lo tengo como mi papá, porque mi papá murió cuando yo tenía 8 años, entonces yo estaba viviendo casi en la vida parroquial, y entonces él me fue como mi mentor, y un hombre muy intelectual, de los grandes, la gran literatura, y no solamente cristiana, católica, sino él tenía una apertura en su corazón a toda la literatura, Dostoyevsky, Sartre, Chastegui, Paul Claudel, Bernanó, con el diario El Cura Rural, y él siempre nombraba en las homilías la literatura, ¿no? Y yo decía, qué lindo saber todo eso, pero lo escuchaba y nada más. Pero él siempre en las homilías hablaba de dos libros, Tierra de Hombre, de Antoine de Saint-Exupéry, donde él cuenta que tuvo una experiencia el avión se rompe y queda en el desierto de Sahara, ¿no? y después también hablaba mucho del Principito. Y entonces ahí fue como surgiendo, yo digo, una llamita de este libro que vamos a charlar. Pero sobre todo, ¿saben qué? ¿Cómo comenzó o por qué Dios me inspiró, siento así, no? Este libro que al cual titulé, les recuerdo, Un pozo escondido en el desierto del corazón. ¿Saben qué me llevó esto? Dos cosas. Primero, la frase de San Agustín. Y de hecho, hoy escuché que hay una radio de agustinos, no sé en qué parte, en sí. Ecuador, no sé dónde era, ¿no?
0: Sí, sí, sí.
2: Por ahí, ¿no? Que escuchan, bueno, vamos a unirnos también a San Agustín. San Agustín, un hombre que buscaba a Dios por tantas partes, lo buscaba en la literatura, en los placeres. Él tenía como esa sed, esa necesidad de un agua fresca en su corazón, pero no encontraba un pozo donde encontrarla, hasta que un día, ya grande, convertido, dijo: Señor, yo te buscaba por fuera y tú estabas dentro, ¿no? Y eso me hizo acordar la literatura esta del Principito, porque justamente en una cena, en un momento, en el diálogo entre el aviador, en la despedida con el aviador y el Principito, se dice, justamente se menciona que todo desierto es bello porque tiene un pozo escondido en el corazón, en el desierto, digo, entonces hay que ir a buscarlo, ¿no? Entonces yo me inspiré en esto, en la frase de San Agustín, en el deseo de encontrar esa profundidad, y sobre todo, ¿saben qué? En la necesidad de la gente, porque la vida de la gente que viene a charlar conmigo, con cualquier cura, tiene sed. ¿Sed de qué? A ver, bueno, puede ser sed de amor, hay gente que está necesitada de que le diga una palabra cariñosa, de que le digan la verdad, la gente tiene sed de sentido, la gente, sobre todo los jóvenes, a veces no le encuentran el sentido a la vida. ¿Para qué me levanto mañana? ¿Para qué hago este programa? ¿Para qué soy cura? ¿No? Hay gente que tiene sed de sentido existencial, por eso en mi libro hablo mucho y me tuve la gracia linda también de profundizar en la psicología, en mi formación, así que también en el libro tiene mucho de psicología, mucho de filosofía y de espiritualidad clásica. Entonces, con todo eso, y sobre todo viendo la gente, pero no solamente viendo la necesidad de amor, de verdad, de sentido, de fe, de Dios, de la gente, sino que también me daba cuenta que nosotros buscamos saciar esa sed, pero no siempre en los lugares correctos. Ahí está el primer punto, si quieren, para esta noche, ¿no? Es decir, sí, yo tengo sed de espiritualidad, tengo sed de amor, tengo sed de comprensión, pero ¿dónde estoy buscando el agua? Y ahí está el desafío justamente que vamos a ir charlando ahora, ¿no?
0: Sí. Padre, diste en principio, ¿no?, estos dos personajes, del Principito y el aviador. ¿Puedes hablarnos de estos dos personajes principales y después ir viendo en el devenir de la entrevista así de una manera ajustada, porque no nos va a dar el tiempo para hablar mucho? Tampoco te van a ir a buscar el libro si le contamos todo el libro, ¿no?
2: Tal cual, ¿no es cierto? No, pero aparte, si yo hablo mucho, usted me tiene que cortar.
0: Dale, ¿no? Dale, pero yo te corto, no hay problema. Hablando del Principito, de Principito y del aviador.
2: Sí, son los dos grandes personajes, ¿no? Que dan origen a todos los demás. Recordemos que el aviador tuvo un accidente, entonces aparece en un lugar y aparece un niño, ¿no? Y el aviador, o sea, así a grandes rasgos, nos representa a nosotros, ¿no? Es decir, a los adultos, que nos vamos llenando de preocupaciones, que nos vamos llenando de responsabilidades y de urgencias, ustedes con la radio, solamente con sus trabajos, y tenemos un montón de cosas, y yo con la parroquia, y aquello, y planificar, y vamos creciendo en edad, y nos vamos haciendo adultos, muy bueno, pero a veces nos vamos sobrepasando de responsabilidades, de urgencia, de WhatsApp, de respuestas, de preocupaciones. Yo me acuerdo cuando yo era seminarista tenía pocas preocupaciones, ahora que soy párroco tengo tantas, ¿no? Si quieren le hago una lista. Entonces, el aviador, en esta linda aventura, te representa a vos que estás escuchando esta radio, ¿no? Es decir, este día que a lo mejor ahora casi que llegaste, estás escuchando mientras cocinás, mientras haces un montón de cosas, pero que sin embargo, a veces podemos perder la profundidad, porque lo que pierde el aviador en esta relectura que yo les hago es la capacidad de mirar la vida con profundidad. Por eso el contrario es el Principito, Es el niño que se asombra, ese niño que se anima a preguntar, a buscar lo esencial. Fíjense, uno es el adulto cargado de inquietud y responsabilidades, y el otro, y le falta la capacidad de asombro, y el niño todo lo contrario. Por eso es fundamental recuperar el asombro. Y acá tenemos que ir al Salmo, uno de los Salmos de su sabiduría, dice así el salmista: al ver el cielo, obra de tus manos, la luna y las estrellas que has creado, ¿qué es el hombre para que te acuerdes de él? Le dice, ¿no?, a Dios. ¿Quién soy yo, Dios, para que me des tantas cosas lindas? Eso tenemos que recuperar. Hoy ustedes se asombraron del agua caliente cuando se bañaron. Se asombraron de poder respirar. Yo tuve COVID varias veces y tuve que estar con aparatos y todo. Y yo cada tanto digo, gracias, Dios, por respirar. por la cama donde duermo, la toalla limpia, esta radio que estamos conectados ahora de un lugar a otro en el país, a todo el mundo, la capacidad del asombro. Es decir, el aviador perdió la capacidad de asombrarse, como vos y yo, pero el niño, y ahí está la unión espiritual. Jesús, ¿qué nos dijo? Sean como niños para entrar en el reino de los cielos. Entonces, el punto ahí de quiebre para nosotros y en el libro es: miren, volvamos a asombrarnos en la aventura de la vida, reconociendo la sed que tenemos, pero no dejemos de decir gracias, Dios, por este momento, por esta tarde, esta noche que estamos compartiendo. ¿Cuánto me asombré en este día? Es decir, pues eso ya es una pregunta, ¿no?, para hacernos: ¿me asombré de algo? ¿O estoy perdiendo la capacidad de asombro? Como hoy toda la tecnología y todas las cosas nos hacen perder a veces esa capacidad, ¿no? Bueno, el niño lo tiene, y ahí está lo grandioso de estos dos primeros personajes de esta obra tan linda.
1: Claro. Y siguiendo con los personajes, el rey que cree gobernar todo el universo y ejercer autoridad sobre todos, frente al Sagrado Corazón de Jesús, que reina desde el amor y el servicio. ¿Qué nos enseña esta diferencia sobre la verdadera forma de ejercer la autoridad?
2: Qué lindo, gracias, me encanta esa pregunta, porque el principito se va encontrando con seis personajes: el rey, el vanidoso, el bebedor, ¿no? Entonces yo en el libro voy tomando cada uno de ellos y lo hago dialogar con la espiritualidad, con la teología, con la filosofía y con la psicología. Y lo que yo trato en este personaje, que es el primero que se encuentra, yo lo titulé así: el rey, la sed de control, ¿no? Es el que busca la seguridad, busca dominarlo todo, cree gobernarnos, que gobernar es controlar todo, ¿no? Y vive la ilusión del poder. Y a mí me parece que creo que todos tenemos un poquito de esto, ¿no? Nos ponemos mal cuando las cosas no salen como lo pensamos. Encontrando con seis personajes: el rey, el vanidoso, el bebedor, ¿no? Entonces yo en el libro voy tomando cada uno de ellos y lo hago dialogar con la espiritualidad, con la teología, con la filosofía y con la psicología. Y lo que yo trato en este personaje, que es el primero que se encuentra, yo lo titulé así: el rey, la sed de control, ¿no? Es el que busca la

0: Tenemos un poquito de esto, ¿no? Nos ponemos mal cuando las cosas no salen como lo pensamos. Nos ponemos mal cuando a lo mejor planificamos el día y la providencia dispuso otra cosa. Nos gustaría tener a los hijos bajo control, ¿no es cierto? Los compañeros de trabajo, el tránsito. Yo acá tengo en la parroquia, enfrente a la casa de la casa parroquial, hay un banco y siempre la gente estaciona en mi garaje. Eso es algo corriendo para ver un enfermo o hacer un mandado. ¿Y qué tengo en la puerta del garaje? Un auto estacionado. Entonces digo, a veces me agarra, ¿no? Esto como el rey que quiero gobernar y controlar todo y que nadie se me ponga ahí en la salida del garaje. Y sin embargo la vida nos muestra, y Dios también, es que no podemos controlarlo todo. Y acá nos vamos a Freud, al psicoanálisis, él dice que no podemos saberlo todo, de que siempre somos personas en faltas, siempre nos va a faltar algo. Decimos, siempre nos faltan cinco, ¿para qué?
1: Para el peso.
0: Para el peso, ¿no es cierto? Entonces, uno a veces quiere tener el peso completo, y sin embargo no podés tener el control de tus hijos, no tener el control de tu alma, no tener el control de esa parte dentro de nosotros que es la luminosa y también la otra que es la oscura, o que llamamos pecado y gracia, no tenemos el control ni siquiera de la vida. Por eso hay un salmo que dice, Señor, enséñanos a calcular los años para adquirir un corazón sabio, es decir, ¿cuánto vamos a vivir? No, yo voy a hacer esto y cuando sea viejito y lo demás. ¿Sabés? Insensato, dice el Evangelio, si esta noche vas a morir, ¿para quién acumulaste todo, no? Entonces, eso. El desafío de este primer del rey que quiere gobernar todo, ¿no? Es eso, que nosotros, que el Sagrado Corazón nos ayude a decir, ojo, el que controla las cosas, el que es Dios soy yo. Vos sos criatura y yo soy creador, ¿no? Y sobre todo, este rey, nosotros en la espiritualidad, el Sagrado Corazón y también Cristo Rey, ¿no? Eso nos hace entender justamente que Él es el que gobierna todo. Cuando vieron que tuvimos el tema y la experiencia tan dolorosa del año de la crisis, de tanta crisis en el país, pero también en 2001, surgió la oración por la patria. Y ahí decimos Jesucristo, Señor de la historia. Entonces, Él es el Señor de la historia. Entonces, acá me digo yo, Goyo, ¿no? Decir, y pongan el nombre de usted, Goyo. Vos podés conducir una parroquia, pero vos no gobernás la parroquia, Goyo, ¿no? Es decir, el que lleva las cosas es Él. Ni el obispo, ni el papa, ni es Dios, es Jesucristo, es el Sagrado Corazón y la Virgen María, ¿no? Entonces, una pregunta que para terminar con este hombre del rey, con este personaje, podemos preguntarnos, ¿y qué cosas a veces quiero dominar y que cuando no salen como yo las planifiqué o como yo quiero, ¿cómo me pongo? ¿Acepto? Claro. ¿Acepto? O me descontrolo y me enojo y hago una pelea con el otro. No, se tiene que hacer así porque es así, porque en la parroquia siempre se hizo así, decimos, ¿no? En las parroquias hay muchas reinas, ¿eh?
1: Padre.
0: Muchos reyes también.
1: Sí, padre, y esta pregunta nos abre este planteo, esto de tener el peso completo, tener todo controlado, nos puede llevar a la vanidad, ¿no? Decir, yo tengo todo controlado, tengo todo hecho, estoy hecho. Y nos invita a hablar de este personaje, el vanidoso, que vive pendiente de la aprobación, los aplausos y la admiración de los demás. ¿Cómo puede la devoción al Sagrado Corazón de Jesús ayudarnos justamente a buscar nuestro valor en el amor de Dios y no en el reconocimiento humano o de los demás?
0: Totalmente, sí. Miren, el vanidoso, en la mirada que yo puse, representa esa sed de reconocimiento. Fíjense esto, necesitamos que nos reconozcan. Por eso cuando uno hace un asado rico, y acá en Entre Ríos tenemos grandes carnes también, ¿no es cierto? Y espero que le hayan hecho un asado vos que estuviste por acá, no sé si lo han hecho. ¿No?
1: Está en el secreto del sumario.
0: Bueno. ¿No?
1: Entonces, no, por el tema de la bebida, comimos bien, la bebida está en el secreto del sumario.
0: Bueno, estamos en secreto de confesión, lo decimos acá, ¿no? Así que yo te absuelvo después. ¿No? Es decir, el vanidoso está necesitando que lo reconozcan. Y por eso decimos un aplauso para el asador cuando viene, ¿no es cierto?, que se hace presente. Digo, todos necesitamos esa palmada, ese reconocimiento. ¿Qué mamá no se incomoda cuando a lo mejor todos comen y comen y comen y nadie le agradece? Che, gorda, qué rica estuvo la comida, gracias por la ropa que me planchaste, es decir, qué lindo este programa, salió re lindo la entrevista, ¿viste? Necesitamos, tenemos sed de reconocimiento, tenemos necesidad de sentir

0: unos valorados, pero el problema, y ahí está este hombre, el problema aparece cuando creemos, y esto es fundamental, cuando creemos que nuestro valor depende exclusivamente de la opinión de los demás. Entonces vivimos pendientes de los aplausos, de los likes, de la aprobación, de cuántos me siguen, de cuántos, y ahí está el descontrol, ¿no es cierto? Entonces digo, está bueno la caricia narcisista, está bueno eso que te digan, che, te salió re lindo, pero ojo con andar dependiendo, y ahí está la palabra clave para este punto, ojo con depender mi paz interior, mi espiritualidad y todo, de las consolaciones de Dios en lugar del Dios de los consuelos, dice San Ignacio de Loyola. Eso me parece fundamental. A veces queremos, incluso en la vida espiritual, vivir así con ese que me reconozcan, che, qué buen cura que sos, qué buena homilía, o que una moción del Espíritu me reconozca, y digan, Goyo, vamos, que te me diga Dios, vas re bien. No, no, ojo, no hay que buscar, como digo, las consolaciones, los reconocimientos de Dios, sino al Dios que nos reconoce. ¿Y cómo nos reconoce Dios? Y ahí está con la pregunta que me decías del Sagrado Corazón. Justamente, el camino está en que yo no valgo ni por los likes, ni por la vida linda o difícil que haya tenido, si por los hijos me dicen, viejo, qué grande que sos, el mejor padre, yo valgo y mi paz interior tiene que estar porque cuando miro la cruz me siento amado. El amor de Dios es lo que a mí me hace sentirme valorado y reconocido. Entonces, cuando a veces nos falla, a veces eso interiormente, hay que tomar la cruz y decir, yo valgo la sangre de Cristo. Mi precio, el like, que podemos decir, de la aprobación, me la dio Él cuando me regaló el bautismo y cuando me hizo miembro de la Iglesia. Eso es fundamental, ¿no? Así que este hombre nos enseña eso, o este personaje. La aprobación, el reconocimiento, me lo da Dios cuando me dice, Goyo, vos sos mi hijo muy amado.
1: ¿Qué respuesta ofrece el Sagrado Corazón de Jesús a quienes cargan heridas, tristezas o situaciones de las que quisieran a veces huir?
0: Sí, sí, sí, qué bien, ¿no? Este personaje, el bebedor, porque este hombre representa esa necesidad que todos tenemos de que nos alivien en medio del dolor. Jesús nos dice, vengan a mí los que están cansados y agobiados y yo los aliviaré. Todos necesitamos que cuando estamos llorando, alguien venga y me dé un abrazo. Todos necesitamos cuando las cosas, a veces la vida me ha golpeado, que alguien me diga, tranquilo Goyo, contá conmigo, los amigos, ¿no? Pero el bebedor, que justamente él quiere aliviar el dolor, pero no lo hace, no lo hace por el lugar por donde corresponde, ¿no? Él bebe porque, no bebe porque sea feliz, bebe porque quiere olvidar. Y hay mucha gente que quiere olvidar a veces los traumas, hay gente que quiere olvidar, y a veces no hay que olvidar bebiendo, hay que olvidar recordando. ¿Pero de qué modo? Con gratitud. Juan Pablo II, Novo Milenio in Eunte, ¿se acuerdan? Decía, recordar con gratitud el pasado. Ah, sí, y ahí es tan importante este personaje. Mire, yo no me puedo olvidar cuando me sacaron una muela cuando era chico, o sea, no podemos olvidarnos. El desafío es que si yo quiero olvidar, tengo que no olvidar, pero recordando con gratitud. ¿Me explico? Es decir, sí. Si yo, no sé, vos me tratás mal, ¿no es cierto? Yo no me tengo que olvidar de que vos me trataste mal, porque si yo me olvido, vos me volvés a tratar mal y me volvés a tratar mal. Entonces yo, la mejor forma de olvidar, decía Freud, Sigmund Freud, es recordar. ¿Pero para qué? Justamente recordar con gratitud. Yo he tenido, les dije, mi viejo se murió cuando yo tenía 8 años, y yo no me olvido más de eso, y a veces tengo la necesidad de olvidar. ¿Olvidar qué? Lo doloroso que fue eso. Pero entonces tengo que recordar que ahí Dios me acompañó, que Dios me ayudó, que Dios siempre está, ¿no? Entonces, justamente, el corazón de Jesús nos ofrece otra forma, pasarlo por el corazón, y el corazón justamente que tiene las llagas glorificadas. Ustedes si miran la imagen del Sagrado Corazón, y la imagen de Jesús, sobre todo el resucitado, no olvidó las llagas, las tiene, pero ya no son dolorosas, sino que son redentoras. Entonces, si yo quiero olvidar algo, miren, la mejor forma de olvidar es recordarlo, pero con gratitud. Poder decir, mira, después de todo eso, mira quién soy hoy, mira por dónde Dios me ha llevado también y lo que Dios ha hecho.
2: Padre Goyo, viste que por ahí somos de tratar de buscar seguridades, ¿no? Para que no nos falte nada, tener la cena llena, ¿no? La billetera con dinero, ahorros, bienes, ¿no? Y esto nos llama a charlar sobre este personaje, el hombre de negocios, y que dedicaba justamente su vida a acumular. ¿Qué nos enseña la espiritualidad del Sagrado Corazón de Jesús sobre la diferencia entre acumular bienes y atesorar aquello que verdaderamente tiene valor eterno?
0: Sí, sin duda, ¿no? Este personaje, el hombre de negocio, ¿no? Tan simpático, representa la sed de poseer, ¿no? Cree que se va a ser feliz y logra acumular mucho más, muchas estrellas. Él está acumulando los nombres y buscando, ¿no es cierto?, en el tema de las estrellas, pero simplemente termina controlándolas. Y el principito descubre entonces algo muy importante, que él tiene una rosa, pero la diferencia es que él las cuida. Y yo acá en el libro le pongo esta idea, que me la anoté para no olvidármela. Una cosa es poseer plata, dinero, casa, todo. Otra cosa es amar. El hombre de negocios acumula, pero el principito cuida. Y acá está entonces lo que vos me preguntabas por la espiritualidad del Sagrado Corazón, ¿no? Jesús nos enseña que la verdadera riqueza no consiste en tener cada vez más, ¿no?, sino en amar cada vez mejor. Yo puedo tener mucho dinero, pero si no tengo amor, 1 Corintios 13, ¿qué pasa? No soy nada, ¿no? Cierto. Entonces, lo importante es, mira, si tenés mucho dinero, tenés plazo fijo, haces no sé cuánto, está muy bien, pero no te olvides de amar, porque todo eso que vos acumulás es para amar, no para controlar. No para decir, ¿tengo? ¿Cuánto tengo en el banco? A ver la cuenta, bueno, tengo 600.000 pesos, uy, qué bien. Pero no amaste a nadie en este día, entonces no está todo bien. El hombre de negocios hace eso, cuidó, pero dejó de amar. Y vos como papá, como mamá también y como empresario, vos cuidás tu negocio, pero ese negocio te hace perder el amor. Pasaste de las 8 de la mañana hasta las 5 de la tarde cuidando el negocio. Llegaste a tu casa, no saludaste a tu mujer, trataste mal a tus hijos, entonces no te sirve, porque estás cuidando el negocio, pero no amando a los que tenés que amar en serio. Y ahí está la grandeza de este hombre, no el hombre de negocio. Entonces, lo que ustedes que están en el mundo laical, pregúntense en serio. Es decir, yo después que me reventé en el trabajo, ¿cómo llego a casa? ¿Amo? Es decir, le doy un beso a alguien, me mato de risa, digo, oh, qué día que tuve, y empiezo a quejarme. Y los chicos, papá, yo me tal cosa, no, que estoy cansado, tengo que ver el mundial, ¿no es cierto? Claro. Entonces, ojo con controlar, pero sin dejar de amar. Lo primero es amar, y eso es fundamental.
1: Perfecto. Y el siguiente personaje es el farolero. Es aquel que cumple fielmente una consigna, aun cuando ya parece no tener sentido. ¿Cómo ilumina el Sagrado Corazón de Jesús la diferencia entre una obediencia mecánica y una obediencia nacida del amor?
0: A mí me encanta este personaje. El farolero es el que perdió el sentido, ¿no? Es decir, hacía cosas, prendía la luz, les cuento, un mundo muy chiquito que no habitaba nadie, y el farolero entonces había un farol que iluminaba ese pequeño mundo, y lo prendía de noche, lo prendía de noche, sí, lo apagaba a la mañana. Pero ¿qué pasó? Se adelantó el ciclo y entonces cada 2 minutos prendía y apagaba. Entonces el principito dice, pero ¿para qué está haciendo? ¿Cuál es el sentido de lo que está haciendo? O sea, ¿por qué no lo deja prendido? No, porque era la orden, había que hacerlo así, yo tengo que hacerlo. Pero no tiene sentido, señor, ¿qué está haciendo? Y ahí está lo nuestro también. Porque a veces hacemos cosas, la rutina, me levanto todos los días a las 5, salgo a caminar, voy a trabajar, hago un montón de cosas y están fantásticas. Pero ¿qué pasa? ¿Con qué sentido lo hago? Si hay una pregunta, ¿para qué estoy haciendo lo que hago? ¿Qué sentido tiene esta radio, hacer este espacio? ¿Tiene un sentido? No, tengo que hacerlo, tengo que ir a la radio y punto. Tengo que cocinar y tengo que cocinar. Tengo que ir a trabajar y tengo que trabajar. Pero ponele, por eso Víctor Frank, este hombre que estuvo en Auschwitz, este psicólogo, tituló una obra fantástica, El hombre en busca del sentido. Cuando uno tiene un qué, decía él, acepta cualquier cómo. Es decir, yo tengo una razón para vivir, puedo aceptar cualquier inconveniente. Pero ¿qué pasa? A veces no hacemos las cosas y perdemos el sentido. ¿Para qué? ¿Para qué seguir luchándola? Y ahí viene la depresión. ahí viene la gran depresión, ¿no? Y el corazón de Jesús nos recuerda justamente que las cosas más simples adquieren el valor cuando nacen del amor. La obediencia cristiana, que todos tenemos que obedecer, sin duda, ¿no? No es una repetición mecánica de fórmulas, de oraciones, de misas dominicales y todo eso, ¿no? Todo eso que hacemos domingo a domingo, y yo hago misa todos los días, tiene que tener un sentido. ¿Para qué me pongo el alba, la estola, la casulla, agarro la hostia, el cáliz? ¿Cuál es el sentido? Bueno, el corazón de Jesús me dice justamente, todo eso es en el amor y para el amor. Si no, los fariseos, ¿se acuerdan? El ejemplo más claro que desde del farolero. Cumplían con todas las normas, pero ¿con qué sentido? Y ahí se perdió. Por eso que su hijo no vine a dejar de cumplir ningún punto, ni una i, pero a darle sentido. Y ahí está también lo bueno para nosotros. ¿Estamos perdiendo el sentido de lo que hacemos? Entonces, incluso desde la fe, ¿qué sentido? Lo hago cuando rezo. ¿Por qué lo hago? ¿Para quedarme tranquilo en mi conciencia de que recé? ¿O para amar más y servir más, diría San Ignacio de Loyola?
2: Sí, qué bueno esto es lo que decís, padre, de que las cosas adquieren el valor cuando nacen del amor, ¿no? Vos decías que perdiste tu papá a los 8 años, pero tu papá sigue viviendo en tu corazón por el amor que te dio y por el amor que dio a la familia, ¿no?
0: Absoluta. Y tengo un libro sobre el duelo que podemos hacer otra charla también, ¿eh? En otro momento.
2: Bueno, sí,
0: también
2: sí,
0: hice varios libros, pero sí, uno sobre el duelo, no, desde mi propia experiencia también, sin duda, ¿no? Y ahí está lo lindo de la fe. La fe le da sentido a la vida, Jesús le da sentido a la vida. Si no, ¿para qué? ¿Para qué vivir en este valle de lágrimas? Dice la oración en definitiva. ¿Para qué levantarme todos los días si me voy a morir? Dicen que soy un hombre para la muerte, decía Kierkegaard, ¿no? Entonces, ¿qué sentido tiene vivir? Y ahí está el amor. Solo el amor alumbra lo que perdura, dice una canción también, ¿no? Solo el amor convierte el milagro en barro, el milagro en barro, ¿no? Es decir, esa linda realidad de que solo el amor en serio es lo que le vuelve a dar sentido. A ver, ustedes, no sé si están casados, ¿no? No sé cómo es la situación sentimental, ¿no? Pero si se pierde el amor, ¿qué sentido tiene estar juntos? ¿Un proyecto de vida? No nos bancamos. Entonces, solo el amor, el amor a Dios, el amor al prójimo, el amor a uno mismo. ¿Por qué me cuido yo mi cuerpo? Por el amor, porque soy templo de Dios. ¿Por qué duermo bien o como tengo que comer bien y cuidarme por tener simplemente una salud? No, por amor, para poder amar mejor, para cuidar el templo de Dios. Si no, perdemos el sentido, y eso es trágico. Y es lo que pasa hoy, justamente el gran problema es que la gente se levanta y va, y camina, y hace, y va, y nada más que eso. Y vos preguntás, ¿para qué haces esto? No sé.
2: Sí, padre, nos animamos a tocar el último personaje,
0: sí,
2: este geógrafo, ¿no?, que escribe sobre lugares que nunca ha visitado. Y también esto me hace pensar en cómo estamos viviendo en el plano virtual, ¿no? Como que nos quedamos en el plano teórico, en el plano del no estar cara a cara, mirándonos los ojos, ¿no? ¿Y qué importancia tiene?
3: Oración a Santa Mónica por los hijos. En el nombre del Padre, del Hijo y del Espíritu Santo. Amén. A ti recurro por ayuda e instrucciones, Santa Mónica, maravillosa, ejemplo firme de oración por los niños. En tus amorosos brazos yo deposito a mi hijo, para que por medio de tu poderosa intercesión puedan alcanzar una genuina conversión a Cristo, nuestro Señor. A ti también apelo, Madre de las Madres, para que pidas a nuestro Señor me conceda el mismo espíritu de oración incesante que a ti te concedió. Todo esto te lo pido por medio del mismo Cristo, nuestro Señor. Amén. Santa Mónica, ruega por nosotros. Amén. En el nombre del Padre, del Hijo y del Espíritu Santo. Amén.

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¿Por qué junio es el mes del Sagrado Corazón de Jesús? La Iglesia Católica dedica el mes de junio al Sagrado Corazón de Jesús para que los fieles veneren, honren e imiten más intensamente el amor generoso y fiel de Cristo por todas las personas. Es un mes donde se le demuestra a Jesús, a través de las obras, cuánto se le ama, correspondiendo a su gran amor demostrado al entregarse a la muerte por sus hijos, quedándose en la Eucaristía y enseñando el camino a la vida eterna. Sobre esta fiesta el Papa Benedicto XVI afirmó que al ver el corazón del Señor debemos de mirar el costado traspasado por la lanza, donde resplandece la inagotable voluntad de salvación por parte de Dios. No puede considerarse culto pasajero o de devoción. La adoración del amor de Dios que ha encontrado en el símbolo del corazón traspasado su expresión histórico-devocional, la cual sigue siendo imprescindible para una revelación viva con Dios. La devoción al corazón de Jesús ha existido desde los inicios de la Iglesia, desde que se meditaba en el costado y el corazón abierto del Señor. Cuenta la historia que el 16 de junio de 1675, el Hijo de Dios se le apareció a Santa Margarita María de Alacoque y le mostró su corazón rodeado de llamas de amor, coronado de espinas, con una herida abierta de la cual brotaba sangre y del interior del mismo salía una cruz. Santa Margarita escuchó al Señor decir: «He aquí el corazón que tanto ha amado a los hombres, y en cambio, de la mayor parte de los hombres, recibo ingratitud, irreverencia y desprecio». Promesas del Sagrado Corazón. Promesas principales hechas por el Sagrado Corazón de Jesús a Santa Margarita María de Alacoque. Primero, a las almas consagradas a mi corazón les daré las gracias necesarias para su estado. 2. Daré la paz a las familias. 3. Las consolaré en todas sus aflicciones. 4. Seré su amparo y refugio durante la vida y principalmente en la hora de la muerte. 5. Derramaré bendiciones abundantes sobre sus empresas. 6. Los pecadores hallarán en mi corazón la fuente y el océano infinito de la misericordia. 7. Las almas tibias serán fervorosas. 8. Las almas fervorosas se elevarán rápidamente a gran perfección. 9. Bendeciré las casas en que la imagen de mi Sagrado Corazón esté expuesta y sea honrada. 10. Daré a los sacerdotes la gracia de mover los corazones empedernidos. 11. Las personas que propaguen esta devoción tendrán escrito su nombre en mi corazón y jamás será borrado de él. 12. A todos los que comulguen 9 primeros viernes de mes continuos, el amor omnipotente de mi corazón les concederá la gracia de la perseverancia final.

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0: La Virgen Inmaculada prometió a Santa Matilde y a otros santos que quien rece diariamente la devoción de las tres Ave Marías tendrá su protección durante la vida y en especial a la hora de la muerte. Conociendo la eficacia de la oración hecha con fe, aprovechemos para encomendar al corazón de María todo aquello que deseamos y necesitamos para nosotros mismos y para nuestros hermanos. En el nombre del Padre, y del Hijo, y del Espíritu Santo. Amén. María, Madre mía, por el poder que te concedió el Padre, líbrame de caer en pecado.
1: Dios te salve María, llena eres de gracia, el Señor es contigo. Bendita tú eres entre todas las mujeres, y bendito es el fruto de tu vientre Jesús. Santa María, Madre de Dios, ruega por nosotros pecadores, ahora y en la hora de nuestra muerte. Amén.
0: María, Madre mía, por la sabiduría que te concedió el Hijo, líbrame de caer en pecado.
1: Dios te salve María, llena eres de gracia, el Señor es contigo. Bendita tú eres entre todas las mujeres, y bendito es el fruto de tu vientre Jesús. Santa María, Madre de Dios, ruega por nosotros pecadores, ahora y en la hora de nuestra muerte. Amén.
0: María, Madre mía, por el amor que te concedió el Espíritu Santo, líbrame de caer en pecado.
1: Dios te salve María, llena eres de gracia, el Señor es contigo. Bendita tú eres entre todas las mujeres, y bendito es el fruto de tu vientre Jesús. Santa María, Madre de Dios, ruega por nosotros pecadores, ahora y en la hora de nuestra muerte. Amén.
0: Nuestra Señora del Encuentro con Dios,
2: ruega por nosotros.

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Decir que uno es amigo encierra un compromiso, que la amistad lo hizo calor, amor y abrigo. Calor que se mantenga amor sincero y puro, abrigo en trances duros, convenga o no convenga. Amigo es cosa seria, amigo es gran prudencia, amigo es esa arteria que en el alma es vivencia.

porque cuando en la calle se enlaza una amistad, la mano es como un valle de la autenticidad. Amigo se es en las buenas y en las malas, un amigo nunca es pala que a otro cabe una condena. El oro es siempre enemigo, ser popular es muy trampa, mas si en ello hay leal amigo, la amistad es fiel alianza.

no traiciones ni mentiras, ni frías especulaciones. La amistad crea dos dones para esta y la otra vida. Miremos no de frente sin medir nuestras fuerzas. Dime cómo sientes, te diré cómo piensas. Y unidos por la gracia de la amistad sincera, los dos, sin diplomacia, seremos

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0: para Dios.
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0: Hola, bienvenidos. Somos Gravida, un programa pensado para acompañar, informar, compartir y reflexionar sobre distintos temas que promueven el fortalecimiento de la maternidad y la paternidad desde un enfoque de cuidado responsable de la vida, especialmente durante la gestación y la primera infancia. Hoy abordaremos el tema de la transmisión sexual durante el embarazo para ayudarnos a comprender cuáles son las infecciones, qué riesgo implica para el bebé y la mamá, entre otro aspecto. Tenemos como invitada a la licenciada en obstetricia, Luciana Guariñelo, que generosamente nos ha brindado su tiempo para acompañarnos en este programa. Antes de comenzar a charlar con ella, vamos a darle la bienvenida a mi compañera Leito. Hola Leito, ¿cómo estás?
1: Hola Eli, ¿qué tal? ¿Cómo les va? Hola Lu.
2: Buenas noches para todos.
1: A nuestro querido operador Jorge y a todos los que nos escuchan aquí por Radio Buen Anuncio. Somos Grávida. Si a lo largo de este programa quieren ir haciendo algún comentario, alguna pregunta, mandarnos algún mensaje, pueden hacerlo al 3442-627235.

0: Bueno, bienvenida Luciana, ¿cómo estás?
1: Bueno, buenas noches para todos. Gracias chicas por nuevamente invitarme. Sí, estoy muy bien. Finalizando la semana con ustedes, así que nada, muy agradecida por la invitación.
0: Bueno, Luciana, contanos a ver dónde estás trabajando, en qué parte.
1: Bien, actualmente me encuentro trabajando en el Centro de Salud del SIC Zapata, sí, el Centro Integrador Comunitario, que está acá cerquita, sí, sí, de la parroquia. Me encuentro los días lunes, martes y jueves, a partir de las 7 de la mañana, sí. Así que cualquier consulta después de por ahí, si quedaron algunas dudas después de la entrevista, que quieran hacerme, ya sean embarazadas y la comunidad en general, me pueden encontrar ahí. También cumplo funciones de como partera de guardia en el Hospital Urquiza, los fines de semana.
0: Bueno, y ya entrando en tema, Luciana, ¿qué son las infecciones de transmisión sexual y cuáles son las más frecuentes durante el embarazo?
1: Bueno, las infecciones de transmisión sexual, por ahí vamos a hablar de siglas, ¿sí? Para que por ahí la comunidad entienda, como ITS. Sí, son infecciones de transmisión sexual. ¿Y qué quiere decir esto? Que se transmiten a través de las relaciones sexuales sin protección alguna, ¿sí? Y estas relaciones sexuales pueden ser vaginales, anales, orales, ¿sí? O en el caso de las embarazadas también se transmiten muchas de estas infecciones a través de la placenta, ¿sí? Entonces el órgano que aloja junto con la mamá al bebé, ¿sí? Pueden transmitirle al bebé en el embarazo esas infecciones de transmisión sexual. Por ahí las que más prevalecen, ¿sí? O las que más se ven y están como le estamos dando bastante importancia porque queremos que esto por ahí también termine un poco, ¿sí? Porque es muy causa muchas complicaciones, que ahora lo vamos a hablar, es la VRL, la sífilis, ¿sí? La sífilis está en auge en toda la Argentina, hay un aumento considerable de las de esta enfermedad, que por ahí a veces es silenciosa, ¿sí? Pero es simple de curar, ¿sí? Entonces, por ahí siempre se remarca el asistir a cualquier salita, a cualquier centro de salud, el consultar si algo no está bien para poder detectar a tiempo y tratarlo oportunamente. También en el embarazo puede aparecer, ¿sí?, el HIV, que luego, si es positivo, puede trascender en lo que es la enfermedad del SIDA, ¿sí? La hepatitis B o la hepatitis C. Mucho lo que veo también es herpes vaginales, ¿sí? Uh-huh. Que el embarazo predispone, ¿sí?, a una baja de defensas. Entonces ahí es cuando aparece el brote del herpes si hubo un contagio en algún momento. Es decir, que por ahí el contagio no pudo ser en el momento de una relación sexual precoz, ¿sí?, de poco tiempo, sino que puede venir de antes y con la baja de defensas esto hay un rebrote, ¿sí? Claro. También, o por supuesto, es tratable, no curable. Sí, entonces, bueno, hay que saber las diferencias. Y algo muy importante que vemos en todas las mujeres, sí, embarazadas y no, lo que es el HPV, que es el virus del papiloma humano, que lo transmiten, sí, los portadores son los varones, son los hombres, pero la que tiene la enfermedad luego, si se desarrolla esto a largo tiempo y no lo controlamos, sí, oportuno, es el cáncer de cuello de útero. Sí, por ahí el HPV generalmente también es silencioso, pero hay veces que reacciona con algunas verruguitas vaginales. Entonces, por ahí uno va a consultar porque se ve algo diferente en sus genitales, ¿sí? Eso también está bien. Tanto hombres como mujeres tienen que ir a consultar.
0: Perfecto, Lu. Y estas ITS, o bueno, quizás particularmente la sífilis, uh-huh, ¿representan un riesgo en la embarazada y el bebé? O durante el embarazo, durante el parto, el nacimiento.
1: Sí, sí, sí, se generan complicaciones, se trata, sí, de que a través de laboratorios, de análisis y con un buen control prenatal se detecten a tiempo y se traten oportunamente, porque si no, sí causan complicaciones, a veces pueden pasar abortos espontáneos. Toda infección causa contracciones y esas contracciones antes de término generan partos prematuros, ¿sí? Y complicaciones en tanto graves como para la mamá, como también para el bebé recién nacido, ¿sí? Porque después los laboratorios, los estudios que se le hacen al bebé recién nacido son varios y de largo plazo, ¿sí? Entonces es como bastante, se puede evitar, ¿sí? Okay. Entonces un control prenatal a tiempo, el consultar a tiempo, el hacerse todos los controles adecuadamente cuando la obstetra le indica cuándo tienen que volver y demás, es súper importante.
0: ¿Y qué estudios se realizan durante el control prenatal para detectar estas infecciones?
1: Bien, lo que se pide cada 3 meses, ¿sí? Y es el HIV, uh-huh, el VDRL, que es la sífilis, la hepatitis B y C. También de serología se pide Chagas y se pide toxoplasmosis, que no son enfermedades de transmisión sexual, sí, pero que debemos pedirlas cada 3 meses, además de los laboratorios, ¿sí? Uh-huh. Pero si una embarazada, por ejemplo, presenta algún tipo de flujo anormal, ¿sí?, de algún aspecto de otro color, ¿sí?, verdoso, amarillento, o con olor feo, o grisáceo, o con grumos, o tipo leche cortada, un flujo que no es normal, ¿sí?, que manchamos la bombacha y uno dice, bueno, es abundante, no me, o me pica, me arde, también puede ser una enfermedad de transmisión sexual. Entonces también consultar, ¿sí?, más allá de los laboratorios en sangre, ¿sí? Claro. Y aparte de esto de que comenté, que por ahí en la vulva salen verruguitas, ¿sí?, también en el embarazo se pueden tratar.
0: Y Lu, vos mencionas el control prenatal, por uh-huh, eso desde acá también lo que es la maternidad saludable, la importancia de hacerse el control prenatal lo precozmente, ¿no?
1: Sí, sí, sí. Muy importante. En realidad lo ideal, y que yo siempre le digo a mis chicas, digo, si ustedes buscan un embarazo y lo planifiquen, vengan 3 meses antes, ¿sí? Entonces nosotros evaluamos todos, determinamos si hay que hacer algún tratamiento antes, ¿sí?, para que todo fluya de la mejor manera. Y si no, lo más precoz posible. O sea, me deja de venir la menstruación, bueno, voy a consultar, ¿sí? Tenemos test de embarazo disponible, hay estudios en sangre que se puede detectar el embarazo y la importancia de todos los meses concurrir. Porque no es simplemente me voy a hacer una ecografía y con eso ya está. Perfecto. O se mueve el bebé y eso quiere decir que está bien. Claro. No, ¿sí? Siempre el estar con una partera, con un médico de confianza. Si uno nos gusta a uno, podemos cambiar al otro, ¿sí? Pero siempre ser responsable a la hora de que si me piden un estudio, ir a hacerlo, por qué te pedimos tal estudio, colocarnos las vacunas que nos piden, ¿sí? Tomar los suplementos que nos piden, ¿sí? Porque todo es para que salga de la mejor manera, por supuesto, el embarazo y el recién nacido.
0: Claro, el bien en realidad es para ellos.
1: Ambos.
0: Para ellos.
1: Sí. Tal cual.
0: ¿Les parece que vamos a la primera pausa? Continuamos.

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1: Continuamos en Somos Grávida con la compañía acá de Luciana, que nos estaba hablando sobre las infecciones de transmisión sexual en el embarazo. Y te queríamos retomar un poquito de lo que hablamos en el bloque anterior, que si estas ITS pueden cursar algún síntoma, si bien lo dijiste como para recordar algunas cosas.
2: Bien.
1: ¿Y qué signo de alarma deberían motivar a una consulta en la embarazada?
2: Bien, algunas enfermedades de transmisión sexual o infecciones no presentan síntomas, ¿sí?, inmediatos, sino que a largo plazo. Y otras, por ahí se pueden llegar a dar cuenta, que ahora lo charlamos un ratito, pero las que no presentan síntomas pueden ser que nos damos cuenta, ¿sí?, no nos hacemos el Papá Nicolau a tiempo, y de repente empezamos con sangrados vaginales fuera de lo que es la menstruación, ¿sí?, o post relaciones sexuales, ¿sí?, molestias en lo que es el dolor pélvico, la molestia en el bajo vientre. Si yo tengo muchas pacientes, me duele acá abajo, ¿sí? Bueno, ese dolor tengo que saber de dónde viene. Viene de un dolor pélvico, viene de un flujo que hace rato vengo y no consulto, ¿sí? Vengo de orinar y la orina por ahí es de otro color o es fuerte, ¿qué es lo que me pasa? ¿Sí? Entonces me puedo dar cuenta. Ya pasó varios tiempo, pero estamos todavía en el camino, ¿sí? Por ahí comentarles que la sífilis, si bien es una enfermedad silenciosa que lo detectamos a través de un laboratorio, hay un estadio primario donde en los genitales, tanto masculinos como femeninos, genitales, boca, lengua y ano, salen como, para que se den una idea, una ampolla reventada. ¿Sí? Eso se llama chancro. El chancro puede salir uno, puede salir varios, pero es para que tengan una idea, como una ampolla que se revienta. Y generalmente no duele. Entonces, ¿qué pasa? Una lo deja pasar. O muchas veces el varón, en el miembro masculino, lo ve, ¿sí? Porque uno, por la fisionomía y demás del hombre,
1: claro,
2: ¿sí?, se ve los genitales. En la mujer, ¿sí?, solo por ahí vemos la vulva y no vemos por dentro la vagina. Entonces puede salir por dentro y, como no nos duele, nunca nos damos cuenta. Por eso también la importancia de conocer nuestros genitales, ¿sí? Pero por ahí el que más está a la vista y demás es el de la lengua, que uno lo confunde con un afta, con una llaga y demás, y puede ser un chancro, ¿sí? Entonces consultar a tiempo. Esa es la sífilis primaria. Luego de que aparece ese chancro, esa lastimadura, se va, ¿sí?, sin, no causa ningún síntoma, y puede aparecer la sífilis secundaria con alguna, como un sarpullido que puede empezar en la espalda, en la planta de las manos, en la planta de los pies, en la panza, que no pica, pero son como unas pintitas rojas, ¿sí? Eso puede ser un indicio, ¿sí?, que nos dé la pauta de que tengamos sífilis. Y si no, eso pasa. Y después, a través del tiempo, 20, 30, 40 años, si no nos hacemos un análisis de sangre, la sífilis continúa, ¿sí? Y deteriora lo que es el organismo de cada persona. Cerebralmente, en lo que son los sentidos, ¿sí?, en la visión, en el oído. Entonces, es importante acudir a tiempo. Y otra de las ITS, ¿sí?, para tener en cuenta, el herpes, ¿sí?, que el herpes sí duele, sí arde, y sí es una ampolla que no se revienta. Parecida a la llaga, ¿sí? Una ampollita como cuando nos quemamos y nos sale una ampolla, bueno, lo mismo, pero blanca. Eso sí sale bastante y arde mucho y molesta, genera dolor. Entonces, por ahí sí la paciente va más rápido porque, claro, bueno, la molestia hace que necesite un tratamiento a tiempo.
1: Mira. ¿Y cómo puede una embarazada prevenir estas infecciones durante la gestación?
2: Bien, primordial, acudir a los controles prenatales. Segundo, usar preservativo, ¿sí? La condición de que esté embarazada no significa que no me tengo que cuidar más, ¿sí? No, claro, me tengo que cuidar más en las relaciones sexuales. ¿Por qué? Porque el único método anticonceptivo que protege además, ¿sí?, las enfermedades de transmisión sexual es el método de barrera, que es el preservativo, ¿sí? Entonces siempre, y yo siempre les remarco a las chicas, hay veces que los varones no quieren usar el preservativo, y es uno, la responsabilidad de uno, la salud de uno, de cuidarse una y al compañero sexual en ese momento. Entonces siempre uno tener preservativo, que en la salita, en el hospital, está de forma gratuita, ¿sí? Acercarse sin vergüenza es algo, ya si tenemos relaciones sexuales, algo responsables somos, ¿sí?, de los actos que hacemos. Entonces, más allá del adolescente o del adulto, acercarse sin vergüenza y solicitar los preservativos, ¿sí?
1: Perfecto. Y te consultamos, ¿existe una vez que se detecta, uh-huh, en el embarazo, existe un tratamiento específico y seguro que sea para la mamá y para el bebé?
2: Sí. Siempre es seguro y completo cuando al tratamiento lo hacen la familia, es decir, mamá y papá y progenitor. Perfecto. ¿Sí? Ahí el tratamiento es completo. ¿De qué consta el tratamiento? De inyecciones intramusculares, es decir, en la cola, ¿sí?, de un antibiótico bastante fuerte, que es la penicilina, que se colocan seriados, es decir, hasta 3 o 4 dosis, según el profesional lo diagnostique y lo evalúe en ese momento, puede hacer un tratamiento oportuno. Cuando el recién nacido nace, también se lo pincha para ver si ese recién nacido recibió el tratamiento completo de su mamá, ¿sí?, y no hubo una reinfección por su papá, ¿sí? Y además, si da negativo, se controla, y si da positivo, el bebé también debe hacer tratamientos y seguir a largo plazo. Pero si uno diagnostica a tiempo en el embarazo, se puede curar la mamá y el bebé no tener sífilis. Sí.
1: Y la importancia de que la pareja también sea tratada
2: es
1: para
2: la importancia,
1: que si no vuelve a
2: tal
1: reinfectar.
2: Tal cual, vuelve a reinfectarse, ¿sí? Y a otras personas también, si mantienen relaciones sexuales con otras personas. Siempre les digo, las mamás por ahí, algunas tienen pareja, otras son mamás solteras, ¿sí? Uh-huh. Pero siempre dar aviso de que, bueno, el progenitor o la persona que tenga mantenga las relaciones sexuales tiene que estar, ¿sí?, haciendo ese tratamiento para que sea completo, porque si no es una reinfección constante, ¿sí? Después sí hay un seguimiento con laboratorio donde al mes de terminar las dosis se hace a ver si bajaron los títulos y la carga viral, y luego cada 3 meses y cada 6 meses, ¿sí?, y al año.
1: Si alguna embarazada o alguna persona está escuchando, uh-huh, esto, eso es tratamiento de penicilina, uh-huh, como decías, Lu, eso se lo da el centro de salud, el hospital, porque
2: sí,
1: en
2: sí,
1: la
2: sí,
1: situación
2: sí,
1: que estamos por ahí,
2: sí,
1: uno
2: sí
1: piensa es caro el tratamiento, pero...
2: Uh-huh. Es verdad, el tratamiento, o sea, la penicilina es cara conseguirla en la farmacia, pero sí se brinda y está disponible en todos los centros de salud y en el hospital. No hay escasez, sí, así que eso se los puedo garantizar de que lo van a conseguir y que se les brinda, y que tienen el acompañamiento, por supuesto, profesional de este momento, porque por ahí no es fácil decirle o aceptar que tenemos una infección de transmisión, sí, sexual, pero es algo que tiene cura, ¿sí? Entonces hay que hacer un correcto tratamiento para que a largo plazo no tengamos complicaciones.
1: Claro, sí. Bueno, vamos a ir a otra pausita musical y después seguimos.

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0: Grávida. Te queríamos preguntar, Lu, si a pesar de que, bueno, que hoy estamos hablando de las embarazadas que puedan tener una ITS, en realidad puede haber otro grupo poblacional, por ejemplo, los adolescentes.
1: Tal cual, sí. Hoy en día yo veo muchos adolescentes, ¿sí?, que se acercan al consultorio. Lo veo en el hospital y lo veo por ahí más familiarizado en el SIC, que es donde estoy trabajando. Ya vienen la parejita de adolescentes, ¿sí? Muchos a querer cuidarse, ¿sí? Entonces se le brinda toda la consejería y ahí es un momento oportuno para pedir los análisis de serología, de HIV, de VDRL y demás. Pero veo mucho, ¿sí? Veo mucho sífilis, mucho herpes, mucha gonorrea, ¿sí? Entonces, bueno, siempre el hacer hincapié en que se cuiden, en usar el preservativo, en brindarles el preservativo, explicarle cómo se coloca, ¿sí? Si por ahí hay gente escuchando, mamás y demás, que por ahí no saben cómo abordar el tema de la educación sexual, que más allá de que las escuelas lo abordan y demás, bueno, acercarse al consultorio, yo brindo las charlas, no tengo problema, o grupos de personas que se quieran juntar, no hay problema, y siempre la información hace que saque el miedo, la desinformación de las redes, entonces una información certera y de un profesional siempre es válida, ¿sí? Pero sí, los adolescentes, y también estoy viendo gente grande, ¿sí? Familias que vienen al consultorio con estos problemas, con estas infecciones de transmisión sexual, de que por ahí yo le digo, bueno, más allá del problema de quién infectó o se reinfectaron y demás, es el cuidarse, ¿sí? El cuidarse y, bueno, de acá para adelante hacer un tratamiento, después se verá cómo se continúa, ¿no? Pero la importancia de hablar las cosas y de...

0: a tiempo también, sí. Obviamente que siempre sepan que en la consulta, digamos, está lo que es la ética profesional, la confidencialidad, la intimidad, ¿sí? Si me quieren mostrar, me pueden mostrar. Si no quieren, también acepto. Y a través de un buen interrogatorio yo puedo llegar a un diagnóstico, más allá de los laboratorios, ¿sí? Siempre es la oportunidad de estar ahí en ese momento y realizarse los estudios. Por ahí el Papanicolaou, eso que estábamos hablando recién en el cortecito, fue que muchas mujeres por ahí se ocupan de los demás, de integrantes de la familia o de los hijos y demás, y no se ocupa de una misma,
1: Tal
0: ¿sí?
1: cual, tal cual.
0: Entonces, porque le pasó a mi vecina vengo, porque le pasó a mi prima ahora vengo y me preocupo, pero en realidad es algo que todos los años debemos hacernos el Papanicolaou, la mamografía en el caso de las mujeres más de 40 años, ¿sí? También decir que en el embarazo se puede realizar el Papanicolaou, ¿sí? Porque antes las mujeres no lo realizaban, no se lo realizaban o tenían miedo de perder el embarazo, entonces no se hacían el PAP. Y después las perdías a las pacientes, nunca más la veía porque iban al hospital, tenían su hijo y nunca más me da un control, ¿no? El embarazo también es un buen momento para detectar, ¿sí? O prevenir cáncer de cuello de útero.
1: Está
0: Entonces
1: bueno eso.
0: también se puede realizar. Es una toma diferenciada a la común, pero por lo menos me da un resultado, sí, me arroja un resultado. Así que también está bueno saberlo.
1: Está bueno eso, sí.
2: Luciana, y en el corte, en el bloquecito también hablábamos un poquito de que vos decías que estabas un poco preocupada y también hemos leído en información que ha incrementado, como vos mencionabas, en Argentina. ¿A qué se debe que se ha incrementado los contagios de ITS?
0: Y yo creo que, o sea, más allá de esto de no usar el preservativo, de que uno por ahí confía, ¿sí? En la persona con la que mantiene relaciones sexuales y uno no sabe, ¿sí? Realmente con quién ha tenido previamente relaciones sexuales. Por ahí estas enfermedades, como hablamos anterior, no se manifiestan, ¿sí? Del todo en algunas personas. Entonces, bueno, yo estoy sano porque no tengo nada. Sí, entonces,
2: Perfecto.
0: o muchos adolescentes me pongo el chip anticonceptivo, tomo la pastilla anticonceptiva, me pongo el inyectable y ya está porque yo embarazada no voy a quedar, que esa es la preocupación. Sí,
2: Claro.
0: si no buscamos un embarazo nos tenemos que cuidar con un método anticonceptivo, pero también usar el preservativo. Yo siempre es como, soy el pajarito
2: Sí.
0: picas eso de, bueno, usa el preservativo, no importa que sea tu pareja de 10 años, el preservativo se usa igual, el preservativo no molesta, el preservativo no es chico ni grande, nada, ¿sí? Entonces son todos mitos que uno por ahí de la mala información los dice, los repite, pero realmente no es así.
1: Claro, porque es más para prevenir enfermedades.
0: Tal cual, y qué enfermedades,
1: Y
0: ¿no?
1: claro,
0: Algunas
1: por eso.
0: incurables. Entonces, o sea, la relación sexual sí se tiene que disfrutar con la persona que uno elige, con quien conoce o no, pero también el cuidarse y el saber que una enfermedad de transmisión sexual a veces es para toda la vida,
1: Claro.
0: ¿sí? Entonces, tener esa dimensión y esa responsabilidad también.
1: Claro, el ser responsables. Acá están llegando algunas preguntas.
0: Ay, a ver.
1: A ver, dice, primero dice, bueno, saludamos al programa, a la profesional invitada, agradece, dice, porque nos escucha en el programa, que es claro la información que se está brindando, y dice, si estoy embarazada y estoy completando el tratamiento de la sífilis, ¿mi marido también tiene que completarlo?
0: Sí, tal cual. El tratamiento, si está embarazada, tiene que completar las tres dosis. Si se solicitan tres dosis, se completan las tres dosis. Muy importante, se guarda el comprobante, ¿sí? De esas dosis aplicadas. Y la pareja también, ¿sí? La pareja también tiene que hacer tres dosis. Hay veces que la pareja de la embarazada da negativo en su primer serología, en su primer laboratorio. Bueno, no importa, el tratamiento se debe hacer, ¿sí? Porque en algún momento pueden inferir, digamos, o estar la infección, ¿sí? Y las parejas sexuales, si han tenido más de una, ¿sí? Deberían hacer el tratamiento.
1: Dice, y si él hace una dosis, se refiere a
0: Una
1: la
0: sola
1: pareja, y
0: dosis,
1: después la suspende, ¿qué se hace?
0: Bueno, en ese caso, ¿sí? Que haga una sola dosis, hay veces que la carga viral es baja, ¿sí? En cuanto a lo que da el resultado, entonces se suele hacer una dosis, ¿sí? Pero, digamos, lo ideal, es que se hagan tres dosis. En el caso de que no se haga, porque son separadas una semana cada una, puede ser que lo haga una semana y después me olvido o no lo quiero hacer. Lo ideal es volver a repetir todas las dosis, ¿sí? Las tres dosis. No es que porque me haga una, después al mes me hago dos. Lo ideal es las tres seguiditas, separadas de una semana cada una.
1: Perfecto, gracias Maricel por tus preguntas. Y también nos pregunta otra persona si yo estoy embarazada, me hice el estudio en el otro embarazo, ¿también es necesario? Ya está con que me haga con el primer embarazo.
0: Error, está buena esa pregunta. Sí, tuve sífilis en mi embarazo anterior, súper importante haberlo dicho, sí, en los controles prenatales, para que uno tenga ese antecedente, sí, obstétrico de un embarazo anterior. Ahora empieza el embarazo nuevo, la nueva gesta, y se solicitan igual los laboratorios y se va controlando. Si la carga es negativa o la serología es negativa, es suficiente. Si hubo una reinfección, hay que volver a hacer el tratamiento.
1: Perfecto. Y otra preguntita.
0: Sí, me encantan las preguntas, me encantan.
1: Dicen que si llega a ser alérgica a la penicilina, ¿puede haber otro tratamiento?
0: Sí, puede haber otro tratamiento de comprimidos, ¿sí? Es la doxiciclina.
1: Perfecto. Bien, igual de todas maneras, con respecto a los tratamientos, siempre el profesional que lo atiende va a ser la persona que lo va a ir indicando, y bueno, van a saber si es. Por eso es tan importante también saber si es alérgico a algún tratamiento. También te queríamos preguntar, Lu, si cuando acuden, si pueden acudir las embarazadas acá en, bueno, en Concepción del Uruguay, o me imagino que en cualquier centro de salud, para recibir información, así como vos lo estás brindando, confiable, y sobre todo esto de acompañar este tema tan importante. ¿Dónde lo pueden hacer?
0: Bien, hay cursos de preparación integral para la maternidad y la paternidad en muchos lugares, sí. La mayoría son privados, pero les tengo acá una noticia, que estamos como a full con el curso del hospital, que el Hospital Urquiza brinda el servicio, ¿sí? Todo el equipo de obstétricas del Hospital Urquiza brinda el servicio de lo que es el curso de preparto o el taller de preparto. Son todos los viernes a las 11 de la mañana en el Salón del Ateneo. Ese salón, para que ustedes se den una idea y el público que está escuchando lo conozca, cuando nosotros ingresamos al hospital, la puerta de entrada principal, ¿sí? Antes de ingresar hay una escalera en la derecha. Esa escalera nos lleva directamente a la puerta del Ateneo. Todos los viernes, exceptuando los viernes que sean feriados, ¿sí? Todos los viernes a las 11 de la mañana se dictan cursos de preparto. En ese curso de preparto está dictado por licenciados en obstetricia, por residentes de obstetricia comunitaria y por residentes de pediatría. Se brinda información sobre cómo, digamos, está la sala, cómo se compone la sala de maternidad, cómo se trabaja en el quirófano, en la sala de parto, los derechos, ¿sí?, de las embarazadas y del parto respetado, también los signos de alarma para poder consultar oportunamente, ¿sí?, cuando están embarazadas, los cuidados, ¿sí?, del recién nacido, los cuidados del posparto, un taller de lactancia que lo hacen las chicas del espacio de lactancia también, que son muy copadas y muy genias, que acompañan a todas las mamás puérperas, ¿sí? Entonces el curso está bueno, y no importa si un día no voy, me lo pierdo, no importa, voy al próximo viernes, y siempre es a partir de las 27, 28 semanas de gestación en adelante. Pueden ir acompañadas. Si hace frío, el lugar es climatizado. Si hace calor, también no pasan calor, ¿sí? Hay ejercicios para aliviar el dolor durante el trabajo de parto. Las chicas hacen como una meditación guiada con velas, aromas y aromaterapia y demás. Y es súper lindo, ¿sí? Así que pueden ir las veces que quieran, acompañadas de la persona que quieran, ¿sí? Aprenden un montón. Como siempre digo, la información hace que se quiten miedos, tensiones, las emociones, ¿sí?, durante el embarazo. Más allá de que se puedan ir a informar, y que esta información la llevamos a cabo en cada consulta prenatal y demás, pero está bueno que se informen, ¿sí?, claro, con un profesional.
1: Sí, perfecto. Y otro saludito que nos mandó un oyente, saludarnos, dice: felicitaciones, muy bueno el programa, nuestro querido gravidoso Guille.
2: Así que bueno,
1: vamos a una pausa y continuamos en un ratito.

0: Bueno, continuamos en el programa Somos Grávida y pasamos alguna info, Leito.
1: Sí, exactamente, vamos a pasar. Ahora que está todo este tema del frío, necesitamos, si alguien tiene ropitas, frazaditas, cunitas, coches, lo que les sobre, que no usen y que esté en buen estado, lo pueden donar aquí a Grávida, que lo recibimos con mucho amor para ayudar a tantas mamás embarazadas, a nenitos, a niños, niñas de hasta 3 años, también podemos recibir esa ropita. Grávida, se encuentra la sede en Boulevard 12 de Octubre, esquina Daniel Elías, pegadito a Casa del Niño, acá cerquita de la Capilla San Roque. También nos pueden llamar, si no, y nosotros buscamos, algún voluntario va y busca al domicilio que quiera donar algo. El teléfono es 3442-515482. También, si hay algún oyente que nos está escuchando hoy por primera vez y dice qué es el servicio de Grávida, nos puede conocer un poquito más en las redes sociales, en Facebook, Vida Naciente CDLU, en Instagram, Vida Naciente-CDLU. También, si quieren colaborar económicamente, lo pueden hacer a través de Mercado Pago, al alias colaborar.entretodos. Todo es bienvenido, así que con estos días que hace tanto frío, si hay alguien que quiere donar, repetimos, puede hacerlo.
0: Acompañamos proceso de sanación a través del programa de sanación Raquel. Grávida ofrece un camino de acompañamiento para mujeres y hombres que necesitan sanar heridas vinculadas a la pérdida gestacional. Es un espacio confidencial y respetuoso, donde cada persona puede iniciar un proceso de reconciliación, esperanza y sanación interior. Comunícate al celular 3442-310881.
1: También recordarles que todos los 25 de cada mes se realiza en las parroquias la bendición de embarazadas. Particularmente en la parroquia Santa Teresita se realiza los 6 de cada mes. También todos los jueves, aquí en parroquia San Roque, se realiza la adoración a la vida naciente. Así que, bueno, estamos todos invitados a que podamos venir a rezar un poquito por vida naciente.
0: Bueno, y ya para finalizar, Luciana, ¿qué mensaje te gustaría dejar a las mujeres embarazadas y su familia sobre el cuidado de la salud sexual y la prevención durante el embarazo?
2: Bien, bueno, y que es una oportunidad, el embarazo es una oportunidad para acercarse, ¿sí?, al centro de salud y a la salud misma, ¿sí?, para toda la familia. Sí, entonces realizar los controles prenatales, consultar ante cualquier duda, utilizar preservativo cuando corresponda, sí, y acompañarse mutuamente son acciones sencillas que ayudan a prevenir estas infecciones que hablamos y favorecen un embarazo más seguro y que lo pasen de la mejor manera también. Entonces yo siempre digo que por ahí la información, la prevención y el acceso temprano a la salud y a la atención médica son las mejores herramientas que uno como mamá tiene para afrontar y pasar lo mejor posible el embarazo.
0: Tal cual. Y esto de ser responsable uno con su salud,
2: sí,
0: con su persona.
2: Sí, tal cual. Aparte por ahí, no sé, la entrada al centro de salud es, bueno, voy con mis niños y ya viene la enfermera y se fija las vacunas y está la pediatra si lo quieren atender. Entonces es para toda la familia.
0: Tal
2: es
0: cual,
2: una buena
0: cual.
2: Oportunidad.
0: Luciana, ¿y querés reiterar, por si alguna chica está escuchando en estos momentos, cuándo atendés vos, cuándo te pueden venir a hacer una consulta,
2: sí,
0: y en qué parte?
2: Bueno, estoy en el SIC Zapata, que es en la calle Alais y La Balta, ¿sí? Los lunes, los martes y los jueves a partir de las 7 de la mañana, ¿sí? Y me pueden visitar las chicas y las no tan chicas también.
0: También, también.
2: Sí, sí, sí.
3: Y los chicos,
2: y los chicos también, sí, porque también van las parejas, van los chicos, los adolescentes y demás a consultarme, a pedirme preservativos,
0: está,
2: ¿sí?
0: Bueno.
2: Está bueno, así que se acerquen nomás.
0: Bueno. ¿Alguna otra preguntita quedó
1: no,
0: ahí?
1: No, solo ¿algo? Están, más solo no, hay algunos que están diciendo que gracias por el programa, que
2: ah,
1: son muy
2: bueno.
1: Claras. Así que
2: me alegro mucho.
1: También gracias a todos los oyentes que están participando.
0: Bueno, Lu, muchísimas gracias por haber
2: venido. No, chicas, gracias a ustedes.
0: Programa, gracias por todo lo que nos has enseñado hoy.
1: Sí, muchas gracias, bueno, a todos los oyentes, a Radio Buen Anuncio por darnos este espacio, y a nuestro querido operador Jorge, que nos acompaña a pesar del clima y todo, él siempre está firme, sin él no podríamos hacer el programa.
2: Impecable.
1: Gracias, Eli. Bueno, nos encontramos en el próximo programa, acá por Buen Anuncio, 95.7. Esto fue Somos Gravida.
0: Dios los cuide.

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nel nome del Padre, e del Figlio e dello Spirito Santo. Amen. Señor de la vida, te damos gracias por el don del deporte, por quienes glorifican a Dios con el ejercicio de sus cuerpos, por las amistades que nacen en la cancha y la alegría de jugar en equipo. Tú nos enseñas que en la vida, como en el juego, nadie se salva solo. Necesitamos del otro para crecer, para aprender a respetar, superar límites y celebrar juntos los logros alcanzados.

Te pedimos que el deporte sea siempre escuela de fraternidad y no de rivalidad vacía, espacio de encuentro y no de exclusión, camino de paz y no de violencia. Haz que quienes practican, entrenan o animan, descubran en el deporte un lenguaje universal que acerca culturas, une pueblos y siembra respeto, solidaridad y superación personal. Señor Jesús, que cada deporte sea parábola de una vida vivida contigo, colaborando con esfuerzo y alegría, viviendo con humildad en la derrota y gratitud en la victoria que nos ofreces en tu resurrección.

nunca falte en nosotros tu Espíritu, que nos hace un solo equipo unido contigo para construir comunión y fraternidad en la historia. Amén.

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0: Son las 11 y 16 minutos.
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0: Derrama, Señor, tu gracia en nuestros corazones, a fin de que, habiendo conocido por el anuncio del ángel el misterio de la encarnación de tu Hijo, nuestro Señor Jesucristo, podamos, por los méritos de su pasión y cruz, llegar a la gloria de la resurrección. Por Jesucristo nuestro Señor.
1: Amén.
0: Amén. Ave María Purísima,
1: sin pecado concebida.
2: Son las 12:02.

0: Que la paz del Señor sea con ustedes. En nombre del Padre, del Hijo y del Espíritu Santo. Amén. Bendícenos, Señor, y bendice los alimentos que vamos a tomar, recibidos de tu mano generosa por Jesucristo nuestro Señor. Bendice a los comensales de esta mesa y da a estos alimentos el poder de nutrirnos y hacernos sanos. Por favor, Padre nuestro, da de comer a los que no tienen. Gracias te damos por la vida y el sustento. Tú nos los das por quien eres, y como recompensa al esfuerzo de nuestro trabajo. Permite, Señor, que el día de mañana mi trabajo y tu divina providencia traigan un plato a mi mesa. Te lo pedimos, Señor. Amén. Que nuestro Señor cuide tus pasos.
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0: Son las 12 con 15 minutos.
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0: recemos juntos la oración por la patria. Jesucristo, Señor de la historia, te necesitamos. Nos sentimos heridos y agobiados. Precisamos tu alivio y fortaleza. Queremos ser nación, una nación cuya identidad sea la pasión por la verdad y el compromiso por el bien común. Danos la valentía de la libertad de los hijos de Dios para amar a todos sin excluir a nadie, privilegiando a los pobres y perdonando a los que nos ofenden, aborreciendo el odio y construyendo la paz. Concédenos la sabiduría del diálogo y la alegría de la esperanza que no defrauda. Vos nos convocás. Aquí estamos, Señor, cercanos a María, que desde Luján nos dice: Argentina, canta y camina. Jesucristo, Señor de la historia, te necesitamos.
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0: Amigos oyentes, reciban un saludo de la redacción en español de Radio Vaticano, Vatican News, y quien los acompaña, Patricia Inestrosa. A continuación, en titulares, el contenido de la emisión de hoy, miércoles 17 de junio. En su catequesis, el Papa hizo un llamamiento, por un lado, celebrando con satisfacción el acuerdo alcanzado entre Irán y Estados Unidos tras un paciente proceso de negociación, agradeciendo a los países mediadores y expresando el deseo de que este pacto fortalezca la estabilidad y la confianza en Oriente Medio, pero por otro lado, lamentó profundamente la expansión de la guerra en Ucrania, denunciando la pérdida de vidas inocentes, el asesinato de socorristas y la destrucción del patrimonio cultural. Por último, expresó su solidaridad con los afectados, haciendo un firme llamamiento a la oración para que cese el conflicto, se apague el odio y se consolide una paz justa y duradera a través del diálogo. Luego, en su catequesis, como es tradición, la primera después de un viaje apostólico, esta vez a su viaje reciente en España, el Papa expresó su satisfacción de este encuentro con el pueblo español. A lo largo del viaje le consoló ver la alegre expresión de fe y afecto mostrada por el pueblo de Dios, así como las multitudes que le acogieron con tanto calor durante los diversos eventos. León XIV percibió no solo la arraigada fe del pueblo español, sino también un deseo de unidad y esperanza que solo se pueden encontrar en Cristo y en su amor por nosotros. Que el acuerdo entre Estados Unidos e Irán ponga fin a la guerra. León XIV ya había hablado de este tema anoche, martes, al responder a las preguntas de los periodistas en Castel Gandolfo, al comentar su reciente viaje a España y afirmando también que deseaba que este acuerdo entre Estados Unidos e Irán sea realmente una solución a la guerra. Acojo con satisfacción el alcance de un acuerdo entre Irán y los Estados Unidos de Estados Unidos.
1: Que
0: será firmado en la jornada del viernes con el alentador resultado de un paciente trabajo de diálogo y de negociaciones. Expreso gratitud por los países que se comprometieron en favorecer este encuentro entre las partes y hacer posible esta iniciativa. Deseo que este acuerdo pueda contribuir a reforzar la confianza recíproca, la seguridad y la estabilidad de Oriente Medio, promoviendo esfuerzos de diálogo y cooperación entre los pueblos. Llegan también noticias dolorosas sobre la guerra en Ucrania, que continúa a prolongarse

0: tantas víctimas inocentes, las socorristas asesinados, iglesias y lugares de patrimonio culturales devastados por las llamas. Estoy cercano a cuantos lloran a sus queridos, a los heridos y a todos aquellos que en medio de la violencia continúan a servir la vida con coraje. Invito a todos a rezar para que esta guerra termine y pidamos al Señor que abra los caminos de diálogo y apague el odio y haga posible una paz justa y duradera.
1: Este es el llamamiento del Papa de hoy, que por un lado está celebrando con satisfacción el acuerdo alcanzado entre Irán y Estados Unidos, pero por otro lamenta la expansión de la guerra en Ucrania, pidiendo oración para que cese el conflicto, se apague el odio y se consolide una paz justa y duradera a través del diálogo.
0: Después del largo viaje a cuatro países africanos, esta vez me he encontrado inmerso en un país europeo de antigua y riquísima tradición católica. Y ha quedado claro que en la España de hoy, que ha conocido notables cambios sociales y culturales, el Papa ha sido acogido en todas partes con entusiasmo y apertura a la escucha. Doy gracias por ello a Dios y a todo el pueblo español, al Rey y a las autoridades civiles, a los obispos y a las comunidades eclesiales.
1: León XIV expresó en su catequesis su alegría al pueblo de Dios, dijo, le ha confortado grandemente con la festiva manifestación de su fe y de su afecto. Además, como obispo de Roma, ha animado a los fieles a superar cualquier forma de división y contraposición y a cultivar siempre la comunión, el diálogo, la unidad en la diversidad.
0: Este es el servicio propio del sucesor de Pedro, servicio que en los viajes apostólicos encuentra una expresión específica, siempre adecuada a las situaciones eclesiales y sociales de los países visitados.
1: En el caso de España, el Papa pudo notar con alegría cómo la gente de todas las edades y condiciones esperaba la visita del Papa. En todas partes encontró multitudes que le dieron la bienvenida con gran cariño.
0: Este hecho no era algo que se pudiera dar por sentado y merece una reflexión. Naturalmente, esta participación expresa ante todo, como decía, la fe del pueblo español. Al mismo tiempo, considero que manifiesta la necesidad generalizada de reencontrarse unidos sobre un fundamento verdadero y profundo, no ideológico ni de interés parcial. Ese fundamento que solo Cristo, en último término, puede asegurar y que el Evangelio, a través de las necesarias inculturaciones, puede transmitir a la vida de los pueblos. Puede hacerlo porque su mensaje responde plenamente a estas dos exigencias, la búsqueda de la verdad y la sed de justicia.
1: Luego fue entrando en los particulares del viaje. En Madrid y Barcelona se reunió con el pueblo de Dios en las grandes catedrales, así como los modernísimos estadios. Rezaron el Santo Rosario en la Abadía de Montserrat. Celebraron en la Sagrada Familia, símbolo majestuoso, dijo, sinfonía de piedra y luz que habla a todos del misterio cristiano.
0: Este encuentro de lo antiguo y lo moderno, de la tradición católica y la cultura contemporánea, me ha hecho percibir directamente el carácter propio de Europa, su riqueza inestimable como realidad actual no superada. Se trata de un patrimonio que hay que custodiar con cuidado para poder invertirlo en el hoy global con sus desafíos históricos, la paz, la ecología integral, el desarrollo equitativo y sostenible, el respeto a la dignidad humana.
1: Son desafíos que el Concilio Vaticano II ya había reconocido claramente y sobre los que ha regresado el magisterio sucesivo hasta su reciente encíclica Magnifica Humanitas, que tiene como objetivo, dijo, la custodia de la persona humana en el tiempo de la inteligencia artificial. León XIV percibió, como dijo en su catequesis, a través de los diversos encuentros, la necesidad de escuchar en la voz del Papa el Evangelio de la Esperanza para esta humanidad nuestra de hoy, muy afectada por las consecuencias negativas de un modelo de desarrollo engañoso. Esta necesidad que ha encontrado expresión en los numerosos testimonios que he podido escuchar, testimonios unas veces conmovedores, otras edificantes, la he encontrado también y sobre todo en los rostros de los pequeños y de los pobres que he encontrado, del niño que en la parroquia me ha leído su carta, de algunas de las víctimas de abusos que piden ser escuchadas, de los detenidos que me esperaban en la cárcel, de los jóvenes llenos de inquietudes y de proyectos, de los migrantes en los centros de la acogida de las Canarias. Precisamente allí, en las Islas Canarias, última etapa de su itinerario, el Papa encontró una clave de interpretación general. Se la ofreció, por un lado, la misma posición geográfica del archipiélago y, por otra, la realidad de una iglesia local que acoge a un gran número de migrantes forzados procedentes, sobre todo, de África. Al respecto, en su viaje, así como lo hizo ante los diputados en Madrid, el Papa lo recordó en las Canarias. El fenómeno migratorio es complejo y requiere planes de acción orgánicos y concertados. Pero esta clave de interpretación abre una perspectiva diversa y más amplia. Nos hace entender que estamos llamados a releer el Evangelio en el mundo de hoy, intercambiándonos los dones de nuestras respectivas culturas y, en especial, los frutos que produce en ellas la fecundidad del mensaje de Cristo. Y uno de estos frutos es precisamente el diálogo entre las personas y entre los pueblos, el encuentro con espíritu de fraternidad que permite descubrir y apreciar recíprocamente los valores de los que el otro es portador. Este camino no es fácil, requiere buena voluntad y la ayuda de Dios, pero es el camino que conduce a la civilización del amor. Sobre el lema del viaje, alzad la mirada, el pontífice dijo que son palabras que Jesús dirige a sus primeros discípulos para enseñarles a ver en las personas y en las multitudes el deseo de vida, de verdad, de plenitud. El Señor repite estas palabras primero a él, dijo, vicario de Cristo. Con su gracia lo experimentó durante el viaje.
0: Hoy quisiera compartir con ustedes esta invitación. Alcemos la mirada. Aprendamos de Jesús a mirar al prójimo, la gente, el mundo, con los ojos de Dios, es decir, con amor, respeto y compasión.
1: Finalmente, dio gracias a quienes rezaron por el éxito de este viaje apostólico, especialmente a las comunidades de monjas contemplativas, que en España, gracias a Dios, dijo, son muy numerosas. El Papa pidió que no cesen de rezar para que, mediante la intercesión de la Virgen María, las semillas que ha esparcido den frutos abundantes. El Papa León XIV este martes, antes de regresar de Castel Gandolfo al Vaticano, compartió con algunos periodistas sobre su reciente viaje apostólico a España. La gente muy contenta y yo ciertamente contento. A la vez invitó a que se siga trabajando por el bien común en el país ibérico. También fue consultado por la Iglesia y los lefebvrianos y sobre el reciente acuerdo entre Estados Unidos e Irán y el tema de la migración.
2: De verdad, la respuesta entusiasta de tantas personas en todos los lugares. Uno podía pensar que aquí sí, aquí quizás menos, aquí sí o no, pero la verdad es que ha sido una cosa muy hermosa. Cada momento muy bien preparado. Hay que decir también que los obispos, con tantos laicos, tantos voluntarios en todos los lugares que han trabajado para preparar todo, ha sido maravilloso. Lo que he visto, la gente muy contenta, yo ciertamente contento de poder celebrar.
1: Consultado sobre los frutos que espera en España luego del discurso en el Congreso, señaló:
2: bueno, es un momento particular en la política. Yo no quiero entrar en la política de España, como tampoco de otros países, pero la invitación al diálogo la invitación a escucharnos unos a otros, sino siempre estar criticando e insultando la oposición sin llegar a acuerdos para el bien común, ¿no? Eso sería un poco, y con esos enfoques que hablé ahí, sobre todo la dignidad humana, respeto por cada persona.
1: También fue abordado sobre el tema de los migrantes tras la entrada en vigor del Pacto de la Unión Europea sobre Migración y Asilo. Al respecto, recordó que muchas veces no reconocemos las razones por las que estas personas se vieron obligadas a abandonar sus países. Son muchas: violencia, guerra, conflicto, y por lo tanto, limitarse a decir lo echamos así, nos lavamos las manos del problema, no le parece al Papa la respuesta más cristiana. Hay que respetar, dijo, verdaderamente a las personas, examinar cada caso y sobre todo tratar a las personas con respeto como seres humanos. León XIV también respondió sobre las reuniones del G7 en las que los jefes de Estado y gobierno se han reunido en Evian, Francia, y sobre el acuerdo entre Estados Unidos e Irán. Negociaciones, dijo, gracias a Dios, al menos existe este memorándum que, según dicen, se firmará oficialmente el viernes. Aún quedan varios puntos por concretar, afirmó el Papa, pero siempre es mejor hacerlo mediante el diálogo y la negociación y no volviendo a la guerra. El deseo es que sea realmente una solución a la guerra, que la guerra haya terminado de verdad y que podamos, dijo, seguir adelante por el bien de todos, eliminar las armas nucleares, eso sí, buscar el bien de todos los pueblos, buscar cómo resolver los problemas, también a nivel económico y social, que se han creado en este tiempo. El Papa también se le planteó una pregunta sobre el caso de la Fraternidad San Pío X, que el 1 de julio en Ecón llevará a cabo 4 consagraciones episcopales sin mandato papal, a pesar de la advertencia de la Santa Sede sobre el riesgo de un cisma. Al respecto, el pontífice recuerda los contactos del Dicasterio para la Doctrina de la Fe con la Fraternidad. Seguimos considerando la posibilidad de hacer otro llamamiento para decirles, no hagan esto, intentemos vivir la comunión en iglesia, pero es su elección. Hasta aquí, amigos oyentes, con nuestra información. Gracias por haber estado en sintonía de Vatican News, Radio Vaticano. Hasta la próxima.

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después de haber hablado antiguamente a nuestros padres por medio de los profetas, y en muchas ocasiones y de diversas maneras, ahora en este tiempo, Dios nos habla por medio de su Hijo, a quien constituyó heredero de todas las cosas y por quien hizo el mundo. Con el corazón agradecido y salvado, contemplamos el misterio de la Encarnación de la mano de María Santísima y como ella, respondemos a Dios que nos llama.

Buenas y santas, ¿cómo están todos ustedes en este miércoles 17 de junio de 2026? En este programa que es Gracias, Señor, y que lo hacemos en el nombre del Padre, y del Hijo, y del Espíritu Santo. Amén. Ave María Purísima, sin pecado concebida, Sagrado Corazón de Jesús, en vos confío. ¿Cómo están todos ustedes? Seguimos en este mes del Corazón de Jesús, recordando esta hermosa verdad de fe, de que Dios nos ha amado tanto, que ha dado a su Hijo único, y Él ha dado la vida por nosotros. Y este Dios, este buen Dios, nos habla en su palabra, nos guía, no andamos errantes, sino caminamos a paso firme tras las palabras y enseñanzas de nuestro Señor. Por eso, ahora queremos disponernos a escucharla y pedimos la asistencia del Espíritu Santo. Ven, Espíritu Santo.

Evangelio de nuestro Señor Jesucristo según San Mateo. Jesús dijo a sus discípulos: tengan cuidado de no practicar su justicia delante de los hombres para ser vistos por ellos. De lo contrario, no recibirán ninguna recompensa del Padre que está en el cielo. Por lo tanto, cuando des limosna, no lo vayas pregonando delante de ti, como hacen los hipócritas en las sinagogas y en las calles, para ser honrados por los hombres. Les aseguro que ellos ya tienen su recompensa. Cuando tú des limosna, que tu mano izquierda ignore lo que hace la derecha, para que tu limosna quede en secreto y tu Padre que ve en lo secreto te recompensará. Cuando ustedes oren, no hagan como los hipócritas. A ellos les gusta orar de pie en las sinagogas y en las esquinas de las calles para ser vistos. Les aseguro que ellos ya tienen su recompensa. Tú, en cambio, cuando ores, retírate a tu habitación. Cierra la puerta y ora a tu Padre que está en lo secreto, y tu Padre que ve en lo secreto te recompensará. Cuando ustedes ayunen, no pongan cara triste como hacen los hipócritas, que desfiguran su rostro para que se note que ayunan. Les aseguro que con eso ya han recibido su recompensa. Tú, en cambio, cuando ayunes, perfuma tu cabeza y lava tu rostro, para que tu ayuno sea conocido por los hombres. No sea conocido por los hombres, sino por tu Padre que está en lo secreto, y tu Padre que ve en lo secreto te recompensará. Palabra del Señor. Gloria a ti, Señor Jesús. Queridos hermanos, como siempre indicamos, el Evangelio de Mateo tiene como destinatario al pueblo de Israel. Los primeros oyentes de este Evangelio son de origen judío y por lo tanto tienen conocimiento de la antigua alianza, de los profetas, de la Torá, del Pentateuco, los cinco primeros libros. Entonces, claramente debe tener como base todo aquello y ver que Jesucristo, como también lo indica hace un capítulo atrás, no destruye nada de aquello, sino que lo lleva a plenitud. Y acá está mostrando cómo acciones religiosas se han ido desvirtuando, se han ido corrompiendo, como es la limosna, como es la oración, como es el ayuno, acciones que eran para Dios y terminan siendo para ser vistos, es lo que Mateo indica. Entonces, no viene a cambiar absolutamente nada, sino aquello que se había viciado, aquello que se había corrompido, lo purifica y lo plenifica, lo lleva a algo aún más grande. Escuchábamos también en el Evangelio del domingo que Jesús miraba a la multitud y los veía como ovejas sin pastor, es decir, solos, sin quien los conduzca, porque claro, también tiene como trasfondo ese texto el libro de Ezequiel, donde denuncia a los falsos profetas, los falsos pastores, que no cumplen la función de pastorear al rebaño, sino aprovecharse de él. No tienen guía. Son los guías que el Señor ha suscitado, terminan siendo guías ciegos que hacen que el pueblo caiga en el pozo, caiga en el error. Entonces, Jesucristo sí es el buen pastor con mayúscula, el que realmente da la vida por las ovejas, no vive de ellas, sino que le da vida a ellas. Y en este caso, la limosna que era la costumbre de llevar a la sinagoga o al templo,
Y está, ¿se acuerdan ese pasaje de la viuda cuando puso dos moneditas de cobre? Claro, iban los ricos y ponían y lanzaban las monedas desde muy alto para que se escuche el peso y la cantidad. Las dos moneditas de cobre de la viuda ni ruido hizo cuando cayó en el tesoro. Entonces echaban para que se note cuánto ofrecían, pero en realidad daban de lo que les sobraba. Con esa enseñanza nos dejen claro, no es algo que sale del corazón, sino algo que sobra y que busca prestigio en el entorno, y no un amor a Dios o un amor al necesitado. Con la oración lo mismo. La oración es ese momento en donde entramos en comunión con Dios y en vez de lograr ese cometido, no hacemos más que culto a nosotros mismos. No nos vinculamos más que con nosotros mismos. Quedamos encerrados a nosotros mismos, que no lleva a otra cosa que a la tristeza. El hombre centrado en sí mismo es un hombre profundamente triste. Hoy vivimos en una sociedad muy triste porque está centradísima sobre sí misma. La oración que busca abrir a Dios, abrir al prójimo, ellos rezan mal y no se abren ni a Dios ni al prójimo, sino a sí mismo y quedan allí viciados, como todas estas propuestas de New Age, donde realmente esas meditaciones no buscan a Dios y el amor al prójimo, sino estar solamente bien uno. Y eso no produce ese fruto, por más que algo momentáneo podamos sentir, pero ese tipo de meditaciones no logran más que centrarnos en el problema que tenemos. Y que pronto volvamos a sentir la frustración. La oración cristiana nada tiene que ver con estas meditaciones orientales. La oración cristiana me hace vincular, crea un vínculo con Dios, un vínculo con el prójimo, diciendo Dios, diciendo a Dios Padre y llamándolo nuestro. Te saca del aislamiento. Y después habla de la privación, el ayuno, es decir, buscar privarme de algo para ser generoso, para compartir con el otro, y no que desfigurar el rostro de modo que se vea lo que estoy haciendo, lo que estoy sufriendo. Lejos de ser ese el objetivo, es procurarle de lo mío al otro. Podemos decir que duela privarme para darle al otro. Y cuando uno se priva, puede experimentar lo que el otro experimenta cotidianamente. El necesitado experimenta cotidianamente eso de no tener lo necesario. Entonces, pidámosle al Señor la gracia de depurar todas estas prácticas religiosas, vivir como el Señor nos la ha mandado, y entonces conseguir los frutos esperados. El Señor esté con ustedes, y la bendición de Dios Todopoderoso, Padre, Hijo y Espíritu Santo, descienda sobre ustedes y permanezca para siempre. Bueno, durante todo este día está la adoración al Santísimo aquí en Parroquia San Roque, Boulevard 12 de octubre, 1751. Mañana jueves tendremos encuentro bíblico de hombres, después de la celebración de la misa. Recordemos la misa, 19:30. Y el sábado, Dios mediante, tendremos un momento para agradecer a Dios. Entonces, este tiempo compartido, así que los invito a la misa de Acción de Gracia y luego compartir algo a la canasta a modo de despedida, aunque todavía no me voy. Solo Dios sabe cuándo se va a hacer esto. Bueno, que tengan un excelente día y seguimos con el panorama de noticia en duplex con Radio La Qué Buena de 7:30 a 8, de lunes a viernes. Chau, chau.

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Nel nome del Padre, e dell'Hijo e dello Spirito Santo. Amen. Señor de la vida, te damos gracias por el don del deporte, por quienes glorifican a Dios con el ejercicio de sus cuerpos, por las amistades que nacen en la cancha y la alegría de jugar en equipo. Tú nos enseñas que en la vida, como en el juego, nadie se salva solo. Necesitamos del otro para crecer, para aprender a respetar, superar límites y celebrar juntos los logros alcanzados.

Te pedimos que el deporte sea siempre escuela de fraternidad y no de rivalidad vacía, espacio de encuentro y no de exclusión, camino de paz y no de violencia. Haz que quienes practican, entrenan o animan, descubran en el deporte un lenguaje universal que acerca culturas, une pueblos y siembra respeto, solidaridad y superación personal. Señor Jesús, que cada deporte sea parábola de una vida vivida contigo, colaborando con esfuerzo y alegría, viviendo con humildad en la derrota y gratitud en la victoria que nos ofreces en tu resurrección.

que nunca falte a nosotros tu Espíritu, que nos hace un solo equipo unido contigo para construir comunión y fraternidad en la historia. Amén.

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Quiero que conozcas cómo toda la creación lleva mi te amo escrito para ti. Y quiero que siempre me correspondas con tu amor. Quiero ver mis obras impresas con tu amor. Encontrar en todas ellas tu te amo para mí. Que tu amor sea contigo, como yo, tu Dios bendito,

0: Hola, ¿qué tal, queridos amigos? Estamos una vez más en esto que se llama Hágase tu voluntad. ¿Quién les habla, Agustín?
1: Buenas tardes, Viviana, acompañando.
0: Vamos a comenzar, como siempre, con una pequeña oración en el nombre del Padre, del Hijo y del Espíritu Santo. Amén. Dándole gracias a Dios y a la Virgen por este programa, pidiéndole que nos consiga de Jesús su querer divino para poder hacer el programa con la divina voluntad y en la divina voluntad. Le pedimos perdón a Dios por nuestros pecados, lo de nuestra familia, lo de toda la humanidad en todas las generaciones. Pésame, Dios mío, me arrepiento de todo corazón de haberte ofendido. Pésame por el infierno que merecí, por el cielo que perdí. Pero mucho más me pesa porque pecando ofendí a un Dios tan bueno y tan grande como vos. Antes quisiera haber muerto que haberte ofendido. Y propongo firmemente no pecar más y evitar todas las ocasiones próximas de pecado. Amén. Rezamos como Jesús nos enseñó. Padre nuestro que estás en el cielo, santificado sea tu nombre. Venga a nosotros tu reino. Hágase tu voluntad como en el cielo, así en la tierra. Danos hoy nuestro pan de cada día. Perdona nuestras deudas, como también nosotros perdonamos a nuestros deudores. No nos dejes caer en la tentación, mas líbranos del maligno. Amén. Dios te salve María, llena eres de gracia, el Señor es contigo. Bendita tú eres entre todas las mujeres, y bendito es el fruto de tu vientre, Jesús. Santa María, Mamá de Dios, ruega por nosotros pecadores, ahora y en la hora de nuestra muerte. Amén. Gloria al Padre, al Hijo y al Espíritu Santo, como era en el principio, ahora y siempre, por los siglos de los siglos. Amén. He aquí un esclavo de la esclava de Dios. Hágase en mí según su palabra. Hágase en mí, oh Dios, no según lo que yo quiera, sino según tu voluntad. He aquí, oh Padre, que vengo para hacer tu voluntad. Padre, si es posible, aparta de mí este cáliz, pero no se haga mi voluntad, sino la tuya. Ven, Espíritu Santo, ven por medio de la poderosa intercesión del Inmaculado Corazón de María, tu amadísima esposa. Amén. En el nombre del Padre, del Hijo y del Espíritu Santo. Amén. Bueno, queridos amigos, como ustedes saben, en este programa con Viviana, con la gracia de Dios, tratamos de compartir lo que vamos conociendo sobre el don de la divina voluntad revelada a la sierva de Dios, Luisa Picarreta. Es el don de los dones, podríamos decirle, que Jesús le dice, el portento de los portentos, el milagro de los milagros, que Dios ha querido dar cumplimiento a esa petición que Jesús le hizo al Padre estando en la tierra, del Padre nuestro, que estábamos recién rezando, hágase tu voluntad. Después del Concilio Vaticano II decimos en la tierra como en el cielo, pero originalmente era como en el cielo, así en la tierra. Es una manera de cómo uno quiere profundizarlo para saber bien entenderlo. De las dos maneras, nos damos cuenta si meditamos esta oración del Padre Nuestro, la oración que Jesús enseñó, que resume todo. Jesús le pidió al Padre que su divina voluntad se cumpla en la tierra como en el cielo. Lo expreso así porque la mayoría lo reza así. La pregunta es, que deberíamos hacernos, si esto que Jesús, que es Dios, pidió al Padre, que es Dios, se ha cumplido, lo hemos cumplido en nosotros o en el mundo. Para también preguntarnos, bueno, si no se cumple en nosotros, o por lo menos se cumple salteadamente o esporádicamente, si vemos que en el mundo no se cumple todavía, la pregunta es, ¿podrá ser que Jesús le haya pedido algo al Padre y que el Padre no se lo conceda? Bueno, la palabra de Dios nos dice que no, porque es Él mismo en la persona del Hijo que le estaba pidiendo a Él mismo en la persona del Padre. Recordemos que Dios es trino y uno. En Jesús estaba actuando el Hijo, pero estaban concurriendo el Padre y el Espíritu Santo. Y en su naturaleza divina tienen una sola voluntad, una sola inteligencia y una sola memoria. Naturaleza distinta, eternamente distinta a la nuestra, aunque somos imagen de la suya. Somos imagen de la divinidad. Y Jesús quería, como máximo don que ha venido a traer a la tierra, no ha sido solamente la redención, sino que ha venido a la restauración universal, como era el sueño de Dios, como era en el Edén terrenal antes de pecar. Adán vivía con la divina voluntad, en lo de eso que la iglesia llama estado de justicia original. Entonces Adán hacía la voluntad de Dios en la tierra como se hace en el cielo, en unidad de su voluntad con la voluntad del Padre. Y eso es lo que nos quiere venir a dar Jesús a través del don de la divina voluntad, que va a tener cumplimiento, indefectiblemente, va a tener cumplimiento cuando se dé en el momento oportuno el cambio generacional. A cada 2000 años, Jesús le dice a Luisa, se da un cambio, en una renovación universal, desde el Génesis hasta Noé, de Noé hasta la redención, y la redención ahora 2000 y chirola de años. Recordemos que Jesús vivió 33 años entonces en la tierra. Entonces, todo este don de la divina voluntad no es que está desapartado de todas las otras revelaciones que Jesús y la Virgen no han dado en todo este tiempo, toda esta preparación que el Espíritu Santo ha hecho en la iglesia. O sea, esto viene de la mano con Fátima, viene con la revelación de Fátima, viene de la mano con Medjugorje, viene de la mano con todas las revelaciones marianas reconocidas y algunas que son, tienen, digamos, la aprobación de la iglesia, aunque todavía no tengan el estatus pleno. Pero, por ejemplo, viene de la mano con Salta, viene de la mano con San Nicolás de los Arroyos en la provincia de Buenos Aires, que, bueno, sí tiene el reconocimiento pleno. Viene de la mano con Akita, viene de la mano con tantos otros lugares donde Jesús y María, viene de la mano con Nuestra Señora de Guadalupe en México, que todavía están conociendo todo lo que encierra el manto de la Virgen, todas las señales y los conocimientos que nos ha dado el cielo a través de la aparición de María, Nuestra Señora de Guadalupe. Entonces, esto, el don de la divina voluntad, hoy me venía con la idea de tratar de explayarme lo más simple posible, pero para que sepan que no está sacado de los pelos. Simplemente es el cumplimiento de todo lo que Jesús fue dando a entender. Ya en Corintios 13 dice, cuando llegue lo que es perfecto, cuando llegue lo que es perfecto, cuando llegue acá a la tierra lo que es perfecto, cesará lo que es imperfecto. Póngase a pensar, todos creen que en el cielo vamos a alcanzar esa perfección, pero no, dice cuando llegue, no dice cuando estemos en el cielo. Jesús quiere, en la oración del Padre Nuestro, le pidió al Padre que se haga su voluntad como en el cielo, así en la tierra como en el cielo. Acá en la tierra se va a hacer la voluntad de Dios, como se hace en el cielo, con esa unidad que tenía Adán antes de pecar. Y ese es el don de la divina voluntad, porque se logra por don. A diferencia de la santidad humana, de las virtudes morales, esto es a través de un don que exige nuestra disposición, el sacrificio de nuestra voluntad, para que así su divina voluntad pueda dominar, reinar y vivir en nosotros en esa unidad que le llama unidad suprema de la divina voluntad. Es la máxima unidad que nosotros como criaturas nacidas con pecado original podemos llegar a vivir. Viviana tiene en su mano el libro del cielo, en el tomo 1, y les va a leer, le va a compartir una lectura y si Dios quiere vamos a poder comentar.
1: Antes que nada, acompañando lo que vos estás haciendo referencia a por qué el don de la divina voluntad en este tiempo y de esta manera, por qué antes no, voy a leer lo que dice al inicio del libro de cielo. Bueno, leo y después comentamos. Participación de la naturaleza divina. ¿Será posible que Dios quiera todo esto? ¿No será tal vez una mala interpretación, una exageración, un juego de la fantasía o del enemigo infernal para desviar nuestro camino y excitar nuestra soberbia de querer ser semejantes a Dios y así poder perdernos con más facilidad? Recurramos en primer lugar a la Sagrada Escritura para escudriñar y ver si es que existe alguna referencia. Mas no ruego solo por estos, sino también por aquellos que mediante la palabra de ellos crean en mí, a fin de que todos sean uno como tú, Padre, en mí y yo en ti. Que ellos también sean uno en nosotros, para que el mundo crea que tú me has enviado. Y la gloria que tú me diste, yo se la he dado a ellos, para que sean uno como nosotros somos uno. Yo en ellos y tú en mí, a fin de que sean perfectamente uno. Y que el mundo sepa que tú me has enviado. Y esto lo dice Jesús en la Sagrada Escritura, en Juan 17, versículo 20. Continúa. Llevando siempre en nuestro cuerpo la mortificación de Jesús, para que su vida se manifieste en nuestra carne mortal. Esto lo leemos en Corintios 2, del 4 al 10. También el Catecismo de la Iglesia Católica, en el número 460, nos dice: el Verbo se encarnó para hacernos partícipes de la naturaleza divina, porque tal es la razón por la que el Verbo se hizo hombre y el Hijo de Dios, Hijo del hombre, para que el hombre, al entrar en comunión con el Verbo y al recibir así la filiación divina, se convierta en Hijo de Dios. Porque el Hijo de Dios se hizo hombre para hacernos Dios, según San Atanasio. El Hijo unigénito de Dios, queriendo hacernos partícipes de su divinidad, asumió nuestra naturaleza para que habiéndose hecho hombre, hiciera dioses a los hombres. ¿Qué nos quiere decir todo esto? Una sola conclusión. No lo podemos hacer nosotros solos. El hombre es incapaz de tanto. Por eso, este es un trabajo de Dios. Él no quiere llevar a cabo en el interior de la criatura. Quiere llevar a cabo una total transformación del hombre para que vaya a tierras nuevas y cielos nuevos. Y para ello solo quiere encontrarnos con la completa disposición de renuncia, para así poder poner en ese vacío que puede después de una renuncia su vida como vida de nosotros, para que así, al igual que Jesús y cumpliendo la petición del Padre nuestro, se haga en nosotros la voluntad de Dios como en el cielo hacia la tierra, renunciar a todo para poder conformarnos en todo a la divina voluntad y dejar que sea ella la que nos transforme en Jesús.
0: Bueno, y con respecto a esto, para ir más a lo simple y a lo puro, podemos y debemos saber de que nosotros somos, de acuerdo a la palabra de Dios, imagen y semejanza de Dios. Y nos dice el catecismo que cuando Adán pecó y Eva, perdimos la imagen y semejanza. La semejanza absolutamente. Y la imagen nos quedó deformada. Y entraron las debilidades con la triple concupiscencia, entraron las miserias internas, y entraron las pasiones desordenadas. Y así tuvo la humanidad hasta que vino el Redentor. Salvo María, que fue preservada del pecado original, el resto, todos tuvimos un estado. Si el estado original se llama de justicia original, de santidad, digamos, divina, en la divina voluntad, con la divina voluntad, vida divina, y también tenía razón divina, porque la voluntad divina genera la razón divina, y de ambos procede la vida divina en el recuerdo, de la memoria. Entonces, nosotros teníamos, eso es el estado original, pero después del pecado original, teníamos entonces una imagen deformada, pero con la redención que obró Jesucristo, recuperamos, porque ahí volvimos a tener un don sobrenatural, que es la gracia. Entonces volvimos a tener una imagen, estando en estado de gracia, la imagen del Hijo de Dios, pero en nosotros, con el bautismo, ahí nos incorporamos a ser hijos de Dios, y tenemos la imagen como si fuera un pequeño embrión. Somos recién concebidos como hijos de Dios. Esa imagen tiene que ir creciendo hasta llegar a los 33 años de la imagen madura del Hijo de Dios. Y eso es lo que se llama santidad humana o perfección humana, que se da con las virtudes morales, que se alcanzan con el amor santo a la verdad conocida por la inteligencia a través de la razón, y el odio santo a la mentira conocida en la sensualidad. Del amor santo y el odio santo, con la gracia de Dios que siempre acompaña, se conciben, se engendran y conciben las virtudes morales. Esas virtudes morales son las que hacen que el alma crezca en santidad hasta llegar a esa edad adulta de la imagen de Dios. Y eso incluso se llega con los estados de vida que ya Dios Padre le ha, por ejemplo, dado a Santa Catalina de Siena, que lo hemos dicho varias veces. La conversión es lo primero, la perseverancia es lo que le sigue. Luego tenemos el estado de siervo mercenario dentro de la santidad, le dijo Dios Padre a Santa Catalina. Luego está el estado de siervo fiel. Luego está el estado de amigo. Ya no lo llamo siervo, lo llamo amigo, porque le he dado a conocer todo lo que he oído del Padre. O sea, aquel que ya ha profundizado en los conocimientos, la doctrina del Hijo de Dios que nos vino a dar en el Evangelio y en el Nuevo Testamento. Ese es el amigo, que conoce y vive coherentemente. Y después están los estados de gracia especiales, que llevan al estado de unión con la humanidad de Cristo. Estado de unión con la humanidad de Cristo, que ya los santos y místicos sabemos que lo han vivido. San Juan de la Cruz, por ejemplo, Santa Faustina Kowalska, Santa Catalina de Siena. Sí, también la Beata Concepción Cabrera de Armida tenía la gracia especial de la encarnación mística, pero eso también es una gracia especial. Pero Jesús quiere más todavía, porque el tema es como la Virgen le decía a Fabiana Corraro, que ella viene en este fin. O sea, una cosa es la plenitud de los tiempos, cuando Jesús vino a la tierra, y otra es que no reinstauró, él solo reinstauró con la redención nuestra salvación, a la cual tenemos que adherirnos, asentir por la fe en el nombre de Jesucristo, y ahí nos salvamos, ¿tá? Siempre y cuando haya coherencia con nuestros actos, ¿tá? Entonces, pero la fe coherente, la que implica la caridad, como dice la carta de Santiago, entonces esa es la que nos salva. La obra que hizo Jesucristo, no la hicimos nosotros, es la obra de Jesucristo. Por eso se llama justificación. Él nos justifica y nosotros nos adherimos a su justificación, asentimos su justificación. Pero luego está la obra de la santificación, que ahí necesita no solamente el asentimiento nuestro, la obra de Dios, sino que Dios quiere nuestro consentimiento. Por eso la gracia acompaña a la voluntad a obrar. Y tenemos la santificación, como dijimos, de las virtudes morales, donde la gracia suficiente, actual, habitual, nos acompaña y hace que sea surta efecto en lo que se llama gracia eficaz en el acto, que hagamos actos virtuosos. Pero eso es gracia en santidad humana. Pero ahora Jesús dice, no me basta que sean cristianos y que vivan ayudados por mi gracia, tratando de corresponderme. Quiero que vivan como si fuera yo en la tierra, como cristianos. Que vivan con mi voluntad, nos dice. Por eso una cosa es ser cristiano y otra cosa es vivir como cristiano. Y plenamente para vivir como cristianos, en esta que es la semejanza con Dios, ¿tá? Porque no es solamente la imagen, ahora Dios, Jesús nos viene con el don de la divina voluntad en el fin de los tiempos, no en la plenitud de los tiempos, sino en el fin de los tiempos, con el triunfo del Inmaculado Corazón de María, nos viene a devolver no solo la imagen que ya la recibimos por el bautismo y en estado de gracia, cuando estamos en estado de gracia, sino la semejanza que tenía Adán antes de pecar con Dios, en el proceder, en el obrar. Por eso es el don de la divina voluntad. Nos viene a traer una partecita de su fiat divino, con el cual obró toda la creación, la redención y la santificación. Lo grandioso del don es todo. Por eso los invito a empezar a ir conociendo, y esto está fundamentado en el catecismo y en la palabra de Dios. Lo que pasa es que nos falta luz porque no nos disponemos a conocer, por la soberbia, por los prejuicios, porque muchas veces no queremos entender, o muchas veces porque
2: nos
0: muchos
2: conformamos con lo que nos dicen.
0: Sí. O porque no lo dice fulano, lo dice este que no lo conoce nadie, no es de Dios. Bueno, a veces Dios elige a personas que no son nadie, pero porque por lo importante no es el instrumento que Dios elija, sino quién es el autor, sí, claro. Quién es el que está utilizando este pedacito de acá de pasto que no sirve para nada. Bueno, y si es Dios, con un pedacito de pasto Dios puede hacer un mundo, un universo, con tal que lo quiera. Entonces, le voy a leer solamente dos numerales del Catecismo de la Iglesia Católica para que lo puedan meditar al respecto y puedan darse cuenta de la verdad del don de la divina voluntad. 521. El 521. ¿Querés leerlo vos?
1: Dice, 521 del Catecismo. Todo lo que Cristo vivió hace que podamos vivirlo en Él y que Él lo viva en nosotros. El Hijo de Dios, con su encarnación, se ha unido en cierto modo con todo hombre. Estamos llamados a ser más que una sola cosa con Él. Nos hace comulgar en cuanto miembros de su cuerpo en lo que Él vivió en su carne por nosotros y como modelo nuestro. Debemos continuar y cumplir en nosotros los estados y misterios de Jesús y pedirle con frecuencia que los realice y lleve a plenitud en nosotros y en toda su iglesia. Porque el Hijo de Dios tiene el designio de hacer participar y de extender y continuar sus misterios en nosotros y en toda su iglesia, por las gracias que Él quiere comunicarnos y por los efectos que quiere obrar en nosotros gracias a estos misterios. Y por este medio quiere cumplirlos en nosotros. Así que Él mismo, el que debe realizarlo, y así se obtendrá el fruto completo de la redención, o sea, los estados y misterios de Jesús, y pedirle con frecuencia que los realice y lleve a plenitud en nosotros y en toda su iglesia. Porque el Hijo de Dios tiene el designio de hacer participar y de extender y continuar sus misterios en nosotros y en toda su iglesia, por las gracias que Él quiere comunicarnos y por los efectos que

0: y así se obtendrá el fruto completo de la redención, o sea, el hágase tu voluntad como en el cielo, así en la tierra.
1: Bueno, hay una partecita al principio del numeral que dice: todo lo que Cristo vivió hace que podamos vivirlo en Él y que Él lo viva en nosotros, ¿está? Entonces, todo lo que Jesús, la humanidad de Cristo, la humanidad del Hijo de Dios vivió con su divinidad en la tierra, está diciendo eso. Todo lo que Cristo vivió hace que podamos vivirlo en Él y que Él lo viva en nosotros. Y hay una realidad en la encarnación del Hijo de Dios que se encarnó en María Santísima y que era verdadero Dios y verdadero hombre. Entonces, esto nos tiene que llevar a darnos cuenta de cómo se relacionaba la humanidad de Jesús con su divinidad, porque recién el 521 nos decía que quería, Jesús quiere que, repito, hace que podamos vivir en Él y que Él viva en nosotros todo lo que vivió. Esa relación que su humanidad tenía con su divinidad, quiere que nosotros la vivamos y quiere que Él vivirla en nosotros. Entonces, acá está la verdad sobre el don de la divina voluntad, de esta gracia ya no especial, sino extraordinaria, extraordinaria, que Dios nos quiere traer. Como le dijo a la samaritana: si conocieras el don de Dios, si conocieras el don de Dios, porque esto es todo obra del Espíritu Santo. La santificación, no obstante que concurren el Padre y el Hijo, como siempre que actúa Dios, están indisolublemente e indivisiblemente las tres personas, hay una que toma, como por así decirlo, la posta. Entonces, la parte actuante, le dice Jesús a Luisa, pero las otras dos tienen la parte concurrente. Bueno, la parte actuante, la santificación, la tiene el Espíritu Santo. Entonces, vamos a ver, vamos a repasar el 475 del Catecismo de la Iglesia, que nos dice.
0: Respecto a la voluntad humana de Cristo. De manera paralela, la Iglesia confesó en el sexto concilio ecuménico que Cristo posee dos voluntades y dos operaciones naturales, divinas y humanas, no opuestas, sino cooperantes, de forma que el Verbo hecho carne, en su obediencia al Padre, ha querido humanamente todo lo que ha decidido divinamente con el Padre y el Espíritu Santo para nuestra salvación. La voluntad humana de Cristo sigue a su voluntad divina sin hacerle resistencia ni oposición, sino todo lo contrario, estando subordinada a esta voluntad omnipotente.
1: Bien, y ahí está la clave. Y ahí está lo que nosotros necesitamos para decir: bueno, conozco, lo creo, acepto. ¿Qué Dios me pide para recibir el don de la divina voluntad? Y la gracia extraordinaria del don de la divina voluntad, en otro volumen, que es el volumen 20, Jesús lo resume diciendo de que necesita dos pilares, ¿tá? Dos soportes. Uno es la disposición del alma y el otro es la buena voluntad. Y eso es lo que necesita la gracia, la disposición del alma y la buena voluntad. La buena voluntad sabemos que es una gracia de Dios, te lo dice Jesús a Santa Faustina Kowalska, así como también lo es la perseverancia. Y la disposición es el dejarnos amar, porque al dejarnos amar le abrimos la puerta a Jesús, que golpea, como dice en el Apocalipsis, quien abre, quien me, yo te golpeo la puerta, estoy a la puerta y golpeo, quien me abre la puerta y entro, haremos, cenaremos juntos. Entonces, el tema está en abrir nuestro corazón, nuestra vida, aceptar el amor de Dios como nos lo quiere dar, y el mensaje y su verdad. Entonces, cuando nosotros nos disponemos, ahí va avanzando la conversión hacia la santidad.

0: Y Jesús le dice en otros volúmenes, en los primeros, que le dice a Luisa, dame tu voluntad y eso me basta. Y luego le va explicando qué significa ese dame tu voluntad, porque eso le basta a él. Es llegar al sacrificio de la voluntad. Sacrificio que ya la iglesia conocía desde el Evangelio, cuando dice quien quiera ser mi discípulo, que renuncie a sí mismo, que renuncie a sí mismo. Ese es el sacrificio de la voluntad, que cargue con su cruz y lo siga. El sacrificio de la voluntad es tener subordinada la voluntad propia, como leíamos recién en el 475 del Catecismo de la Iglesia Católica. Y es tener, por así decirlo, anonadado o hecho sinceridad nuestro propio yo. Ese llegar a la nada nuestra es reconocer lo que realmente somos en relación con Dios, que es el todo. Si Dios es el todo y nosotros no somos Dios, somos nada. En Dios sí existimos, en Dios sí vivimos, gracias a Dios sí estamos, subsistimos, nos sentimos felices, recibimos todo lo que recibimos, todo viene de Dios. Nosotros no generamos nada, el origen es Dios. Entonces solamente podemos generar algo que se oponga a la voluntad de Dios. Pero en sí nada bueno viene de nosotros, solamente nos adherimos al bien, al sumo bien que es Dios. Entonces, necesitamos el sacrificio de la voluntad, esa buena voluntad que crezca hasta el sacrificio de la voluntad y la disposición que crezca, que comienza en el deseo, con el sacrificio, por así decirlo, subordinar el amor propio, el deseo propio, continúa con el afecto, sacrificando lo que San Anselmo decía, el afecto cómodo, que es el interés personal, porque tenemos que tener una caridad auténtica y verdadera, que es desinteresada, a imagen del amor de Cristo que nos vino a dar todo sin recibir nada a cambio. Solamente recibió ofensas nuestras y así todo nos amó. Entonces, y nos sigue amando, un amor desinteresado. Y luego llega a lo que se llama en la voluntad, en la disposición, que es el martirio de atención continua, cuando el alma solamente desea a Dios porque sacrificó el deseo propio, solamente quiere hacer el bien por el bien mismo porque sacrificó todo interés personal, solamente le queda corresponder a Dios a través de estar atento a la voluntad de Dios. Es la atención continua, es un martirio, no es fácil llegar a eso, pero siempre es acompañado por la gracia, la común, ordinaria, habitual y actual, mala especial quien la tenga, y la extraordinaria del don de la divina voluntad, que la recibimos cuando vamos conociendo y leyendo esta revelación que Jesús le dio a Luisa Picarreta, porque la eligió a Luisa, porque así lo quiso Dios. Entonces, cuando vamos profundizando de esto, nos vamos dando cuenta de la eterna bondad de Dios y de la alegría que nos debería causar. Muchas veces pasa que con respecto al don, todo lo que es algo místico es algo espiritual y que todavía se mantiene en secreto en cierto aspecto, o por lo menos para las personas que no forman parte de esa relación con Dios, esa relación mística con Dios. Para los demás es un misterio, para los demás es algo que no se conoce, pero para el que lo vive no es un misterio, para el que lo vive se da cuenta, el que lo vive sabe lo que está viviendo. 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
1: Y continuando el tiempo y la inmensidad de este don, que aún es desconocido y que lo único que nos pide Jesús es que lo demos a conocer, porque esto es universal. Al inicio del volumen 1 le dice a Luisa: hija mía, ¿sabes cuál es mi...? Ahora oigamos unas palabras dichas por Jesús a Luisa Picarreta, la pequeña hija de la Divina Voluntad, donde le enseña cómo se podrá llevar a cabo esta transformación y qué cosa debe hacer la criatura. Hija mía, ¿sabes cuál es mi mira sobre ti y el estado que quiero de ti? La mira que tengo sobre de ti no es de cosas prodigiosas y de tantas otras cosas que podría obrar en ti para mostrar mi obra, sino que mi mira es absorberte en mi voluntad y hacerte una sola cosa con ella, y hacer de ti un ejemplar perfecto de uniformidad de tu querer con el mío. Este es el estado más sublime, es el prodigio más grande, es el milagro de los milagros, lo que de ti quiero hacer. Para llegar perfectamente a ser uno nuestro querer, el alma debe volverse invisible, debe imitarme a mí, que mientras lleno el mundo con tenerlo, absorbido en mí y con no quedar absorbido en él, me vuelvo invisible. Esto significa que no hay ninguna materia en mí, sino que todo es purísimo, es puro, espíritu. Y si en mi humanidad asumida tomé la materia, fue para asemejarme en todo al hombre y darle un ejemplar perfectísimo de cómo espiritualizar esta misma materia. Entonces el alma debe espiritualizar todo y llegar a volverse invisible para poder hacer fácilmente una su voluntad con la mía, porque lo que es invisible puede ser absorbido en otro objeto. De estos dos objetos, con lo que se quiere formar uno solo, es necesario que uno pierda la propia forma.
0: Y eso mismo, es necesario que uno pierda la propia forma y espiritualizar todo, es porque el cristiano, cuando, gracias a Dios la Virgen, vive como cristiano, todo lo que hace se convierte en oración. Es como decir, esto es algo, pero lo que pasa es que muchas veces se dice, pero no se toma conciencia, o si se toma conciencia no se sabe cómo. La pregunta es: ¿cómo hago esto? Bueno, la respuesta es con el don de la Divina Voluntad. Don Bosco decía que la acción y la oración es como que deberían ser lo mismo. Entonces, ¿cómo hacemos para que todas nuestras acciones sean oración a Dios? Esa unidad que es la espiritualización plena de nuestro ser, nuestra materia completa, alma y cuerpo, que se espiritualice para poder obrar siempre en oración a Dios. A esto es lo que nos quiere llevar Jesús. Y esto no lo podemos hacer con nuestro esfuerzo, más allá de que nos acompañe la gracia ordinaria. Necesitamos la gracia extraordinaria del don de la Divina Voluntad. Porque bien sabemos que nada podemos sin la gracia, bárbaro. Pero la gracia necesita nuestra disposición y la buena voluntad. Ahora, si Dios nos llama, porque muchos son llamados, todos, pocos los elegidos, pocos son los que se disponen y tienen buena voluntad. Pocos son los que le aceptan a Dios, le abren la puerta y Jesús entra adentro y hace una cena. Entonces, si queremos estar dentro de esos pocos elegidos que libremente aceptan, porque Dios quisiera que todos fueran elegidos, pero libremente algunos no lo aceptan. Dios quiere la salvación de todos, pero no todos se quieren salvar. Entonces, si queremos recibir además el don de la divina voluntad, que es mucho más que la salvación, y es mucho más que la santidad conocida de las virtudes, es la santidad de la voluntad de Dios obrando en nosotros, es la santidad que la criatura tiene de la semejanza con la obra de Dios, con el obrar de Dios, porque es Dios el que obra en nosotros y nosotros en Dios, en lo que se llama la unidad suprema. Entonces, si queremos eso, tenemos que volver nuestra alma transparente, perder la forma. Entonces ya nuestro corazón no va a tener la forma que hoy por hoy tiene, por así decirlo, en nuestra voluntad, porque el corazón y la voluntad se reflejan, o el corazón refleja la voluntad. Dice el catecismo que en el corazón del hombre está la voluntad. Bueno, es porque el alma que informa al cuerpo le da la forma que tiene al cuerpo. Entonces la voluntad le da la forma al corazón. Pero ya ese corazón no va a tener dos ventrículos porque voy a sacrificar uno. Voy a sacrificar el deseo propio, el amor propio. No va a tener dos aurículas, sino va a tener una, porque voy a sacrificar el afecto cómodo. Y voy a estar atento a la parte eléctrica del corazón con el martirio de atención continua. Que la parte eléctrica es esa voluntad de Dios que se expresa en nosotros por la gracia extraordinaria del don de la divina voluntad.
1: Porque la gracia, la santidad que podemos alcanzar con nuestras capacidades y nuestro máximo amor y nuestra máxima disposición, ya la alcanzaron los santos, y es la santidad humana hasta la que conocíamos ahora. Por eso ahora es necesario disponernos y que obre esta gracia extraordinaria, que es el don de la santidad de Dios mismo obrando en nosotros. Y continúa Dios diciendo, sigo leyendo del libro de cielo al inicio. Hija mía, ¿quieres saber qué cosa recibe el alma cuando vive en mi voluntad? Recibe la unión de la voluntad suprema con la suya. Y en esta unión, mi voluntad asume el trabajo de dar la paridad a la voluntad del alma con ella. Así que mi voluntad es santa, es pura, es luz y quiere volver semejante al alma en la santidad, pureza y luz. Y si el trabajo del alma es de vivir en mi voluntad, el trabajo de mi voluntad es dar en modo perfecto mi semejanza a la voluntad del alma. Por eso te quiero siempre en ella, para hacer que no solo te tenga en su compañía, sino que te haga crecer a su semejanza. Por eso te doy el alimento de sus conocimientos, para hacerte crecer a modo divino con su perfecta semejanza. Y es por esto que te quiero junto con ella, donde quiera que ella obra, a fin de que te pueda dar el acto de su obrar, el valor que contiene el obrar de una voluntad divina, y tú puedas recibirlo.
0: Nosotros conocemos que, ya la Iglesia sabe que en el alma del bautizado inhabita Dios por la gracia o con la gracia. Yo diría con la gracia. Inhabita. Dios Padre le enseñó a Santa Catalina de Siena que la gracia está como en el centro del triángulo de las tres potencias humanas, de la voluntad, la inteligencia y la memoria. La gracia es como que inhabita en el centro, y cuando estamos en estado de gracia, ¿no? Y esa gracia es la que permite la unidad de las tres potencias del alma. Bueno, eso es lo que se llama la gracia ordinaria, que puede ser actual o habitual, que ayudan a las potencias del alma a poder proceder, y con este proceder corresponder a Dios. Pero eso se llega incluso, crece, y con estados de gracias especiales se tiene la unión de quereres, por ejemplo, que es la unión del querer humano con el querer divino, con la voluntad de Dios. Pero es unión.
1: Yo quiero lo que Él quiere.
0: Claro, entonces, ¿qué quiere decir? Que tiene que haber, la gracia une la voluntad humana con la voluntad de Dios. Pero el don de la divina voluntad nos trae una gracia extraordinaria. Ya es más que la ordinaria. La gracia de por sí es un don sobrenatural. Pero ese don sobrenatural es ordinario o extraordinario. El extraordinario es la novedad del don de la divina voluntad. No hay don más grande que Dios nos pueda dar a nosotros. No hay participación más grande que la criatura pueda, con esa gracia, tener de Dios. Entonces, y ahí la diferencia es que ya no hay unión con Dios, sino hay unidad con Dios. Con el don de la divina voluntad, la gracia no está solamente en el centro de las tres potencias, del triángulo de las tres potencias, sino está adentro de cada potencia. Dios nos da una partecita de su querer divino que inhabita en la voluntad del alma. Y para eso necesitamos que nuestro querer, que tenemos naturalmente en la voluntad, esté subordinado, así como el querer de la humanidad de Cristo estaba subordinado a su divino querer. Ese divino querer en nuestra voluntad luego va creciendo en esa santidad divina obrante y genera en la inteligencia la razón divina. Y también necesitamos que nuestra razón se humille, como decía allá San Ignacio de Loyola en la obediencia en tercer grado, el sacrificio de la obediencia, hablaba. Bueno, ese es el sacrificio de la razón humana que se humilla ante la razón divina. Entonces, se humilla la razón humana y inhabita en nosotros la razón divina que es generado por el querer divino. Y de ambos procede en la memoria la vida divina, del recuerdo de todo el bien y de toda la verdad que obtuvo el alma con el querer divino y con la razón divina. Eso es de a poco el crecimiento que nos lleva a la unidad suprema en la divina voluntad.
1: Y la excelsa modelo que tenemos de y la que nos va a ir enseñando cada uno de los pasos que debemos hacer, la que va a ir trabajando y abriendo nuestro corazón, porque como decía Agustín, esto se trata solamente de disponer nuestro corazón. Más allá de todo lo que podamos poner nosotros, nuestra inteligencia, nuestras virtudes y demás, Él quiere, Jesús quiere un paso más. Jesús quiere vivir realmente como Él, como Dios, nos pensó y nos creó. Nos pensó y nos creó unidos a Él, una sola cosa. Y así nos quiere de nuevo. Y viene en este tiempo a darnos a conocer. Gracias a la revelación que le dictó a Luisa Picarreta, nos da a conocer este don para restablecernos y que podamos vivir como hijos, no ser cristianos y cumplir con todo lo que las normas y la vida cristiana nos pide, sino que quiere que vivamos realmente como hijos, y para esto es necesario que Él, es lo único necesario es que Él le dejemos obrar en nuestra voluntad, que es lo que tenemos que resignar y sacrificar. El sacrificio de la voluntad, como decía Agustín, es lo máximo que podemos hacer para corresponderle en su amor y dejarnos amar. Y como decía al principio, la excelsa modelo que tenemos de vida en la divina voluntad es nuestra madre. La madre es la que nos va a ir uniendo cada día y cada vez más al corazón inmaculado de su divino hijo y a su divina voluntad. Por eso la madre es la que lo engendró en la materia, pero la madre es la que lo concibió, corregime los verbos, Agustín, la madre es la que lo concibió también en la divinidad. La madre es la criatura elegida por la Santísima Trinidad para darnos la materia y la divinidad de nuestro amado Jesús. Y es...
0: Claro, en la humanidad de Cristo, el Padre, por obra del Espíritu Santo, engendra a la humanidad de Cristo. Siempre el Hijo es engendrado, cuando lo consideramos Dios y hombre, ¿no? Y María lo concibió en su seno. En la solamente si habla de divinidad, en realidad es generado, dicen, hablan los teólogos, porque no obstante el concilio, digamos, dogmáticamente se considera en el credo Niceo-Constantino de Constantinopla, no me acuerdo cómo se llama el nombre largo del credo, pero habla que engendrado, no creado, eso no hay duda, cuando se habla de la persona completa del Hijo, Dios y hombre. Ahora, cuando hablamos solamente de la divinidad del Hijo, del Verbo, es generado, porque en nadie es concebido. Exacto. Es concebido la humanidad del Hijo en María Santísima.
1: Bien, gracias. Esta parte teológica yo no tengo las palabras exactas, pero bueno, vuelvo a la idea. María es la que dijo su sí para que el Verbo se hiciera carne y para restablecer, primero salvarnos y después restablecer esta vida divina que Él nos quiere dar. Entonces, y María es la que nos va a llevar de su mano y en su vientre santísimo también nos va a llevar a nosotros, porque María es la reina de la divina voluntad, elegida por Dios Padre, Hijo y Espíritu Santo, por la Santísima Trinidad. Por eso María la tenemos que tener permanentemente, no solo de la mano, sino en nuestras oraciones, en nuestro corazón y en nuestro pensamiento. Ella es la que nos enseña también este camino de abandonarnos y confiar plenamente. Como le dijo al ángel, hágase en mí según su palabra. Así tenemos que de a poquito empezar a decir, a repetirlo para que nuestra alma empiece a acostumbrarse a este renunciar a nosotros mismos, abandonarnos en la gracia y en la voluntad de Dios.
0: Yo por mí he llegado al final. Gracias a Dios, la Virgen. Vamos a darle un gracias. Gracias a Jesús, a su divino querer, por este programa. Y bueno, espero que le haya sido de provecho. Le damos gracias diciendo Ave María. Dios te salve María, llena eres de gracia, el Señor es contigo. Bendita tú eres entre todas las mujeres y bendito es el fruto de tu vientre, Jesús. Santa María, Mamá de Dios, ruega por nosotros pecadores, ahora y en la hora de nuestra muerte. Amén. Que Dios los bendiga.
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0: rezamos la coronilla de la Divina Misericordia. En el nombre del Padre, del Hijo y del Espíritu Santo. Amén. Padre nuestro que estás en el cielo, santificado sea tu nombre. Venga a nosotros tu reino. Hágase tu voluntad en la tierra como en el cielo.
1: Danos hoy nuestro pan de cada día. Perdona nuestras ofensas, como también nosotros perdonamos a los que nos ofenden. No nos dejes caer en la tentación y líbranos del mal. Amén.
0: Dios te salve María, llena eres de gracia. El Señor es contigo. Bendita tú eres entre todas las mujeres y bendito es el fruto de tu vientre, Jesús.
1: Santa María, Madre de Dios, ruega por nosotros pecadores, ahora y en la hora de nuestra muerte. Amén.
0: Creo en Dios, Padre Todopoderoso, Creador del cielo y de la tierra. Creo en Jesucristo, su único Hijo, nuestro Señor, que fue concebido por obra y gracia del Espíritu Santo, nació de Santa María Virgen, padeció bajo el poder de Poncio Pilato, fue crucificado, muerto y sepultado, descendió a los infiernos, al tercer día resucitó de entre los muertos, subió a los cielos y está sentado a la derecha de Dios Padre Todopoderoso. Desde allí ha de venir a juzgar a vivos y muertos.
1: Creo en el Espíritu Santo, la Santa Iglesia Católica, la comunión de los santos, el perdón de los pecados, la resurrección de la carne y la vida eterna. Amén.
0: Padre eterno, te ofrezco el cuerpo, la sangre, el alma y la divinidad de tu amadísimo Hijo, nuestro Señor Jesucristo, para el perdón de nuestros pecados y los del mundo entero. Por su dolorosa pasión,
1: ten misericordia de nosotros y del mundo entero.
0: Por su dolorosa pasión,
1: ten misericordia de nosotros y del mundo entero.
0: Por su dolorosa pasión,
1: ten misericordia de nosotros y del mundo entero.
0: Por su dolorosa pasión,
1: ten misericordia de nosotros y del mundo entero.
0: Por su dolorosa pasión,
1: ten misericordia de nosotros y del mundo entero.
0: Por su dolorosa pasión,
1: ten misericordia de nosotros y del mundo entero.
0: Por su dolorosa pasión,
1: ten misericordia de nosotros y del mundo entero.
0: Por su dolorosa pasión,
1: ten misericordia de nosotros y del mundo entero.
0: Por su dolorosa pasión,
1: ten misericordia de nosotros y del mundo entero.
0: Por su dolorosa pasión,
1: ten misericordia de nosotros y del mundo entero.
0: Padre eterno, te ofrezco el cuerpo, la sangre, el alma y la divinidad de tu amadísimo Hijo, nuestro Señor Jesucristo, para el perdón de nuestros pecados y los del mundo entero.
1: Por su dolorosa pasión,
0: ten misericordia de nosotros y del mundo entero.
1: Por su dolorosa pasión,
0: ten misericordia de nosotros y del mundo entero.
1: Por su dolorosa pasión,
0: ten misericordia de nosotros y del mundo entero.
1: Por su dolorosa pasión,
0: ten misericordia de nosotros y del mundo entero.
1: Por su dolorosa pasión,
0: ten misericordia de nosotros y del mundo entero.
1: Por su dolorosa pasión,
0: ten misericordia de nosotros y del mundo entero.
1: Por su dolorosa pasión,
0: ten misericordia de nosotros y del mundo entero.
1: Por su dolorosa pasión,
0: ten misericordia de nosotros y del mundo entero.
1: Por su dolorosa pasión,
0: ten misericordia de nosotros y del mundo entero.
1: Por su dolorosa pasión,
0: ten misericordia de nosotros y del mundo entero. Padre eterno, te ofrezco el cuerpo, la sangre, el alma y la divinidad de tu amadísimo Hijo, nuestro Señor Jesucristo, para el perdón de nuestros pecados y los del mundo entero. Por su dolorosa pasión,
1: ten misericordia de nosotros y del mundo entero.
0: Por su dolorosa pasión,
1: ten misericordia de nosotros y del mundo entero.
0: Por su dolorosa pasión,
1: ten misericordia de nosotros y del mundo entero.
0: Por su dolorosa pasión,
1: ten misericordia de nosotros y del mundo entero.
0: Por su dolorosa pasión,
1: ten misericordia de nosotros y del mundo entero.
0: Por su dolorosa pasión,
1: ten misericordia de nosotros y del mundo entero.
0: Por su dolorosa pasión,
1: ten misericordia de nosotros y del mundo entero.
0: Por su dolorosa pasión,
1: ten misericordia de nosotros y del mundo entero.
0: Por su dolorosa pasión,
1: ten misericordia de nosotros y del mundo entero.
0: Por su dolorosa pasión,
1: ten misericordia de nosotros y del mundo entero.
0: Padre eterno, te ofrezco el cuerpo, la sangre, el alma y la divinidad de tu amadísimo Hijo, nuestro Señor Jesucristo, para el perdón de nuestros pecados y los del mundo entero.
1: Por su dolorosa pasión,
0: ten misericordia de nosotros y del mundo entero.
1: Por su dolorosa pasión,
0: ten misericordia de nosotros y del mundo entero.
1: Por su dolorosa pasión,
0: ten misericordia de nosotros y del mundo entero.
1: Por su dolorosa pasión,
0: ten misericordia de nosotros y del mundo entero.
1: Por su dolorosa pasión,
0: ten misericordia de nosotros y del mundo entero.
1: Por su dolorosa pasión,
0: ten misericordia de nosotros y del mundo entero.
1: Por su dolorosa pasión,
0: ten misericordia de nosotros y del mundo entero.
1: Por su dolorosa pasión,
0: ten misericordia de nosotros y del mundo entero.
1: Por su dolorosa pasión,
0: ten misericordia de nosotros y del mundo entero.
1: Por su dolorosa pasión,
0: ten misericordia de nosotros y del mundo entero. Padre eterno, te ofrezco el cuerpo, la sangre, el alma y la divinidad de tu amadísimo Hijo, nuestro Señor Jesucristo, para el perdón de nuestros pecados y los del mundo entero. Por su dolorosa pasión,
1: ten misericordia de nosotros y del mundo entero.
0: Por su dolorosa pasión,
1: ten misericordia de nosotros y del mundo entero.
0: Por su dolorosa pasión,
1: ten misericordia de nosotros y del mundo entero.
0: Por su dolorosa pasión,
1: ten misericordia de nosotros y del mundo entero.
0: Por su dolorosa pasión,
1: ten misericordia de nosotros y del mundo entero.
0: Por su dolorosa pasión,
1: ten misericordia de nosotros y del mundo entero.
0: Por su dolorosa pasión,
1: ten misericordia de nosotros y del mundo entero.
0: Por su dolorosa pasión,
1: ten misericordia de nosotros y del mundo entero.
0: Por su dolorosa pasión,
1: ten misericordia de nosotros y del mundo entero.
0: Por su dolorosa pasión,
1: ten misericordia de nosotros y del mundo entero.
0: Santo Dios, Santo fuerte, Santo inmortal,
1: ten piedad de nosotros y del mundo entero.
0: Santo Dios, Santo fuerte, Santo inmortal,
1: ten piedad de nosotros y del mundo entero.
0: Santo Dios, Santo fuerte, Santo inmortal,
1: ten piedad de nosotros y del mundo entero.
0: En el nombre del Padre, del Hijo y del Espíritu Santo. Amén.

¿Por qué junio es el mes del Sagrado Corazón de Jesús? La Iglesia Católica dedica el mes de junio al Sagrado Corazón de Jesús para que los fieles veneren, honren e imiten más intensamente el amor generoso y fiel de Cristo por todas las personas. Es un mes donde se le demuestra a Jesús, a través de las obras, cuánto se le ama, correspondiendo a su gran amor demostrado al entregarse a la muerte por sus hijos, quedándose en la Eucaristía y enseñando el camino a la vida eterna. Sobre esta fiesta el Papa Benedicto XVI afirmó que al ver el corazón del Señor debemos de mirar el costado traspasado por la lanza, donde resplandece la inagotable voluntad de salvación por parte de Dios. No puede considerarse culto pasajero o de devoción. La adoración del amor de Dios que ha encontrado en el símbolo del corazón traspasado su expresión histórico-devocional, la cual sigue siendo imprescindible para una revelación viva con Dios. La devoción al corazón de Jesús ha existido desde los inicios de la Iglesia, desde que se meditaba en el costado y el corazón abierto del Señor. Cuenta la historia que el 16 de junio de 1675, el Hijo de Dios se le apareció a Santa Margarita María de Alacoque y le mostró su corazón rodeado de llamas de amor, coronado de espinas, con una herida abierta de la cual brotaba sangre y del interior del mismo salía una cruz. Santa Margarita escuchó al Señor decir: «He aquí el corazón que tanto ha amado a los hombres, y en cambio, de la mayor parte de los hombres, recibo ingratitud, irreverencia y desprecio». Promesas del Sagrado Corazón. Promesas principales hechas por el Sagrado Corazón de Jesús a Santa Margarita María de Alacoque. Primero, a las almas consagradas a mi corazón les daré las gracias necesarias para su estado. 2. Daré la paz a las familias. 3. Las consolaré en todas sus aflicciones. 4. Seré su amparo y refugio durante la vida y principalmente en la hora de la muerte. 5. Derramaré bendiciones abundantes sobre sus empresas. 6. Los pecadores hallarán en mi corazón la fuente y el océano infinito de la misericordia. 7. Las almas tibias serán fervorosas. 8. Las almas fervorosas se elevarán rápidamente a gran perfección. 9. Bendeciré las casas en que la imagen de mi Sagrado Corazón esté expuesta y sea honrada. 10. Daré a los sacerdotes la gracia de mover los corazones empedernidos. 11. Las personas que propaguen esta devoción tendrán escrito su nombre en mi corazón y jamás será borrado de él. 12. A todos los que comulguen 9 primeros viernes de mes continuos, el amor omnipotente de mi corazón les concederá la gracia de la perseverancia final.

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En el Evangelio de este día miércoles escuchamos que Jesús dijo a sus discípulos: «Tengan cuidado de no practicar su justicia delante de los hombres para ser vistos por ellos. De lo contrario, no recibirán ninguna recompensa del Padre que está en el cielo. Por lo tanto, cuando des limosna, no lo vayas pregonando delante de ti, como hacen los hipócritas en las sinagogas y en las calles, para ser honrados por los hombres. Les aseguro que ellos ya tienen su recompensa. Cuando tú des limosna, que tu mano izquierda ignore lo que hace la derecha, para que tu limosna quede en secreto, y tu Padre que ve en lo secreto te recompensará. Cuando ustedes oren, no hagan como los hipócritas. A ellos les gusta orar de pie en las sinagogas y en las esquinas de las calles para ser vistos. Les aseguro que ellos ya tienen su recompensa. Tú, en cambio, cuando ores, retírate a tu habitación, cierra la puerta y ora a tu Padre que está en lo secreto, y tu Padre que ve en lo secreto te recompensará. Cuando ustedes ayunen, no pongan cara triste, como hacen los hipócritas, que desfiguran su rostro para que se note que ayunan. Les aseguro que con eso ya han recibido su recompensa. Tú, en cambio, cuando ayunes, perfuma tu cabeza y lava tu rostro, para que tu ayuno no sea conocido por los hombres, sino por tu Padre que está en lo secreto, y tu Padre que ve en lo secreto te recompensará. En la continuidad de las enseñanzas de Jesús a sus discípulos en el Sermón del Monte, el Señor nos empieza a hablar ahora de nuestra relación con Dios. Este texto que escuchamos cada año el miércoles de ceniza nos lleva a preguntarnos sobre nuestras prácticas religiosas y espirituales. Y la cuestión es: ¿nos importa más que nos vea Dios o que nos vean los demás? En un mundo donde las apariencias parecen ser tan importantes porque desde ellas nos califican y evalúan, siempre es una tentación hacer las cosas para que nos vean, para que nos aplaudan, para tener reconocimiento o que nos alaben y elogien. Cuando ello ocurre, nuestras prácticas espirituales, como las tres clásicas que menciona Jesús, limosna, oración y ayuno, terminan privilegiando la relación con los demás antes que la relación con Dios. Y nuestra religiosidad debe ser en primer lugar camino para el encuentro con el Padre. Si buscamos aplausos y reconocimiento, esa será nuestra recompensa. Pero nos privará de la posibilidad de la presencia de Dios, porque estaremos más pendientes de los demás que de vivir una auténtica experiencia de vida en el Señor.

y recemos juntos esta oración. Señor, quita de mi corazón la vanidad que me impide descubrir que lo más importante es el encuentro contigo que estás en lo secreto. Amén. Y que la bendición de Dios Todopoderoso, del Padre, del Hijo y del Espíritu Santo los acompañe siempre.

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Nel nome del Padre, e dell'Hijo e dello Spirito Santo. Amen. Señor de la vida, te damos gracias por el don del deporte, por quienes glorifican a Dios con el ejercicio de sus cuerpos, por las amistades que nacen en la cancha y la alegría de jugar en equipo. Tú nos enseñas que en la vida, como en el juego, nadie se salva solo. Necesitamos del otro para crecer, para aprender a respetar, superar límites y celebrar juntos los logros alcanzados.

0: Te pedimos que el deporte sea siempre escuela de fraternidad y no de rivalidad vacía, espacio de encuentro y no de exclusión, camino de paz y no de violencia. Haz que quienes practican, entrenan o animan, descubran en el deporte un lenguaje universal que acerca culturas, une pueblos y siembra respeto, solidaridad y superación personal. Señor Jesús, que cada deporte sea parábola de una vida vivida contigo, colaborando con esfuerzo y alegría, viviendo con humildad en la derrota y gratitud en la victoria que nos ofreces en tu resurrección. Que nunca falte en nosotros tu Espíritu, que nos hace un solo equipo unido contigo para construir comunión y fraternidad en la historia. Amén.
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0: Rezo del Santo Rosario. Humillados y con un corazón arrepentido pedimos perdón a Dios por todas nuestras ofensas, por tanta indiferencia y egoísmo, por los pecados cometidos contra la vida. Pedimos que su misericordia venga a nosotros en este momento. Pedimos por cada enfermo, por todo el personal de salud y sus familiares, por todos nuestros hermanos privados de su libertad. Y aquí ponemos todas aquellas intenciones que guarda nuestro corazón. Santa Virgen María, Madre de Dios y Madre nuestra, ruega por nosotros. Sagrado Corazón de Jesús, en ti confiamos todas nuestras intenciones.
1: En el nombre del Padre, del Hijo y del Espíritu Santo. Amén. Hoy contemplamos los misterios gloriosos. En el primer misterio glorioso contemplamos la resurrección de nuestro Señor Jesucristo. El primer día de la semana, al amanecer, las mujeres fueron al sepulcro con los perfumes que habían preparado. Ellas encontraron removida la piedra del sepulcro y entraron, pero no hallaron el cuerpo del Señor Jesús. Mientras estaban desconcertadas a causa de esto, se les aparecieron dos hombres con vestiduras deslumbrantes. Ellos les preguntaron: ¿por qué buscan entre los muertos al que está vivo? No está aquí, ha resucitado. Padre nuestro que estás en el cielo, santificado sea tu nombre. Venga a nosotros tu reino, y hágase tu voluntad en la tierra como en el cielo.
2: Danos hoy nuestro pan de cada día, perdona nuestras ofensas, como también nosotros perdonamos a los que nos ofenden. No nos dejes caer en la tentación, y líbranos del mal. Amén.
1: Dios te salve María, llena eres de gracia, el Señor es contigo. Bendita tú eres entre todas las mujeres, y bendito es el fruto de tu vientre, Jesús.
2: Santa María, Madre de Dios, ruega por nosotros pecadores, ahora y en la hora de nuestra muerte. Amén.
1: Dios te salve María, llena eres de gracia, el Señor es contigo. Bendita tú eres entre todas las mujeres, y bendito es el fruto de tu vientre, Jesús.
2: Santa María, Madre de Dios, ruega por nosotros pecadores, ahora y en la hora de nuestra muerte. Amén.
1: Dios te salve María, llena eres de gracia, el Señor es contigo. Bendita tú eres entre todas las mujeres, y bendito es el fruto de tu vientre, Jesús.
2: Santa María, Madre de Dios, ruega por nosotros pecadores, ahora y en la hora de nuestra muerte. Amén.
1: Dios te salve María, llena eres de gracia, el Señor es contigo. Bendita tú eres entre todas las mujeres, y bendito es el fruto de tu vientre, Jesús.
2: Santa María, Madre de Dios, ruega por nosotros pecadores, ahora y en la hora de nuestra muerte. Amén.
1: Dios te salve María, llena eres de gracia, el Señor es contigo. Bendita tú eres entre todas las mujeres, y bendito es el fruto de tu vientre, Jesús.
2: Santa María, Madre de Dios, ruega por nosotros pecadores, ahora y en la hora de nuestra muerte. Amén.
1: Dios te salve María, llena eres de gracia, el Señor es contigo. Bendita tú eres entre todas las mujeres, y bendito es el fruto de tu vientre, Jesús.
2: Santa María, Madre de Dios, ruega por nosotros pecadores, ahora y en la hora de nuestra muerte. Amén.
1: Dios te salve María, llena eres de gracia, el Señor es contigo. Bendita tú eres entre todas las mujeres, y bendito es el fruto de tu vientre, Jesús.
2: Santa María, Madre de Dios, ruega por nosotros pecadores, ahora y en la hora de nuestra muerte. Amén.
1: Dios te salve María, llena eres de gracia, el Señor es contigo. Bendita tú eres entre todas las mujeres, y bendito es el fruto de tu vientre, Jesús.
2: Santa María, Madre de Dios, ruega por nosotros pecadores, ahora y en la hora de nuestra muerte. Amén.
1: Dios te salve María, llena eres de gracia, el Señor es contigo. Bendita tú eres entre todas las mujeres, y bendito es el fruto de tu vientre, Jesús.
2: Santa María, Madre de Dios, ruega por nosotros pecadores, ahora y en la hora de nuestra muerte. Amén.
1: Dios te salve María, llena eres de gracia, el Señor es contigo. Bendita tú eres entre todas las mujeres, y bendito es el fruto de tu vientre, Jesús.
2: Santa María, Madre de Dios, ruega por nosotros pecadores, ahora y en la hora de nuestra muerte. Amén.
1: Gloria al Padre, al Hijo y al Espíritu Santo.
2: Como era en un principio, ahora y siempre, por los siglos de los siglos. Amén.
1: En el segundo misterio glorioso contemplamos la ascensión de nuestro Señor Jesucristo a los cielos. Entonces les dijo: vayan por todo el mundo y anuncien la buena noticia a toda la creación. Después de decirles esto, el Señor Jesús fue llevado al cielo y está sentado a la derecha de Dios. Oremos.
2: Padre nuestro que estás en el cielo, santificado sea tu nombre. Venga a nosotros tu reino, hágase tu voluntad en la tierra como en el cielo.
1: Danos hoy nuestro pan de cada día, perdona nuestras ofensas, como también nosotros perdonamos a los que nos ofenden. No nos dejes caer en la tentación y líbranos del mal. Amén.
2: Dios te salve María, llena eres de gracia, el Señor es contigo. Bendita tú eres entre todas las mujeres, y bendito es el fruto de tu vientre Jesús.
1: Santa María, Madre de Dios, ruega por nosotros pecadores, ahora y en la hora de nuestra muerte. Amén.
2: Dios te salve María, llena eres de gracia, el Señor es contigo. Bendita tú eres entre todas las mujeres, y bendito es el fruto de tu vientre Jesús.
1: Santa María, Madre de Dios, ruega por nosotros pecadores, ahora y en la hora de nuestra muerte. Amén.
2: Dios te salve María, llena eres de gracia, el Señor es contigo. Bendita tú eres entre todas las mujeres, y bendito es el fruto de tu vientre, Jesús.
1: Santa María, Madre de Dios, ruega por nosotros pecadores, ahora y en la hora de nuestra muerte. Amén.
2: Dios te salve María, llena eres de gracia, el Señor es contigo. Bendita tú eres entre todas las mujeres, y bendito es el fruto de tu vientre, Jesús.
1: Santa María, Madre de Dios, ruega por nosotros pecadores, ahora y en la hora de nuestra muerte. Amén.
2: Dios te salve María, llena eres de gracia, el Señor es contigo. Bendita tú eres entre todas las mujeres, y bendito es el fruto de tu vientre Jesús.
1: Santa María, Madre de Dios, ruega por nosotros pecadores, ahora y en la hora de nuestra muerte. Amén.
2: Dios te salve María, llena eres de gracia, el Señor es contigo. Bendita tú eres entre todas las mujeres, y bendito es el fruto de tu vientre, Jesús.
1: Santa María, Madre de Dios, ruega por nosotros pecadores, ahora y en la hora de nuestra muerte. Amén.
2: Dios te salve María, llena eres de gracia, el Señor es contigo. Bendita tú eres entre todas las mujeres, y bendito es el fruto de tu vientre, Jesús.
1: Santa María, Madre de Dios, ruega por nosotros pecadores, ahora y en la hora de nuestra muerte. Amén.
2: Dios te salve María, llena eres de gracia, el Señor es contigo. Bendita tú eres entre todas las mujeres, y bendito es el fruto de tu vientre Jesús.
1: Santa María, Madre de Dios, ruega por nosotros pecadores, ahora y en la hora de nuestra muerte. Amén.
2: Dios te salve María, llena eres de gracia, el Señor es contigo. Bendita tú eres entre todas las mujeres, y bendito es el fruto de tu vientre, Jesús.
1: Santa María, Madre de Dios, ruega por nosotros pecadores, ahora y en la hora de nuestra muerte. Amén.
2: Dios te salve María, llena eres de gracia, el Señor es contigo. Bendita tú eres entre todas las mujeres, y bendito es el fruto de tu vientre, Jesús.
1: Gloria, Santa María, Madre de Dios, ruega por nosotros pecadores, ahora y en la hora de nuestra muerte. Amén.
2: Gloria al Padre, al Hijo y al Espíritu Santo.
1: Como era en el principio, ahora y siempre, por los siglos de los siglos. Amén. En el tercer misterio glorioso contemplamos la venida del Espíritu Santo sobre María y los apóstoles en Pentecostés. Al llegar el día de Pentecostés, estaban todos reunidos en el mismo lugar. De pronto vino del cielo un ruido, semejante a una fuerte ráfaga de viento, que resonó en toda la casa donde se encontraban. Entonces vieron aparecer unas lenguas como de fuego que descendieron por separado sobre cada uno de ellos. Todos quedaron llenos del Espíritu Santo y comenzaron a hablar en distintas lenguas según el Espíritu les permitía expresarse. Padre nuestro que estás en el cielo, santificado sea tu nombre. Venga a nosotros tu reino. y hágase tu voluntad en la tierra como en el cielo.
2: Danos hoy nuestro pan de cada día, perdona nuestras ofensas, como también nosotros perdonamos a los que nos ofenden. No nos dejes caer en la tentación, y líbranos del mal. Amén.
1: Dios te salve María, llena eres de gracia, el Señor es contigo. Bendita tú eres entre todas las mujeres, y bendito es el fruto de tu vientre, Jesús.
2: Santa María, Madre de Dios, ruega por nosotros pecadores, ahora y en la hora de nuestra muerte. Amén.
1: Dios te salve María, llena eres de gracia, el Señor es contigo. Bendita tú eres entre todas las mujeres, y bendito es el fruto de tu vientre, Jesús.
2: Santa María, Madre de Dios, ruega por nosotros pecadores, ahora y en la hora de nuestra muerte. Amén.
1: Dios te salve María, llena eres de gracia, el Señor es contigo. Bendita tú eres entre todas las mujeres, y bendito es el fruto de tu vientre, Jesús.
2: Santa María, Madre de Dios, ruega por nosotros pecadores, ahora y en la hora de nuestra muerte. Amén.
1: Dios te salve María, llena eres de gracia, el Señor es contigo. Bendita tú eres entre todas las mujeres, y bendito es el fruto de tu vientre, Jesús.
2: Santa María, Madre de Dios, ruega por nosotros pecadores, ahora y en la hora de nuestra muerte. Amén.
1: Dios te salve María, llena eres de gracia, el Señor es contigo. Bendita tú eres entre todas las mujeres, y bendito es el fruto de tu vientre, Jesús.
2: Santa María, Madre de Dios, ruega por nosotros pecadores, ahora y en la hora de nuestra muerte. Amén.
1: Dios te salve María, llena eres de gracia, el Señor es contigo. Bendita tú eres entre todas las mujeres, y bendito es el fruto de tu vientre, Jesús.
2: Santa María, Madre de Dios, ruega por nosotros pecadores, ahora y en la hora de nuestra muerte. Amén.
1: Dios te salve María, llena eres de gracia, el Señor es contigo. Bendita tú eres entre todas las mujeres, y bendito es el fruto de tu vientre, Jesús.
2: Santa María, Madre de Dios, ruega por nosotros pecadores, ahora y en la hora de nuestra muerte. Amén.
1: Dios te salve María, llena eres de gracia, el Señor es contigo. Bendita tú eres entre todas las mujeres, y bendito es el fruto de tu vientre, Jesús.
2: Santa María, Madre de Dios, ruega por nosotros pecadores, ahora y en la hora de nuestra muerte. Amén.
1: Dios te salve María, llena eres de gracia, el Señor es contigo. Bendita tú eres entre todas las mujeres, y bendito es el fruto de tu vientre, Jesús.
2: Santa María, Madre de Dios, ruega por nosotros pecadores, ahora y en la hora de nuestra muerte. Amén.
1: Dios te salve María, llena eres de gracia, el Señor es contigo. Bendita tú eres entre todas las mujeres, y bendito es el fruto de tu vientre, Jesús.
2: Santa María, Madre de Dios, ruega por nosotros pecadores, ahora y en la hora de nuestra muerte. Amén.
1: Gloria al Padre, al Hijo y al Espíritu Santo.
2: Como era en un principio, ahora y siempre, por los siglos de los siglos. Amén.
1: En el cuarto misterio contemplamos la asunción de la Virgen María en cuerpo y alma a los cielos. La Inmaculada, siempre Virgen María, Madre de Dios, concluida su vida terrena, fue ascendida en cuerpo y espíritu a la gloria celestial. Oremos.
2: Padre nuestro que estás en el cielo, santificado sea tu nombre. Venga a nosotros tu reino, hágase tu voluntad en la tierra como en el cielo.
1: Danos hoy nuestro pan de cada día, perdona nuestras ofensas, como también nosotros perdonamos a los que nos ofenden. No nos dejes caer en la tentación y líbranos del mal. Amén.
2: Dios te salve María, llena eres de gracia, el Señor es contigo. Bendita tú eres entre todas las mujeres y bendito es el fruto de tu vientre, Jesús.
1: Santa María, Madre de Dios, ruega por nosotros pecadores, ahora y en la hora de nuestra muerte. Amén.
2: Dios te salve María, llena eres de gracia, el Señor es contigo. Bendita tú eres entre todas las mujeres y bendito es el fruto de tu vientre, Jesús.
1: Santa María, Madre de Dios, ruega por nosotros pecadores, ahora y en la hora de nuestra muerte. Amén.
2: Dios te salve María, llena eres de gracia, el Señor es contigo. Bendita tú eres entre todas las mujeres, y bendito es el fruto de tu vientre, Jesús.
1: Santa María, Madre de Dios, ruega por nosotros pecadores, ahora y en la hora de nuestra muerte. Amén.
2: Dios te salve María, llena eres de gracia, el Señor es contigo. Bendita tú eres entre todas las mujeres, y bendito es el fruto de tu vientre, Jesús.
1: Santa María, Madre de Dios, ruega por nosotros pecadores, ahora y en la hora de nuestra muerte. Amén.
2: Dios te salve María, llena eres de gracia, el Señor es contigo. Bendita tú eres entre todas las mujeres, y bendito es el fruto de tu vientre, Jesús.
1: Santa María, Madre de Dios, ruega por nosotros pecadores, ahora y en la hora de nuestra muerte. Amén.
2: Dios te salve María, llena eres de gracia, el Señor es contigo. Bendita tú eres entre todas las mujeres, y bendito es el fruto de tu vientre, Jesús.
1: Santa María, Madre de Dios, ruega por nosotros pecadores, ahora y en la hora de nuestra muerte. Amén.
2: Dios te salve María, llena eres de gracia, el Señor es contigo. Bendita tú eres entre todas las mujeres, y bendito es el fruto de tu vientre, Jesús.
1: Santa María, Madre de Dios, ruega por nosotros pecadores, ahora y en la hora de nuestra muerte. Amén.
2: Dios te salve María, llena eres de gracia, el Señor es contigo. Bendita tú eres entre todas las mujeres, y bendito es el fruto de tu vientre, Jesús.
1: Santa María, Madre de Dios, ruega por nosotros pecadores, ahora y en la hora de nuestra muerte. Amén.
2: Dios te salve María, llena eres de gracia, el Señor es contigo. Bendita tú eres entre todas las mujeres, y bendito es el fruto de tu vientre, Jesús.
1: Santa María, Madre de Dios, ruega por nosotros pecadores, ahora y en la hora de nuestra muerte. Amén.
2: Dios te salve María, llena eres de gracia, el Señor es contigo. Bendita tú eres entre todas las mujeres, y bendito es el fruto de tu vientre, Jesús.
1: Gloria, Santa María, Madre de Dios, ruega por nosotros pecadores, ahora y en la hora de nuestra muerte. Amén.
2: Gloria al Padre, al Hijo y al Espíritu Santo.
1: Como era en el principio, ahora y siempre, por los siglos de los siglos. Amén. En el quinto y último misterio glorioso, contemplamos la coronación de María como reina y señora de todo lo creado. Y apareció en el cielo un gran signo, una mujer revestida del sol, con la luna bajo sus pies, y una corona de 12 estrellas en su cabeza. Padre nuestro que estás en el cielo, santificado sea tu nombre. Venga a nosotros tu reino, y hágase tu voluntad en la tierra como en el cielo.
2: Danos hoy nuestro pan de cada día, perdona nuestras ofensas, como también nosotros perdonamos a los que nos ofenden. No nos dejes caer en la tentación, y líbranos del mal. Amén.
1: Dios te salve María, llena eres de gracia, el Señor es contigo. Bendita tú eres entre todas las mujeres, y bendito es el fruto de tu vientre, Jesús.
2: Santa María, Madre de Dios, ruega por nosotros pecadores, ahora y en la hora de nuestra muerte. Amén.
1: Dios te salve María, llena eres de gracia, el Señor es contigo. Bendita tú eres entre todas las mujeres, y bendito es el fruto de tu vientre, Jesús.
2: Santa María, Madre de Dios, ruega por nosotros, pecadores, ahora y en la hora de nuestra muerte. Amén.
1: Dios te salve, María, llena eres de gracia. El Señor es contigo. Bendita tú eres entre todas las mujeres, y bendito es el fruto de tu vientre, Jesús.
2: Santa María, Madre de Dios, ruega por nosotros, pecadores, ahora y en la hora de nuestra muerte. Amén.
1: Dios te salve María, llena eres de gracia, el Señor es contigo. Bendita tú eres entre todas las mujeres, y bendito es el fruto de tu vientre, Jesús.
2: Santa María, Madre de Dios, ruega por nosotros, pecadores, ahora y en la hora de nuestra muerte. Amén.
1: Dios te salve María, llena eres de gracia, el Señor es contigo. Bendita tú eres entre todas las mujeres, y bendito es el fruto de tu vientre, Jesús.
2: Santa María, Madre de Dios, ruega por nosotros, pecadores, ahora y en la hora de nuestra muerte. Amén.
1: Dios te salve, María, llena eres de gracia, el Señor es contigo. Bendita tú eres entre todas las mujeres, y bendito es el fruto de tu vientre, Jesús.
2: Santa María, Madre de Dios, ruega por nosotros, pecadores, ahora y en la hora de nuestra muerte. Amén.
1: Dios te salve María, llena eres de gracia, el Señor es contigo. Bendita tú eres entre todas las mujeres, y bendito es el fruto de tu vientre, Jesús.
2: Santa María, Madre de Dios, ruega por nosotros, pecadores, ahora y en la hora de nuestra muerte. Amén.
1: Dios te salve, María, llena eres de gracia, el Señor es contigo. Bendita tú eres entre todas las mujeres, y bendito es el fruto de tu vientre, Jesús.
2: Santa María, Madre de Dios, ruega por nosotros, pecadores, ahora y en la hora de nuestra muerte. Amén.
1: Dios te salve, María, llena eres de gracia, el Señor es contigo. Bendita tú eres entre todas las mujeres, y bendito es el fruto de tu vientre, Jesús.
2: Santa María, Madre de Dios, ruega por nosotros, pecadores, ahora y en la hora de nuestra muerte. Amén.
1: Dios te salve, María, llena eres de gracia, el Señor es contigo. Bendita tú eres entre todas las mujeres, y bendito es el fruto de tu vientre, Jesús.
2: Santa María, Madre de Dios, ruega por nosotros, pecadores, ahora y en la hora de nuestra muerte. Amén.
1: Gloria al Padre, al Hijo y al Espíritu Santo.
2: Como era en un principio, ahora y siempre, por los siglos de los siglos. Amén.
1: Rezamos por el Papa, por la Iglesia, por las almas del purgatorio y por las vocaciones sacerdotales y religiosas. Padre nuestro que estás en el cielo, santificado sea tu nombre. Venga a nosotros tu reino, hágase tu voluntad en la tierra como en el cielo.
2: Danos hoy nuestro pan de cada día, perdona nuestras ofensas, como también nosotros perdonamos a los que nos ofenden. No nos dejes caer en la tentación y líbranos del mal. Amén.
1: Dios te salve María, llena eres de gracia, el Señor es contigo. Bendita tú eres entre todas las mujeres y bendito es el fruto de tu vientre, Jesús.
2: Santa María, Madre de Dios, ruega por nosotros, pecadores, ahora y en la hora de nuestra muerte. Amén.
1: Dios te salve, María, llena eres de gracia, el Señor es contigo. Bendita tú eres entre todas las mujeres y bendito es el fruto de tu vientre, Jesús.
2: Santa María, Madre de Dios, ruega por nosotros, pecadores, ahora y en la hora de nuestra muerte. Amén.
1: Dios te salve, María, llena eres de gracia, el Señor es contigo. Bendita tú eres entre todas las mujeres, y bendito es el fruto de tu vientre, Jesús.
2: Santa María, Madre de Dios, ruega por nosotros, pecadores, ahora y en la hora de nuestra muerte. Amén.
1: Gloria al Padre, al Hijo y al Espíritu Santo,
2: como era en un principio, ahora y siempre, por los siglos de los siglos. Amén.
3: Bendita sea tu pureza, y eternamente lo sea, pues todo un Dios se recrea en tan graciosa belleza. A ti, celestial princesa, Virgen Sagrada María, yo te ofrezco en este día alma, vida y corazón. Mírame con compasión, no me dejes, Madre mía.
1: En el nombre del Padre, del Hijo y del Espíritu Santo. Amén.
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5: Ricardo Almada preparando y ya cebando unos mates con yerba Don Bosco, la que aguanta 2 horas de programa. 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

0: 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Apacienta mis corderos, pastorea
1: los león, desde hoy serás pastor. Recemos juntos la oración por la patria. Jesucristo, Señor de la historia, te necesitamos. Nos sentimos heridos y agobiados. Precisamos tu alivio y fortaleza. Queremos ser nación. Una nación cuya identidad sea la pasión por la verdad y el compromiso por el bien común. Danos la valentía de la libertad de los hijos de Dios para amar a todos sin excluir a nadie, privilegiando a los pobres y perdonando a los que nos ofenden, aborreciendo el odio y construyendo la paz. Concédenos la sabiduría del diálogo y la alegría de la esperanza que no defrauda. Vos nos convocás. Aquí estamos, Señor, cercanos a María, que desde Luján nos dice: Argentina, canta y camina. Jesucristo, Señor de la historia, te necesitamos.
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Padre nuestro que estás en el cielo, santificado sea tu nombre, venga a nosotros tu reino. Hágase tu voluntad, así en la tierra como en el cielo. El pan nuestro de cada día, danos hoy. Perdona nuestras ofensas, como así también nosotros perdonamos a los que nos ofenden. No nos dejes caer en la tentación. Líbranos del mal.

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0: Son las 5 con 15 minutos.
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5: Fuerzas. Vengo a rendirme, porque entendí que las batallas no se ganan de pie, se ganan de rodillas, Señor.

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0: Derrama, Señor, tu gracia en nuestros corazones, a fin de que, habiendo conocido por el anuncio del ángel el misterio de la encarnación de tu Hijo, nuestro Señor Jesucristo, podamos, por los méritos de su pasión y cruz, llegar a la gloria de la resurrección. Por Jesucristo nuestro Señor.
1: Amén.
0: Amén. Ave María Purísima,
1: sin pecado concebida.
2: Son las 6:02.

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0: La Virgen, cuando sintió que se acababan sus días en esta tierra, convocó a los apóstoles y, congregados en torno a ella, junto a su lecho en Jerusalén, se despidió de todos ellos y se durmió. La tumba de Jesús y la tumba de su madre están vacías. Aquella que ha sido virgen antes, durante y después del parto, tenía que mantenerse así en su cuerpo por toda la eternidad.
1: Para la Iglesia peregrina, la Asunción de María a los cielos es un signo lleno de consolación y de esperanza. Consolación y esperanza de lo que se realizará para todos sus hijos y que ya es realidad en la Madre, en la Virgen María.

En el mundo, a lo largo de la historia, ha habido millones de tumbas vacías. Uno de los deportes de la humanidad desde siempre ha sido saquear tumbas en busca de tesoros o en busca de conocimiento de la antigüedad. Pero de todos estos millones de tumbas vacías hay dos muy especiales. Las dos están muy cerca, están en Jerusalén y son la tumba de Jesús y de su madre. Son especiales porque se han vaciado desde dentro. La tumba de Jesús y la tumba de su madre están vacías. El cuerpo de Jesús y el cuerpo de su madre no están en la tumba. Tenemos reliquias de muchísimos santos, para nosotros entrañables y queridísimos, pero de las dos personas más queridas para nosotros no tenemos reliquias del cuerpo. ¿Dónde está el cuerpo de la Virgen? La fe católica nos da una respuesta para esta pregunta y nos dice que la Virgen María, terminado el curso de su vida mortal, fue elevada en cuerpo y alma a los cielos.

0: Y el Papa Pablo VI, en el Credo del Pueblo de Dios, nos dice que la Virgen María, estrechamente unida a su Hijo Jesucristo, el primogénito de entre los muertos, ha recibido anticipadamente la recompensa de los justos, es decir, la resurrección del cuerpo.
1: El significado teológico del dogma de la Asunción es muy importante para todos nosotros los creyentes, porque el Papa Pío XII, cuando definió este dogma, podríamos decir completando el arco de los distintos dogmas marianos, quiso hacernos ver cómo el misterio de María estaba íntimamente relacionado con la Iglesia y con el destino de todos y cada uno de nosotros. Allí en el dogma de la Asunción, el Papa lo que quiere definir es fundamentalmente que por un privilegio divino, el Señor ha querido asociar a la Santísima Virgen María a la victoria de Cristo. Y ella entonces participa del estado que tendremos o que tendrán los justos al final de su vida en lo que se llama la parusía, es decir, esa glorificación que tendrán todos aquellos que han acogido plenamente la palabra de Dios.
2: Después de haber implorado siempre y con insistencia a Dios y haber invocado al Espíritu de la verdad, declaramos y definimos que la Inmaculada Siempre Virgen María, terminado el curso de su vida terrena, fue asunta a la gloria celestial en alma y cuerpo. Bula Munificentissimus Deus.
0: ¿De dónde saca la fe de la Iglesia la certeza de que la Virgen está en el cielo en cuerpo y alma? No solamente su alma como la de los justos, sino en cuerpo y alma. ¿Dónde viene la Biblia? En primer lugar, hay que decir que la Iglesia no obtiene toda la certeza de las verdades de fe solo de la Escritura, sino también de la tradición. Y aún así, hay en la Biblia suficientes indicios que, puestos uno junto a otro, nos permiten afirmar con certeza que la Virgen está en cuerpo y alma en el cielo. Estos datos de la Biblia, en realidad, se basan fundamentalmente en dos grandes textos, en el comienzo de la Escritura, el libro del Génesis, y en la Carta a los Romanos.

al paralelismo que San Pablo establece entre el primer Adán y el nuevo Adán, que es Jesús, los padres de la Iglesia añaden otro paralelismo, que es entre la primera Eva y la segunda Eva. La primera Eva, virgen desobediente, la segunda Eva, virgen obediente. Este paralelismo está ya en los padres del segundo siglo de la Iglesia. San Justino se hace eco de él. Y cuando presentan este paralelismo no como una novedad, sino como algo que han recibido, significa que es una tradición que han recibido de los apóstoles. ¿Qué tiene este paralelismo entre Adán y Jesús, entre Eva y María? La Virgen, nueva Eva, y Jesús aparecen íntimamente unidos, asociados en el combate contra el maligno. En el libro del Génesis se establece ya una lucha sin tregua y sin cuartel entre la mujer y su descendencia y la serpiente. No dice entre la mujer y sus descendientes, sino su descendencia, que aplastará la cabeza de la serpiente cuando la serpiente insidie contra el calcañar, contra el talón de la mujer. Esta lucha es una lucha que se extiende a lo largo de toda la historia de los hombres y es una lucha sin cuartel. No puede haber ninguna componenda entre la mujer y su descendencia y la serpiente. Son enemigos excluyentes.

El estipendio del pecado, dice San Pablo en la carta de los Romanos, es la muerte. El pago del pecado es la muerte. Por lo tanto, si ha habido una lucha sin cuartel entre la Virgen y Satanás, eso quiere decir que la Virgen no ha tenido parte en el pecado, ninguna, y por eso es inmaculada. Y por lo tanto, tampoco ha tenido el pago del pecado, que es la muerte, entre la mujer y su descendencia y la serpiente. Son enemigos excluyentes.

tampoco ha tenido el pago del pecado, que es la muerte. Una victoria completa de la Virgen sobre el pecado necesariamente implica una victoria sobre la muerte. Y por esto, el Papa Pío XII, con la bula Munificentissimus Deus, declaró solemnemente que la Asunción de la Virgen era un dogma revelado.

Los padres de la Iglesia, hablando de las razones de por qué convenía que la Virgen fuese elevada en cuerpo y alma al cielo, dan una razón a la que atribuyen una importancia que a nosotros nos parecería sorprendente. No solo porque es madre de Dios, no solo porque es inmaculada, sino porque ha sido virgen. Virgen antes del parto, virgen después del parto y virgen en el parto. La virginidad de María es como una marca que hay en su cuerpo, como un precinto que no se ha quitado nunca. Es algo que indica la permanente juventud y frescura de la Virgen, algo nuevo, siempre nuevo. Y por lo tanto, un signo de incorrupción. Aquella que ha sido virgen antes, durante y después del parto, por lo tanto, incorrupta, tenía que mantenerse así en su cuerpo por toda la eternidad. Y esto nos habla de la importancia que tiene la castidad como un adelanto de la vida futura de todos los cristianos y la importancia tan grande que tiene la pureza y la castidad para todos los cristianos.

0: Y nosotros entonces vemos en María el icono, la imagen, el reflejo perfecto de esa iglesia que está llamada a la glorificación, a participar plenamente de la gloria divina.
1: Mucho antes de que el Papa Pío XII promulgara este dogma, los cristianos creían como una cosa natural en la Asunción de la Virgen. Si uno va a la Catedral de Toledo, construida a partir del siglo XII, descubre que está dedicada a la Asunción de la Virgen. Es decir, casi 700 años antes de la proclamación del dogma. Por toda la geografía, en Europa y en América, se levantan iglesias dedicadas a la Asunción de la Virgen, y tenemos en España, como una reliquia de la Edad Media, el Misteri de Elche, una representación sacra en honor de la Asunción de la Virgen, que se celebra el 15 de agosto. Nuestros hermanos de Oriente celebran la fiesta de la Dormición de la Virgen, que es la misma fiesta vista desde un ángulo diferente. Dicen, el 15 de agosto, que la Virgen, cuando sintió que se acababan sus días en esta tierra, convocó a los apóstoles que ya estaban repartidos por todo el mundo anunciando el Evangelio. Y congregados en torno a ella, junto a su lecho en Jerusalén, se despidió de todos ellos y se durmió. La Virgen no se murió, se durmió. Pasó de esta vida a la otra vida, que es la suerte que habría correspondido a los hombres si no hubiese habido de por medio el pecado original, el pecado de Adán.
2: La Iglesia ora según cree. Uno de los testimonios más claros y válidos que atestigua la fe católica en la Asunción de María es la solemne y antiquísima fiesta que comenzó a celebrarse en Oriente a mediados del siglo VI bajo el nombre de la Dormición. Desde Oriente, la festividad pasó a las Galias y a Roma. En España, la fecha del establecimiento de la fiesta se sitúa en el año 672.

0: Vendrán todos los demás que han colaborado estrechamente con el Hijo en la lucha contra el pecado y la muerte, y que deben ser llamados, después de Cristo, primicias de los resucitados. Y si la plenitud de la redención obrada por Cristo se realiza para todos al final de los tiempos, María, la Madre, lo sabemos y lo creemos, ha sido colocada como signo de esta relación, obteniendo con anticipación la plenitud de la redención. Ella, María, por tanto, ya posee lo que nosotros esperamos alcanzar, y la Iglesia ya ha obtenido en ella lo que espera lograr para todos sus hijos.
1: Cuando miramos el misterio de la Asunción, nosotros estamos mirando fundamentalmente es cómo Dios en María cumple anticipadamente lo que toda la Iglesia habrá de llegar a tener, la meta que el Señor ha querido amorosamente fijar a los creyentes.

Haciendo referencia a las lecturas que escuchamos y proclamamos cuando celebramos la solemnidad de la Asunción, es precisamente la segunda lectura que ha sido tomada de la primera carta de San Pablo a los Corintios, donde se desarrolla el fundamento bíblico, que no es precisamente el único, de este gran misterio de la Asunción. San Pablo nos dice que Cristo resucitó de entre los muertos como primicia de todos los que durmieron, el primero de entre todos los que resucitarán. Y detrás de él, como nos decía San Pablo en la carta a los Corintios,

0: los Hechos de los Apóstoles nos relatan cuando Jesús subió a los cielos, en la ascensión de nuestro Señor. Y nosotros podemos leer en los Hechos cómo los apóstoles se quedaron mirando al cielo con los ojos fijos en Jesucristo. Me parece que de modo similar podemos nosotros imaginarnos la asunción de Nuestra Señora a los cielos, ¿no? Como también en ese momento los apóstoles probablemente se habrán quedado mirando al cielo, ¿no?, con los ojos fijos en ella. Así es que pensaba que nosotras, en nuestra vida contemplativa, lo que buscamos es tener una mirada al cielo, una mirada a Jesucristo, nuestro esposo, que ha subido a los cielos, ¿no? Esa misma, queremos imitar a los apóstoles en esa mirada que dirigieron al cielo, a Jesucristo y también a nuestra Madre Santísima. Y dirigir nuestra mirada al cielo, de modo particular en nuestra vida contemplativa, en la vida a la que Dios nos ha llamado, significa mirar a las cosas esenciales, ¿no?, a aquellas cosas que son invisibles a los ojos del cuerpo, pero muy visibles a los ojos del alma. Mirar a las cosas que no pasan, que no mueren, a la eternidad, mirar a lo único necesario, en definitiva.
1: Y podríamos preguntarnos entonces, ¿cómo hacer para poder nosotros llegar a esa meta? Hay un episodio del Evangelio que quizá nos ayuda a comprender esta realidad y que en la liturgia de la fiesta de la Asunción viene en algunas oportunidades presentado por la Iglesia. Es aquel episodio cuando Jesús va recorriendo los caminos, las calles allá de Palestina, y en algún momento en medio de la multitud una mujer le dice: bienaventurado el vientre que te llevó, alabando precisamente la realidad de María. Y quizá podría parecer sorprendente la respuesta del Señor, que dice: bienaventurados más bien aquellos que escuchan la palabra de Dios y la ponen en práctica. No porque quiera renunciar a aquella alabanza gozosa que hace una mujer sencilla del pueblo a la madre de Jesús, sino porque quiere hacernos ver que María es grande, ciertamente por ser madre de Dios, pero sobre todo por ser la perfecta discípula, por ser aquella que nos muestra el camino a toda la Iglesia para que lleguemos a la glorificación. Nosotros hemos recibido también gratuitamente la vocación a ser hijos de Dios, pero solo comportándonos como María, que es la mujer perfecta que cumple la voluntad del Señor, aquella que es la manifestación de lo que es el verdadero discípulo, podremos igualmente al final de nuestra vida tener la certeza, la seguridad de que el Señor nos llamará también a la glorificación, a la plenitud total.
2: Otra de las lecturas que utilizamos el día de la solemnidad de la Asunción es el libro del Apocalipsis. En este libro, en el pasaje que utilizamos precisamente en la solemnidad, pues se habla de un grandioso signo. Se habla de una mujer vestida del sol que lucha contra un enorme dragón rojo. Y así María viene representada también como signo del pueblo de Dios y en particular de la Iglesia. No obstante, desde la antigüedad los padres de la Iglesia han visto en esta mujer del Apocalipsis a María, María que es la que engendra al Mesías y que con él combate contra Satanás, el poder del mal, y así nos ofrece a nosotros, pueblo de Dios, su victoria. Dice el libro del Apocalipsis: oí entonces una fuerte voz que decía en el cielo: ahora ya ha llegado la salvación y el poder y el reinado de nuestro Dios y la potestad de su Cristo, porque ha sido arrojado el acusador de nuestros hermanos, el que los acusaba ante nuestro Dios día y noche. Pero no sería completa la victoria de la mujer que combate con su hijo si en ella no se realizase inmediatamente la plenitud de la redención. Y de este modo, precisamente, tanto el comienzo como la plenitud de la vida de María adquiere así un significado pleno de su colaboración con Cristo en la lucha contra el mal y, como consecuencia, contra el pecado y la muerte que provienen de él. Su Inmaculada Concepción subraya la liberación total de toda mancha de pecado. Su Asunción, de la que tratamos hoy, la victoria total sobre el pecado y la muerte con la resurrección de Cristo y de María, signo de lo que vendrá para todos los creyentes, signo de lo que esperamos y creemos que será una realidad para todos los que creemos en Cristo.
0: Nosotras, en nuestra vida sencilla de cada día, en nuestra vida de silencio, de oración, de soledad, lo que queremos es eso, mirar al cielo. Y mirar al cielo como miró Nuestra Señora durante toda su vida. Y esa mirada, que podemos decir que era una mirada llena de fe, ¿no?, que requirió de mucha fe de parte suya, desde el momento de la Encarnación, de modo particular, hasta el momento de la cruz, ¿no?, momentos de tanto gozo y momentos de tanto dolor. También podemos imitar a Nuestra Señora en la mirada que ella tiene al cielo, en esa que tiene la característica de ser tan humilde, ¿no?,

este dogma de la Asunción es muy importante para nosotros. Es el dogma que nos da consuelo, que reafirma nuestra esperanza. Estamos llamados a participar de la gloria del Señor. Y esto lo haremos si ponemos nuestros ojos en María, para imitarla a ella, para imitar y cumplir lo que ella en alguna oportunidad dijo allá en aquel episodio de las bodas de Caná, cuando le dice a los sirvientes: haced lo que Él os diga. Eso es lo que nos dice a María permanentemente, a cada uno de nosotros, si queremos participar de la gloria final, si queremos llegar a la plenitud de gracia y de gloria. Tenemos que escuchar la palabra del Señor y hacer lo que el Señor nos diga. Esperamos pues que este misterio de la Asunción nos llene a todos de gozo y de esperanza, y que podamos comprender la grandeza de María, que nos lleva a Cristo, y con Cristo poder llegar nosotros plenamente a Dios nuestro Señor.

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0: Rezo del Santo Rosario. Humillados y con un corazón arrepentido pedimos perdón a Dios por todas nuestras ofensas, por tanta indiferencia y egoísmo, por los pecados cometidos contra la vida. Pedimos que su misericordia venga a nosotros en este momento. Pedimos por cada enfermo, por todo el personal de salud y sus familiares, por todos nuestros hermanos privados de su libertad. Y aquí ponemos todas aquellas intenciones que guarda nuestro corazón. Santa Virgen María, Madre de Dios y Madre nuestra, ruega por nosotros. Sagrado Corazón de Jesús, en ti confiamos todas nuestras intenciones.
1: En el nombre del Padre, del Hijo y del Espíritu Santo. Amén. Hoy contemplamos los misterios gloriosos. En el primer misterio glorioso contemplamos la resurrección de nuestro Señor Jesucristo. El primer día de la semana, al amanecer, las mujeres fueron al sepulcro con los perfumes que habían preparado. Ellas encontraron removida la piedra del sepulcro y entraron, pero no hallaron el cuerpo del Señor Jesús. Mientras estaban desconcertadas a causa de esto, se les aparecieron dos hombres con vestiduras deslumbrantes. Ellos les preguntaron: ¿por qué buscan entre los muertos al que está vivo? No está aquí, ha resucitado. Padre nuestro que estás en el cielo, santificado sea tu nombre. Venga a nosotros tu reino, y hágase tu voluntad en la tierra como en el cielo.
2: Danos hoy nuestro pan de cada día, perdona nuestras ofensas, como también nosotros perdonamos a los que nos ofenden. No nos dejes caer en la tentación, y líbranos del mal. Amén.
1: Dios te salve María, llena eres de gracia, el Señor es contigo. Bendita tú eres entre todas las mujeres, y bendito es el fruto de tu vientre, Jesús.
2: Santa María, Madre de Dios, ruega por nosotros pecadores, ahora y en la hora de nuestra muerte. Amén.
1: Dios te salve María, llena eres de gracia, el Señor es contigo. Bendita tú eres entre todas las mujeres, y bendito es el fruto de tu vientre, Jesús.
2: Santa María, Madre de Dios, ruega por nosotros pecadores, ahora y en la hora de nuestra muerte. Amén.
1: Dios te salve María, llena eres de gracia, el Señor es contigo. Bendita tú eres entre todas las mujeres, y bendito es el fruto de tu vientre, Jesús.
2: Santa María, Madre de Dios, ruega por nosotros pecadores, ahora y en la hora de nuestra muerte. Amén.
1: Dios te salve María, llena eres de gracia, el Señor es contigo. Bendita tú eres entre todas las mujeres, y bendito es el fruto de tu vientre, Jesús.
2: Santa María, Madre de Dios, ruega por nosotros pecadores, ahora y en la hora de nuestra muerte. Amén.
1: Dios te salve María, llena eres de gracia, el Señor es contigo. Bendita tú eres entre todas las mujeres, y bendito es el fruto de tu vientre, Jesús.
2: Santa María, Madre de Dios, ruega por nosotros pecadores, ahora y en la hora de nuestra muerte. Amén.
1: Dios te salve María, llena eres de gracia, el Señor es contigo. Bendita tú eres entre todas las mujeres, y bendito es el fruto de tu vientre, Jesús.
2: Santa María, Madre de Dios, ruega por nosotros pecadores, ahora y en la hora de nuestra muerte. Amén.
1: Dios te salve María, llena eres de gracia, el Señor es contigo. Bendita tú eres entre todas las mujeres, y bendito es el fruto de tu vientre, Jesús.
2: Santa María, Madre de Dios, ruega por nosotros pecadores, ahora y en la hora de nuestra muerte. Amén.
1: Dios te salve María, llena eres de gracia, el Señor es contigo. Bendita tú eres entre todas las mujeres, y bendito es el fruto de tu vientre, Jesús.
2: Santa María, Madre de Dios, ruega por nosotros pecadores, ahora y en la hora de nuestra muerte. Amén.
1: Dios te salve María, llena eres de gracia, el Señor es contigo. Bendita tú eres entre todas las mujeres, y bendito es el fruto de tu vientre, Jesús.
2: Santa María, Madre de Dios, ruega por nosotros pecadores, ahora y en la hora de nuestra muerte. Amén.
1: Dios te salve María, llena eres de gracia, el Señor es contigo. Bendita tú eres entre todas las mujeres, y bendito es el fruto de tu vientre, Jesús.
2: Santa María, Madre de Dios, ruega por nosotros pecadores, ahora y en la hora de nuestra muerte. Amén.
1: Gloria al Padre, al Hijo y al Espíritu Santo.
2: Como era en un principio, ahora y siempre, por los siglos de los siglos. Amén.
1: En el segundo misterio glorioso contemplamos la ascensión de nuestro Señor Jesucristo a los cielos. Entonces les dijo: vayan por todo el mundo y anuncien la buena noticia a toda la creación. Después de decirles esto, el Señor Jesús fue llevado al cielo y está sentado a la derecha de Dios. Oremos.
2: Padre nuestro que estás en el cielo, santificado sea tu nombre. Venga a nosotros tu reino, hágase tu voluntad en la tierra como en el cielo.
1: Danos hoy nuestro pan de cada día, perdona nuestras ofensas, como también nosotros perdonamos a los que nos ofenden. No nos dejes caer en la tentación y líbranos del mal. Amén.
2: Dios te salve María, llena eres de gracia, el Señor es contigo. Bendita tú eres entre todas las mujeres y bendito es el fruto de tu vientre Jesús.
1: Santa María, Madre de Dios, ruega por nosotros pecadores, ahora y en la hora de nuestra muerte. Amén.
2: Dios te salve María, llena eres de gracia, el Señor es contigo. Bendita tú eres entre todas las mujeres y bendito es el fruto de tu vientre, Jesús.
1: Santa María, Madre de Dios, ruega por nosotros pecadores, ahora y en la hora de nuestra muerte. Amén.
2: Dios te salve María, llena eres de gracia, el Señor es contigo. Bendita tú eres entre todas las mujeres y bendito es el fruto de tu vientre, Jesús.
1: Santa María, Madre de Dios, ruega por nosotros pecadores, ahora y en la hora de nuestra muerte. Amén.
2: Dios te salve María, llena eres de gracia, el Señor es contigo. Bendita tú eres entre todas las mujeres y bendito es el fruto de tu vientre, Jesús.
1: Santa María, Madre de Dios, ruega por nosotros pecadores, ahora y en la hora de nuestra muerte. Amén.
2: Dios te salve María, llena eres de gracia, el Señor es contigo. Bendita tú eres entre todas las mujeres y bendito es el fruto de tu vientre, Jesús.
1: Santa María, Madre de Dios, ruega por nosotros pecadores, ahora y en la hora de nuestra muerte. Amén.
2: Dios te salve María, llena eres de gracia, el Señor es contigo. Bendita tú eres entre todas las mujeres y bendito es el fruto de tu vientre, Jesús.
1: Santa María, Madre de Dios, ruega por nosotros pecadores, ahora y en la hora de nuestra muerte. Amén.
2: Dios te salve María, llena eres de gracia, el Señor es contigo. Bendita tú eres entre todas las mujeres, y bendito es el fruto de tu vientre, Jesús.
1: Santa María, Madre de Dios, ruega por nosotros pecadores, ahora y en la hora de nuestra muerte. Amén.
2: Dios te salve María, llena eres de gracia, el Señor es contigo. Bendita tú eres entre todas las mujeres, y bendito es el fruto de tu vientre, Jesús.
1: Santa María, Madre de Dios, ruega por nosotros pecadores, ahora y en la hora de nuestra muerte. Amén.
2: Dios te salve María, llena eres de gracia, el Señor es contigo. Bendita tú eres entre todas las mujeres, y bendito es el fruto de tu vientre, Jesús.
1: Santa María, Madre de Dios, ruega por nosotros pecadores, ahora y en la hora de nuestra muerte. Amén.
2: Dios te salve María, llena eres de gracia, el Señor es contigo. Bendita tú eres entre todas las mujeres, y bendito es el fruto de tu vientre, Jesús.
1: Gloria, Santa María, Madre de Dios, ruega por nosotros pecadores, ahora y en la hora de nuestra muerte. Amén.
2: Gloria al Padre, al Hijo y al Espíritu Santo.
1: Como era en el principio, ahora y siempre, por los siglos de los siglos. Amén. En el tercer misterio glorioso contemplamos la venida del Espíritu Santo sobre María y los apóstoles en Pentecostés. Al llegar el día de Pentecostés, estaban todos reunidos en el mismo lugar. De pronto vino del cielo un ruido, semejante a una fuerte ráfaga de viento, que resonó en toda la casa donde se encontraban. Entonces vieron aparecer unas lenguas como de fuego que descendieron por separado sobre cada uno de ellos. Todos quedaron llenos del Espíritu Santo y comenzaron a hablar en distintas lenguas según el Espíritu les permitía expresarse. Padre nuestro que estás en el cielo, santificado sea tu nombre. Venga a nosotros tu reino. y hágase tu voluntad en la tierra como en el cielo.
2: Danos hoy nuestro pan de cada día, perdona nuestras ofensas, como también nosotros perdonamos a los que nos ofenden. No nos dejes caer en la tentación, y líbranos del mal. Amén.
1: Dios te salve María, llena eres de gracia, el Señor es contigo. Bendita tú eres entre todas las mujeres, y bendito es el fruto de tu vientre, Jesús.
2: Santa María, Madre de Dios, ruega por nosotros pecadores, ahora y en la hora de nuestra muerte. Amén.
1: Dios te salve María, llena eres de gracia, el Señor es contigo. Bendita tú eres entre todas las mujeres, y bendito es el fruto de tu vientre, Jesús.
2: Santa María, Madre de Dios, ruega por nosotros pecadores, ahora y en la hora de nuestra muerte. Amén.
1: Dios te salve María, llena eres de gracia, el Señor es contigo. Bendita tú eres entre todas las mujeres, y bendito es el fruto de tu vientre, Jesús.
2: Santa María, Madre de Dios, ruega por nosotros pecadores, ahora y en la hora de nuestra muerte. Amén.
1: Dios te salve María, llena eres de gracia, el Señor es contigo. Bendita tú eres entre todas las mujeres, y bendito es el fruto de tu vientre, Jesús.
2: Santa María, Madre de Dios, ruega por nosotros pecadores, ahora y en la hora de nuestra muerte. Amén.
1: Dios te salve María, llena eres de gracia, el Señor es contigo. Bendita tú eres entre todas las mujeres, y bendito es el fruto de tu vientre, Jesús.
2: Santa María, Madre de Dios, ruega por nosotros pecadores, ahora y en la hora de nuestra muerte. Amén.
1: Dios te salve María, llena eres de gracia, el Señor es contigo. Bendita tú eres entre todas las mujeres, y bendito es el fruto de tu vientre, Jesús.
2: Santa María, Madre de Dios, ruega por nosotros pecadores, ahora y en la hora de nuestra muerte. Amén.
1: Dios te salve María, llena eres de gracia, el Señor es contigo. Bendita tú eres entre todas las mujeres, y bendito es el fruto de tu vientre, Jesús.
2: Santa María, Madre de Dios, ruega por nosotros pecadores, ahora y en la hora de nuestra muerte. Amén.
1: Dios te salve María, llena eres de gracia, el Señor es contigo. Bendita tú eres entre todas las mujeres, y bendito es el fruto de tu vientre, Jesús.
2: Santa María, Madre de Dios, ruega por nosotros pecadores, ahora y en la hora de nuestra muerte. Amén.
1: Dios te salve María, llena eres de gracia, el Señor es contigo. Bendita tú eres entre todas las mujeres, y bendito es el fruto de tu vientre, Jesús.
2: Santa María, Madre de Dios, ruega por nosotros pecadores, ahora y en la hora de nuestra muerte. Amén.
1: Dios te salve María, llena eres de gracia, el Señor es contigo. Bendita tú eres entre todas las mujeres, y bendito es el fruto de tu vientre, Jesús.
2: Santa María, Madre de Dios, ruega por nosotros pecadores, ahora y en la hora de nuestra muerte. Amén.
1: Gloria al Padre, al Hijo y al Espíritu Santo.
2: Como era en un principio, ahora y siempre, por los siglos de los siglos. Amén.
1: En el cuarto misterio contemplamos la asunción de la Virgen María en cuerpo y alma a los cielos. La Inmaculada, siempre Virgen María, Madre de Dios, concluida su vida terrena, fue ascendida en cuerpo y espíritu a la gloria celestial. Oremos.
2: Padre nuestro que estás en el cielo, santificado sea tu nombre. Venga a nosotros tu reino, hágase tu voluntad en la tierra como en el cielo.
1: Danos hoy nuestro pan de cada día, perdona nuestras ofensas, como también nosotros perdonamos a los que nos ofenden. No nos dejes caer en la tentación y líbranos del mal. Amén.
2: Dios te salve María, llena eres de gracia, el Señor es contigo. Bendita tú eres entre todas las mujeres y bendito es el fruto de tu vientre, Jesús.
1: Santa María, Madre de Dios, ruega por nosotros pecadores, ahora y en la hora de nuestra muerte. Amén.
2: Dios te salve María, llena eres de gracia, el Señor es contigo. Bendita tú eres entre todas las mujeres y bendito es el fruto de tu vientre, Jesús.
1: Santa María, Madre de Dios, ruega por nosotros pecadores, ahora y en la hora de nuestra muerte. Amén.
2: Dios te salve María, llena eres de gracia, el Señor es contigo. Bendita tú eres entre todas las mujeres, y bendito es el fruto de tu vientre, Jesús.
1: Santa María, Madre de Dios, ruega por nosotros pecadores, ahora y en la hora de nuestra muerte. Amén.
2: Dios te salve María, llena eres de gracia,
3: el Señor es contigo. Bendita tú eres entre todas las mujeres, y bendito es el fruto de tu vientre, Jesús.
1: Santa María, Madre de Dios, ruega por nosotros pecadores, ahora y en la hora de nuestra muerte. Amén.
3: Dios te salve María, llena eres de gracia, el Señor es contigo. Bendita tú eres entre todas las mujeres, y bendito es el fruto de tu vientre, Jesús.
1: Santa María, Madre de Dios, ruega por nosotros pecadores, ahora y en la hora de nuestra muerte. Amén.
3: Dios te salve María, llena eres de gracia, el Señor es contigo. Bendita tú eres entre todas las mujeres, y bendito es el fruto de tu vientre, Jesús.
1: Santa María, Madre de Dios, ruega por nosotros pecadores, ahora y en la hora de nuestra muerte. Amén.
3: Dios te salve María, llena eres de gracia, el Señor es contigo. Bendita tú eres entre todas las mujeres, y bendito es el fruto de tu vientre, Jesús.
1: Santa María, Madre de Dios, ruega por nosotros pecadores, ahora y en la hora de nuestra muerte. Amén.
3: Dios te salve María, llena eres de gracia, el Señor es contigo. Bendita tú eres entre todas las mujeres, y bendito es el fruto de tu vientre, Jesús.
1: Santa María, Madre de Dios, ruega por nosotros pecadores, ahora y en la hora de nuestra muerte. Amén.
3: Dios te salve María, llena eres de gracia, el Señor es contigo. Bendita tú eres entre todas las mujeres, y bendito es el fruto de tu vientre, Jesús.
1: Santa María, Madre de Dios, ruega por nosotros pecadores, ahora y en la hora de nuestra muerte. Amén.
3: Dios te salve María, llena eres de gracia, el Señor es contigo. Bendita tú eres entre todas las mujeres, y bendito es el fruto de tu vientre, Jesús.
1: Gloria, Santa María, Madre de Dios, ruega por nosotros pecadores, ahora y en la hora de nuestra muerte. Amén.
3: Gloria al Padre, al Hijo y al Espíritu Santo.
1: Como era en el principio, ahora y siempre, por los siglos de los siglos. Amén. En el quinto y último misterio glorioso, contemplamos la coronación de María como Reina y Señora de todo lo creado. Y apareció en el cielo un gran signo, una mujer revestida del sol, con la luna bajo sus pies, y una corona de 12 estrellas en su cabeza. Padre nuestro que estás en el cielo, santificado sea tu nombre. Venga a nosotros tu reino, y hágase tu voluntad en la tierra como en el cielo.
3: Danos hoy nuestro pan de cada día, perdona nuestras ofensas, como también nosotros perdonamos a los que nos ofenden. No nos dejes caer en la tentación y líbranos del mal. Amén.
1: Dios te salve María, llena eres de gracia, el Señor es contigo. Bendita tú eres entre todas las mujeres y bendito es el fruto de tu vientre, Jesús.
3: Santa María, Madre de Dios, ruega por nosotros pecadores, ahora y en la hora de nuestra muerte. Amén.
1: Dios te salve María, llena eres de gracia, el Señor es contigo. Bendita tú eres entre todas las mujeres, y bendito es el fruto de tu vientre, Jesús.
3: Santa María, Madre de Dios, ruega por nosotros pecadores, ahora y en la hora de nuestra muerte. Amén.
1: Dios te salve María, llena eres de gracia, el Señor es contigo. Bendita tú eres entre todas las mujeres, y bendito es el fruto de tu vientre, Jesús.
3: Santa María, Madre de Dios, ruega por nosotros pecadores, ahora y en la hora de nuestra muerte. Amén.
1: Dios te salve María, llena eres de gracia, el Señor es contigo. Bendita tú eres entre todas las mujeres, y bendito es el fruto de tu vientre, Jesús.
3: Santa María, Madre de Dios, ruega por nosotros pecadores, ahora y en la hora de nuestra muerte. Amén.
1: Dios te salve María, llena eres de gracia, el Señor es contigo. Bendita tú eres entre todas las mujeres, y bendito es el fruto de tu vientre, Jesús.
3: Santa María, Madre de Dios, ruega por nosotros pecadores, ahora y en la hora de nuestra muerte. Amén.
1: Dios te salve María, llena eres de gracia, el Señor es contigo. Bendita tú eres entre todas las mujeres, y bendito es el fruto de tu vientre, Jesús.
3: Santa María, Madre de Dios, ruega por nosotros pecadores, ahora y en la hora de nuestra muerte. Amén.
1: Dios te salve María, llena eres de gracia, el Señor es contigo. Bendita tú eres entre todas las mujeres, y bendito es el fruto de tu vientre, Jesús.
3: Santa María, Madre de Dios,
2: ruega por nosotros, pecadores, ahora y en la hora de nuestra muerte. Amén.
1: Dios te salve, María, llena eres de gracia, el Señor es contigo. Bendita tú eres entre todas las mujeres, y bendito es el fruto de tu vientre, Jesús.
3: Santa María, Madre de Dios, ruega por nosotros, pecadores, ahora y en la hora de nuestra muerte. Amén.
1: Dios te salve, María, llena eres de gracia, el Señor es contigo. Bendita tú eres entre todas las mujeres, y bendito es el fruto de tu vientre, Jesús.
3: Santa María, Madre de Dios, ruega por nosotros, pecadores, ahora y en la hora de nuestra muerte. Amén.
1: Dios te salve, María, llena eres de gracia, el Señor es contigo. Bendita tú eres entre todas las mujeres, y bendito es el fruto de tu vientre, Jesús.
3: Santa María, Madre de Dios, ruega por nosotros, pecadores, ahora y en la hora de nuestra muerte. Amén.
1: Gloria al Padre, al Hijo y al Espíritu Santo.
3: Como era en un principio, ahora y siempre, por los siglos de los siglos. Amén.
1: Rezamos por el Papa, por la Iglesia, por las almas del purgatorio y por las vocaciones sacerdotales y religiosas. Padre nuestro que estás en el cielo, santificado sea tu nombre. Venga a nosotros tu reino, hágase tu voluntad en la tierra como en el cielo.
3: Danos hoy nuestro pan de cada día, perdona nuestras ofensas, como también nosotros perdonamos a los que nos ofenden. No nos dejes caer en la tentación y líbranos del mal. Amén.
1: Dios te salve María, llena eres de gracia, el Señor es contigo. Bendita tú eres entre todas las mujeres y bendito es el fruto de tu vientre, Jesús.
3: Santa María, Madre de Dios, ruega por nosotros, pecadores, ahora y en la hora de nuestra muerte. Amén.
1: Dios te salve María, llena eres de gracia, el Señor es contigo. Bendita tú eres entre todas las mujeres y bendito es el fruto de tu vientre, Jesús.
3: Santa María, Madre de Dios, ruega por nosotros, pecadores, ahora y en la hora de nuestra muerte. Amén.
1: Dios te salve, María, llena eres de gracia, el Señor es contigo. Bendita tú eres entre todas las mujeres, y bendito es el fruto de tu vientre, Jesús.
3: Santa María, Madre de Dios, ruega por nosotros, pecadores, ahora y en la hora de nuestra muerte. Amén.
1: Gloria al Padre, al Hijo y al Espíritu Santo.
3: Como era en un principio, ahora y siempre, por los siglos de los siglos. Amén.
4: Bendita sea tu pureza, y eternamente lo sea, pues todo un Dios se recrea en tan graciosa belleza. A ti, celestial princesa, Virgen Sagrada María, yo te ofrezco en este día alma, vida y corazón. Mírame con compasión, no me dejes, Madre mía.
1: En el nombre del Padre, del Hijo y del Espíritu Santo. Amén.

0: Son las 7 y 26 minutos.
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2: Juan, Horacio, Beto Saldivia, Miguel, Graciela y Teresa Swenger, pidiendo a San José Obrero por un trabajo. En el tercer mes del fallecimiento de Facundo Putalas, por su eterno descanso. Difuntos Iderla Paulina Beninca, Antonio Toneloto, Andrés Toneloto. Por el eterno descanso de Héctor Perdomo en el día de su cumpleaños. Difuntos de la familia Brun y difunta Mirta Parlato.

Alegre presencia del Señor. En el nombre del Padre, y del Hijo, y del Espíritu Santo, la paz, la caridad y la fe de parte de Dios Padre y de Jesucristo el Señor esté con todos ustedes. Hermanos, para celebrar dignamente estos sagrados misterios, reconozcamos nuestros pecados. Señor, ten misericordia de nosotros. Muéstranos, Señor, tu misericordia. Dios Todopoderoso, tenga misericordia de nosotros, perdone nuestros pecados y nos lleve a la vida eterna. Señor, ten piedad. Cristo, ten piedad. Señor, ten piedad. Oremos. Dios nuestro, fuerza de los que esperan en ti, escucha con bondad nuestras súplicas, ya que sin tu ayuda nada puede la fragilidad humana. Y concédenos la gracia de cumplir tus mandamientos para agradarte con nuestras acciones y deseos. Por nuestro Señor Jesucristo, tu Hijo, que vive y reina contigo en la unidad del Espíritu Santo, y es Dios por los siglos de los siglos.

0: Lectura del segundo libro de los Reyes.
1: Bondad en nuestras súplicas, ya que sin tu ayuda nada puede la fragilidad humana. Y concédenos la gracia de cumplir tus mandamientos para agradarte con nuestras acciones y deseos. Por nuestro Señor Jesucristo, tu Hijo, que vive y reina contigo en la unidad del Espíritu Santo, y es Dios por los siglos de los siglos. Amén.

Del segundo libro de los Reyes. Esto es lo que sucedió cuando el Señor arrebató a Elías y lo hizo subir al cielo en el torbellino. Elías y Eliseo partieron de Gilgal, y Elías le dijo: quédate aquí, porque el Señor me ha enviado al Jordán. Pero Eliseo respondió: juro por la vida del Señor y por tu propia vida, que no te dejaré. Y se fueron los dos. 50 hombres de la comunidad de profetas fueron y se pararon enfrente, a una cierta distancia, mientras los dos estaban de pie a la orilla del Jordán. Elías se quitó el manto, lo enrolló y golpeó las aguas. Estas se dividieron hacia uno y otro lado, y así pasaron los dos por el suelo seco. Cuando cruzaban, Elías dijo a Eliseo: pide lo que quieres que haga por ti antes de que seas separado de tu lado. Eliseo respondió: ah, si pudiera recibir las dos terceras partes de tu espíritu. No es nada fácil lo que pides, dijo Elías. Si me ves cuando yo sea separado de tu lado, lo obtendrás. De lo contrario, no será así. Y mientras iban conversando por el camino, un carro de fuego, con caballos también de fuego, los separó a uno del otro. Y Elías subió al cielo en el torbellino. Al ver esto, Eliseo gritó: padre mío, padre mío, carro de Israel y su caballería. Y cuando no lo vio más, tomó sus vestiduras y las rasgó en dos pedazos. Luego recogió el manto que se le había caído a Elías de encima, se volvió y se detuvo al borde del Jordán. Después, con el manto que se le había caído a Elías, golpeó las aguas, pero éstas no se dividieron. Entonces dijo: ¿dónde está el Señor, el Dios de Elías? Él golpeó otra vez las aguas. Éstas se dividieron hacia uno y otro lado, y Eliseo cruzó. Palabra de Dios.

Sean fuertes los que esperan en el Señor. Qué grande es tu bondad, Señor. Tú la reservas para tus fieles y la brindas a los que se refugian en ti, en la presencia de todos. Sean fuertes los que esperan en el Señor. Tú los ocultas al amparo de tu rostro, de las intrigas de los hombres, y los escondes en tu tienda de campaña, lejos de las lenguas pendencieras. Sean fuertes los que esperan en el Señor. Amen al Señor todos sus fieles, porque Él protege a los que son leales y castiga con severidad a los soberbios. Sean fuertes los que esperan en el Señor. Sean fuertes los que esperan en el Señor.

El Señor esté con ustedes. Evangelio de nuestro Señor Jesucristo, según San Mateo. Jesús dijo a sus discípulos: tengan cuidado de no practicar su justicia delante de los hombres para ser vistos como ellos. De lo contrario, no recibirán ninguna recompensa del Padre de ustedes que está en el cielo. Por lo tanto, cuando des limosna, no lo vayas pregonando delante de ti, como hacen los hipócritas en las sinagogas y en las calles, para ser honrados por los hombres. Les aseguro que ellos ya tienen su recompensa. Cuando tú des limosna, que tu mano izquierda ignore lo que hace la derecha, para que tu limosna quede en secreto. Y tu Padre que ve en lo secreto, te recompensará. Cuando ustedes oren, no hagan como los hipócritas. A ellos les gusta orar de pie en las sinagogas y en las esquinas de las calles, para ser visto por los hombres. Les aseguro que ellos ya tienen su recompensa. Tú, en cambio, cuando ores, retírate a tu habitación, cierra la puerta y ora a tu Padre que está en lo secreto. Y tu Padre que ve en lo secreto te recompensará. Cuando ustedes ayunen, no pongan cara triste, como hacen los hipócritas que disfiguran su rostro para que los hombres noten que ayunan. Les aseguro que con eso ya han recibido su recompensa. Tú, en cambio, cuando ayunes, perfuma tu cabeza, lava tu rostro, para que tu ayuno no sea conocido por los hombres, sino por tu Padre que está en lo secreto. Y tu Padre que ve en lo secreto te recompensará. Palabra del Señor. Gloria a ti, Señor Jesús. Sean fuertes los que esperan en el Señor. Estas palabras realmente identifican a los primeros oyentes del Evangelio de Mateo. Mateo le dirigió su Evangelio a un pueblo judío, los oyentes eran judíos. Y digo que bien le cabe estas palabras a ellos: sean fuertes porque sufrían lo indecible. El público de Mateo sufría, los judíos que habían decidido creer en Jesús sufrían lo que Jesús había anunciado: por mi causa los odiarán, por mi causa los perseguirán, serán denunciados por sus padres, por sus hermanos, por sus parientes. Eso es lo que le ocurría a los primeros cristianos que escuchaban este evangelio. Eran expulsados de sus familias, eran desheredados, eran borrados sus nombres de sus clanes, con lo que significaba eso para un judío: que te borren de tu familia, que no te registren. Eran expulsados de las sinagogas, eran odiados por todos. Por la causa de Cristo, sean fuertes los que esperan en el Señor.
porque creer en el Señor no es gratuito. Hay un combate, hay una lucha. Hay alguien que se empecina por destruir la fe. Esa fe que ilumina la vida y da sentido a todo. ¿No se recuerda el natalicio de Héctor? Para nosotros, la muerte, a la luz de la fe, la muerte no es el fin, es el comienzo. La fe nos permite ver vida donde muchos contemplan muerte, porque el que estaba muerto resucitó. Entonces es grande lo que trae la fe, pero también lo que trae aparejado en cuanto a la lucha. Es grande lo que se nos promete, por eso la guerra que se le hace. Es mucho lo que da nuestro Señor. Entonces, los primeros oyentes del Evangelio de Mateo eran afianzados con estas palabras en la convicción de que no habían traicionado su fe, que no habían sido infieles a sus antepasados, sino al contrario, haber creído en Jesús significaba que habían comprendido el sentido de la primera alianza y que aquellos que se sentían dueños de la verdad y tenían el poder y por eso hacían con ellos lo que querían, eran los que habían fallado a esa fe que decían ser fiel. Porque cuando oraban, no se vinculaban con Dios, sino que vivían de una apariencia, buscaban una apariencia. Nosotros pensamos que la cultura de hoy resalta la apariencia. Parece que no es la cultura, es el hombre. De todos los tiempos y de todos los lugares, de todas las culturas. Estas prácticas judías, como era el ayuno, la limosna, la oración, la habían desfigurado. Los que sentían que eran fieles, los que se sentían dueños de la verdad. Sin embargo, Mateo le decía al grupo de cristianos: nosotros, por Cristo, hemos comprendido cómo hacer limosna, cómo rezar, cómo ayunar, para que sea agradable a Dios, para que sea agradable a Dios. Todas estas prácticas no nos mueven sino a Dios. Pensando hoy también, ¿cuántos ayunan hoy? Díganme todas las clases de ayunos que hay. Díganme si no hay un montón de... ¿Pero para qué? ¿Para Dios? Nah. Para Dios, no. No es lo mismo el ayuno para Dios, que está en extinción, que el otro ayuno que está a pleno. Entonces, pidámosle al Señor la gracia de aprovechar de estas prácticas religiosas, pero para lograr el fin, para lograr el fin para el que fueron hechas, que es el vínculo con Dios. Porque los creyentes, los cristianos, no seguimos una serie de dogmas, de leyes, sino seguimos a una persona, que es Jesucristo. Nos vinculamos con nuestro Señor y trazamos lazos de amistad. Y todas estas prácticas buscan hacer fuerte ese lazo para vivir esta vida según Él, según su enseñanza,
a la luz de su palabra.

Oremos, hermanos, para que este sacrificio mío y de ustedes sea agradable a Dios Padre Todopoderoso. Señor, que nos alimentas con estos dones y nos renuevas con tus sacramentos, concédenos que nunca nos falte el sustento para el alma y para el cuerpo. Por Jesucristo nuestro Señor. Señor, esté con ustedes. Levantemos el corazón. Demos gracias al Señor nuestro Dios. En verdad, es justo y necesario, es nuestro deber y salvación darte gracias, Padre Santo, siempre y en todo lugar, por Jesucristo tu Hijo amado, tu palabra por quien hiciste todas las cosas. Tú nos lo enviaste para que, hecho hombre por obra del Espíritu Santo y nacido de la Virgen María, fuera nuestro Salvador y Redentor, Él, en cumplimiento de tu voluntad, para destruir la muerte y manifestar la resurrección, extendió sus brazos en la cruz y así adquirió para ti un pueblo santo. Por eso, con los ángeles y los santos, proclamamos tu gloria diciendo:

Santo eres en verdad y digno de gloria, Dios que amas a los hombres, que siempre estás con ellos en el camino de la vida. Bendito es en verdad tu Hijo, que está presente en medio de nosotros cuando somos congregados por su amor. Y como hizo en otro tiempo con sus discípulos, nos explica las Escrituras y parte para nosotros el pan. Por eso te rogamos, Padre misericordioso, que envíes tu Espíritu Santo para que santifique estos dones de pan y vino, de manera que se conviertan para nosotros en el cuerpo y la sangre de Jesucristo nuestro Señor. Él mismo, la víspera de su pasión, en la noche de la última cena, tomó pan, te bendijo, lo partió y lo dio a sus discípulos diciendo: tomen y coman todos de él, porque esto es mi cuerpo que será entregado por ustedes.

Del mismo modo, acabada la cena, tomó el cáliz, le dio gracias y lo pasó a sus discípulos diciendo: tomen y beban todos de él, porque este es el cáliz de mi sangre, sangre de la alianza nueva y eterna, que será derramada por ustedes y por muchos para el perdón de los pecados. Hagan esto en conmemoración mía.

Por eso, Padre Santo, al celebrar el memorial de Cristo, tu Hijo, nuestro Salvador, a quien por su pasión y muerte en cruz llevaste a la gloria de la resurrección y lo sentaste a tu derecha, anunciamos la obra de tu amor hasta que Él venga y te ofrecemos el pan de vida y el cáliz de bendición. Mira con bondad la ofrenda de tu Iglesia, en la que se hace presente el sacrificio pascual de Cristo que se nos ha confiado, y concédenos por la fuerza del Espíritu de tu amor ser contado ahora y por siempre entre el número de los miembros de tu Hijo, cuyo cuerpo y sangre comulgamos. Vivifícanos con tu Espíritu, Padre omnipotente, por la participación en estos misterios, y haz que nos configuremos a imagen de Jesús. Consolídanos en el vínculo de la comunión con nuestro Papa León, nuestro Obispo Héctor Luis, con los demás obispos, presbíteros y diáconos, y todo tu pueblo. Haz que los fieles de la Iglesia sepan discernir los signos de los tiempos a la luz de la fe y se consagren plenamente al servicio del Evangelio. Concédenos estar atentos a las necesidades de todos los hombres, para que participando en sus penas y angustias, en sus alegrías y esperanzas, les mostremos fielmente el camino de la salvación y con ellos avancemos en el camino de tu reino. Acuérdate de Héctor, que se durmió en la paz de Cristo, y de todos los difuntos cuya fe solo tú conociste. Admítelo a contemplar la luz de tu rostro y dales la plenitud de la vida en la resurrección. Y terminada nuestra peregrinación por este mundo, concédenos también llegar a la morada eterna, donde viviremos siempre contigo. Y allí con Santa María, la Virgen Madre de Dios, con los apóstoles y los mártires, San José, San Roque, y en comunión con todos los santos, te alabaremos y te glorificaremos por Jesucristo, Señor nuestro. Por Cristo, con Él y en Él. A ti, Dios Padre omnipotente, en la unidad del Espíritu Santo, todo honor y toda gloria por los siglos de los siglos. Amén. Recemos con humildad y confianza diciendo: Padre nuestro, estás en el cielo, santificado sea tu nombre, venga a nosotros tu reino, hágase tu voluntad en la tierra como en el cielo. Danos hoy nuestro pan de cada día. Perdona nuestras ofensas, como también nosotros perdonamos a los que nos ofenden. No nos dejes caer en la tentación y líbranos del mal. Líbranos de todos los males, Señor, y concédenos la paz en nuestros días, para que, ayudados por tu misericordia, vivamos siempre libres de pecado y protegidos de toda perturbación. Entonces esperamos la gloriosa venida de nuestro Salvador Jesucristo.

0: Señor Jesucristo, que dijiste a tus apóstoles, la paz les dejo, mi paz les doy. Tengas en cuenta nuestros pecados, sino la fe de tu iglesia. Conforme a tu palabra, concédele la paz y la unidad, tú que vives y reinas por los siglos de los siglos.
1: Amén.
0: La paz del Señor esté siempre con ustedes.
1: Con tu espíritu.
0: Nos damos un saludo de paz.

Este es el Cordero de Dios que quita el pecado del mundo. Dichosos los invitados a la cena del Señor. Señor, sí, la palabra tuya bastará para sanar.

0: Oremos. Te pedimos, Padre, que así como la comunión que hemos recibido es signo de unión de los creyentes en ti, también se realice la unidad en tu iglesia. Por Jesucristo nuestro Señor. Hacemos la oración que está en el cancionero 559. 559. San Miguel Arcángel, defiéndenos en la batalla, sé nuestro amparo contra la perversidad y acechanzas del demonio. Reprímale Dios, pedimos suplicantes, y tú, príncipe de la milicia celestial, arroja al infierno con el divino poder a Satanás y a los otros espíritus malignos que andan dispersos por el mundo para la perdición de las almas. Amén. Sagrado Corazón de Jesús, Nuestra Señora del Rosario de San Nicolás, glorioso San Roque, Señor esté con ustedes. La bendición y protección de nuestro Dios, Padre, Hijo y Espíritu Santo, descienda sobre ustedes y permanezca para siempre. Vayamos en paz.
1: Nos despedimos con el canto número 314, Santa María de la Mente.

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1: Son las 8:17.

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